0: 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Así que, mis hermanos, ya saben. No se vayan, vamos con este mensaje vía WhatsApp, ya regreso.
1: Yo tenía un problema muy fuerte en mis ojos, me estaba quedando ciega, pero gracias a que yo visité a los hermanos y ya me siento mejor. 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
0: 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No se vayan, regreso en un momento.

0: Esta es la hora exacta. Son las 7 con 10 minutos.
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1: La hora. Esta es la hora exacta. Son las 7 con 29 minutos.
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Esta es la hora exacta. Son las 7:38.

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1: La hora.
2: Esta es la hora exacta.
3: Son las 7 y 59 minutos.
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1: La hora. Esta es la hora exacta.
2: Son las 8:29.
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1: Amigos oyentes de Antena de los Andes, qué bueno estar acompañándoles en esta Noche del Recuerdo por los 1520 AM de Antena de los Andes, extrañando siempre a todos nuestros oyentes que ahí nos reportan su sintonía, que nos hacen saber que están ahí acompañándonos. Esta Noche del Recuerdo existe para todos ustedes, para alegrar la vida, para disfrutar de todos esos momentos del recuerdo, a esas personas tan a veces desveladas, pero que bueno, vamos a levantarnos mañana con grandes ilusiones y con grandes momentos para seguir inspirándonos. Vienen más recuerdos, más canciones, más éxitos que son inspirados para los oyentes de los 1520 AM de Antena de los Andes, una programación dedicada a todos ustedes. Por eso seguimos disfrutando de la Noche del Recuerdo en los 1520 AM.

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1: Son las 8:55.

0: 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Esta es la hora exacta. Son las 9 en punto. 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

0: Esta es la hora exacta. Son las 9:12. 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

0: Los mejores autores y compositores de la música con los mejores intérpretes se reúnen a esta hora en los 1520 AM de Antena de los Andes para presentar la Noche del Recuerdo. Dichosos aquellos pues que a esta hora nos están compartiendo, que tenemos la oportunidad de sacar muy buen provecho de esta noche. A todos deseándoles que tengan una noche muy especial, que reine sobre todos ustedes el optimismo. Vamos a vivir pues los sueños en esta noche, muchos trabajando, otros ya buscando el descanso, y bueno, ante todo, nos volvemos inquilinos, habitantes de la noche, con los oyentes de Antena de los Andes. Así que la cordial bienvenida a todos aquellos amigos que nos están acompañando en esta noche por los 1520 de Antena de los Andes. Vamos pues a disfrutar de más recuerdos, más canciones. Es una noche inolvidable para todos los oyentes de Antena de los Andes. Bienvenidos a otro segmento inolvidable de música, otro espacio con los recuerdos por 1520 AM Antena de los Andes, la emisora del Eje Cafetero.
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2: La hora.
3: Esta es la hora exacta.
0: Son las 9 con 29 minutos.
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Esta es la hora exacta. Son las 9:38.

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1: La hora. Esta es la hora exacta.
2: Son las 10 con 2 minutos.
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Son las 10 y 22 minutos.

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2: Esta es la hora exacta.
3: Son las 10 con 29 minutos.
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0: Esta es la hora exacta.
1: Son las 10 y 38 minutos. 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
2: Esta es la hora exacta.
0: Son las 10 y 59 minutos.

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Esta es la hora exacta. Son las 11:05.

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1: La hora. Esta es la hora exacta.
2: Son las 11 y 30 minutos.
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1: La hora.
2: Esta es la hora exacta.
3: Son las 11 y 59 minutos.
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1: La hora.
2: Esta es la hora exacta.
3: Son las 12:29.
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2: Son las 12 y 42 minutos.

0: Esta es la hora exacta. Son las 12:54.
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1: La hora. Esta es la hora exacta.
2: Son las 12 y 58 minutos.
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Están escuchando los 1520 AM de Antena de los Andes, una dedicación especial que tenemos todas las noches a través de los 1520 AM y www.antenadelosandes.com.com. Un saludo a esas personas que están a esta hora disfrutando de la soledad, a todos los amigos que están ahí en la soledad, están un poquito solitarios, sin ilusiones, pero bueno, vamos a alentarles a todos ustedes con esta programación que les ofrece Antena de los Andes y su noche del recuerdo. Gracias a todos aquellos que nos están preguntando a esta hora cómo pueden contactarse con nosotros. Pues es muy fácil, simplemente conéctese al 318-766-6929, nuestra línea de WhatsApp, ahí estaremos comunicándonos, intercambiando recuerdos, intercambiando canciones, intercambiando mensajes para todos aquellos enamorados de la noche, los que están ahí suspirando, los que están disfrutando de una noche súper especial como la de este día, y que lo hace a través de los 1520 AM de Antena de los Andes. 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

Esta es la hora exacta. Es la 1:20.

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1: La hora.
2: Esta es la hora exacta. Es la 1:30.
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Esta es la hora exacta. Es la 1:45.

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1: Esta es la hora exacta. Son las 2:01.
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1: La hora. Esta es la hora exacta. Son las 2:29.
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1: Este es el cofre musical de los recuerdos en Antena de los Andes, 1520 AM. Ponemos a esta hora toda nuestra selección musical de todos los tiempos, aquellas canciones que se han quedado en nuestra entraña, que se han quedado en nuestro corazón y que recordamos siempre a esta hora por los 1520 de Antena de los Andes. Gracias a nuestros oyentes, nuestros amigos taxistas, conductores, también a nuestros amigos esta noche, amigos que están ahí en la estación de policía, a todos los amigos del Cuerpo de Bomberos de Santa Rosa de Cabal, de Pereira, de Dos Quebradas, también que nos acompañan con su buen gusto musical, a nuestros amigos del hospital, grupo profesional de médicos, de enfermeras, de auxiliares, todos ellos también en sintonía con Antena de los Andes y La Noche del Recuerdo, en clínicas, en hospitales, en los centros de salud, también a todos aquellos que a esta hora están acompañándonos, que pronto están un poquito extraviados de sueño, que tienen esa necesidad especial de sentirse acompañados. Qué bueno que lo hagan con Antena de los Andes en los 1520 AM. Vienen más canciones, más éxitos del recuerdo aquí por los 1520 AM, por Antena de los Andes. 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
1: La hora. Esta es la hora exacta. Son las 3 en punto. 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

0: Esta es la hora exacta. Son las 3 con 19 minutos. 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
1: La hora. Esta es la hora exacta.
2: Son las 3 con 29 minutos.
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Noche inolvidable, noche de éxitos aquí en los 1520 AM de Antena de los Andes. Sentimos la música que llega a nuestros oídos, cómo nos agarra, como si fuera una afilada garra que nos desgarra los más lindos sentimientos de nuestro corazón. Por eso, pues qué bueno es estar con todos ustedes, con los oyentes de Antena de los Andes, que están en los 1520 AM y en www.antenadelosandes.com.co. Permítame saludar en esta noche a todos los oyentes que están ahí laborando, que están trabajando, a todos los amigos de los 1520 AM, Antena de los Andes, que están en sintonía con la comunidad. Vienen más recuerdos, vienen más canciones de la noche por los 1520 AM.

Esta es la hora exacta. Son las 3:44.

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0: 4:12, 4:12 de la mañana, oyentes, amigos, así es Amanecer Campesino. Solo canciones, toda esta linda música que hay preparada para esta hora, está aquí a través de esta radio, Antena de los Andes, la popular del Risaralda. Amanecer el Campesino, programa correspondiente ya este día viernes. Viernes cultural, día 29 de este mes que avanza, el mes de mayo. Listicos para empezar ya los julios, ¿no? Sí, en verdad, en vez de junio. 4:12 minutos.
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0: Las 4:13 minutos, 4:13 minutos, aquí en Amanecer el Campesino. Amor y traición, canción de Orlando Zapata, Alirio Arias Producciones, Orlando Zapata el Pereirano. Amor y traición, sí, porque hay amor y traición al mismo tiempo, ¿verdad? No sabe uno si es amor o es traición.

Amor y Traición, Noel Pereirán, Orlando Zapata, Lirio Arias Producciones. 4:15 minutos, ya son las 4:15.

Las 4 de la mañana, 19 minutos en Antena de los Andes, aquí en Amanecer Campesino. Mañana agradable, mañana sequita, tiempo cambiadito, ¿verdad? Llueve, hace solecito y así de sencillo. Por ejemplo, ayer fue un día que hizo solecito y cayó agüita y así. Tiempo muy bueno, sí, en Santa Rosa y en Colombia, claro. Qué bueno, claro que sí. Son las 4 y 19 minutos, 4 de la mañana, 19. Seguimos así en Amanecer Campesino, aquí en Antena de los Andes, la radio popular. Saludos para Betico, Humberto, ¿qué tal, mijo? Siempre madrugando, ¿está cierto? Vamos a ver todo Betico allí por el hospital, saludos, papá. Ahí Nando Valencia, ahí en el cafetico, entrando a la plaza de mercado, y súbale volúmenes de chéchere y súbale candelas de tintico, papá.

Las 4:25 minutos en Antena de los Andes, 4 de la mañana y 25 minutos. Saludo también para don Humberto Jiménez en La Plata, Palestina. Un saludo cordial. A los que les gusta la canasta familiar, ahí está. Ahí está. Ahí está don Javier Duque, don Rubén en San Julián, Chinchiná. Don Rubén, don Javier Duque, saludo.

0: Amanecer campesino. Qué musicota como para tomar guarito, ¿sí o no?
1: Vamos a ver hasta dónde vamos.
2: Hasta dónde aguantaremos, hombre.

0: Tema alegre, tema bailable, tema que se impone para ahí siempre, la voz al estilo de Orlando Zapata Lirio y la canasta familiar. Canasta familiar, ¿sí? Porque es que todos los días suben un artículo, ahorita no es como anteriormente, que subían por ahí 100 o 200 pesos, ahorita suben 3, 4, 5 mil pesos los artículos. Sí, así es de sencillo.
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2: Claro que sí, don Leo, el estreñimiento es una enfermedad muy delicada que a la gente no le pone cuidado, porque es el estómago es como la licuadora de los alimentos. Cuando usted come alimentos, la parte digestiva hace un licuado con todo y lo que son nutrientes se van para la sangre a recorrer de manera natural y a llegar donde tienen que llegar. 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Luego vuelve a comer 3, 4 veces. Muchas veces usted queda un día sin dar del cuerpo, 2 días, 3 días. Entre más días, más crónico, más complicado. Se va volviendo en algo crónico, empieza a dañar los órganos, los sistemas, el colon, el páncreas, el hígado, el estómago, se llena de reflujo gástrico, se le da inflamación del estómago, le quita el apetito, intoxica la sangre, intoxica todo el solo hecho de usted no dar del cuerpo. O sea, es algo muy complicado, es un tema muy largo que aquí pues lo resumimos porque no tenemos mucho tiempo, pero es un problema tan complicado que puede llegar hasta la muerte de una persona porque se complica con esa situación, o sea, el hecho de no evacuar. 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
0: Las 4:33, 4:33 aquí en Antena de los Andes, la Radio Popular, y en este su programa Amanecer Campesino, el programa que gira a esta hora aquí a través de los 1520 de la M, Antena de los Andes.

0: Son las 4:36 minutos, 4 de la mañana y 36 minutos. Así es Amanecer Campesino. Solo canciones en esta hora y aquí a través de los 1520 de TELA-M, Antena de los Andes, la radio popular. Tiempo para darles a conocer cuáles fueron los resultados de las loterías de la noche anterior. Mucha atención. Ságelo, desarrúguelo y compone y tiene este número. Saludos para la Mancha Amarilla. Todos aquellos muchachos que trasnochan ahí en el Tornito Bombillo, esos amigos motoristas de la ciudad. El astro Luna dejó el 7, lo largó el 7 y ya lo largó. Vamos a ver hasta cuándo. Echó el 2880, echó el astro Luna. Astro Luna 2880, con la sinuano el 0947. 0947 fue la sinuano, con la paisita el 0365. El 0365 fue esa paisa, con la fantástica el 6980. 6980 fue la fantástica, con Chontico el 9943. 9943 fue Chonto, con la caribeña el 8749. 8749 fue la caribeña, con cafetero el 1827. El 1827 fue el cafetero. Y Bogotá, el 5351. 5351 fue Bogotá. O sea, para chance, con Bogotá fue el 351. Con cafetero, el 827. Con caribeña, el 749. Chontico, 943. Fantástica, 980. La paisita fue el 365, la sinuano 947 y astroluna el 2880. Esos fueron los datos de las loterías jugadas la noche anterior. A esta hora continuamos con nuestra programación, pero hacemos una pausita y regreso con ustedes.
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2: 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Escuchen con atención el testimonio que nos envió de Apia, en el departamento del Risaralda, Samantha Ruiz. Ella nos dice: visité el gran maestro Walter Davis de Esences, el Palacio de las Velas en la ciudad de Pereira, porque en mi hogar no había paz ni tranquilidad. Vivíamos en constantes peleas, teníamos muy mala suerte debido a unos malos vecinos que nos hacían la guerra y nos tiraban porquerías. Manteníamos enfermos, mi esposo no tenía trabajo. El maestro Walter Davis me entregó algo muy especial y me dijo en qué sitio de la casa lo colocara, y gracias a Dios se alejaron esos malos vecinos. Mi esposo consiguió trabajo, se acabaron los problemas, recuperamos la salud, y con un numerito que me dio el maestro me gané 8,500,000 pesos. Estamos felices y recomendamos el maestro Walter Davis de Esences, el Palacio de las Velas en la ciudad de Pereira. Es lo que nos dice en su testimonio Samantha Ruiz. Son testimonios de personas que me visitan con fe, que se hacen el trabajo, que se hacen el tratamiento completo. Y hablando de esto, mirando mis libros, me preocupa determinada cantidad de personas que han iniciado tratamiento y no lo han terminado. También me preocupa personas que les hemos descubierto males postizos, maleficios y otra clase de males, y por una u otra circunstancia no han podido realizarse el tratamiento. Le recuerdo que querer es poder. Desde que usted quiera puede. Nosotros les colaboramos. Solo dígamonos cómo puede pagar un tratamiento o un trabajo y cuente con nosotros para que no siga cargando con un mal, con un daño, con una brujería, con la mala suerte, con enfermedades puestas por la mano del hombre, con situaciones negativas en el amor. Porque es que, amigos y hermanos del alma, la maldad no tiene límites, y hay mucha maldad, y hay muchas personas que están sufriendo, que están padeciendo, que tienen dificultades, problemas, mala suerte, a causa de males puestos por otras personas. Nosotros recuperamos esos males. Usted puede continuar el tratamiento si ya me visitó, inició un trabajo, inició un tratamiento, o tiene pendiente un trabajo o un tratamiento. Lo pueden continuar, no importa el tiempo que los haya interrumpido. Pueden continuar, pueden terminar el tratamiento con su amigo y servidor, el maestro Walter Davis, de Essences, el Palacio de las Velas, en la ciudad de Pereira. Yo le doy buena facilidad de pago. Lo más importante es que usted venga y me visite, que se realice un trabajo, que se realice un tratamiento que necesita, que obtenga resultados, que vea beneficios, porque usted después me va a recomendar con otras personas. Para mí, eso es lo más importante, su testimonio, su recomendación. Rubén Darío Acevedo, de Dos Quebradas, también nos envió su testimonio diciendo: estaba en una situación sentimental muy mala. Mi esposa de un momento a otro me cogió pereza, no quería vivir conmigo y se estaba enamorando de un vecino. Ella me decía que no sabía qué le pasaba. Visité el maestro Walter Davis y el maestro descubrió que a mí y a mi esposa nos estaban haciendo brujerías. El vecino la quería conquistar con falsas promesas para quitarnos un dinero. El maestro nos realizó un trabajo y ahora nos encontramos muy bien. El maestro nos alejó el vecino y todo volvió a la normalidad. Agradezco a Dios y al maestro Walter Davis y recomiendo a todas las personas que los visiten, nos dice Rubén Darío Acevedo, testimonio de Dos Quebradas en el departamento del Risaralda. Tenemos que ser breves con los testimonios. Tenemos también el de Zoraida Restrepo de Pereira. Ella nos dice: estoy muy feliz y recomiendo el maestro Walter Davis porque me curó de una enfermedad que me habían dicho que no tenía cura. Gracias a Dios y a él estoy muy bien. De todo corazón lo recomiendo. Nos dice Zoraida Restrepo, testimonio de la ciudad de Pereira. 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
2: Decirles a todos ustedes, amables oyentes, Dios les pague por su sintonía. 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

0: En el día de hoy contamos con la presencia de doña Yuri Morales, la cual visitó NutriBee, la cual llevó unos productos naturales, tenía una afección importante en su organismo y al día de hoy está muy recuperada. Pero que sea doña Yuri que con sus palabras en el día de hoy nos cuente. Yuri, buenos días.
1: Muy buenos días, muchas gracias. Sí, excelente producto. Visité, estaba muy enfermita y gracias a Dios y a los productos de NutriBee. Excelente, todo muy bien y gracias a Dios ya estoy más recuperadita. Muchas gracias.
0: Bueno, doña Yuri, muchísimas gracias por este lindo testimonio. Usted vino un poco enfermita, muy abatida. Gracias primero a Papá Dios, a la voluntad de Papá Dios, que todo lo puede, a su esfuerzo, porque también mejoró en su alimentación, mejoró en sus hábitos alimenticios, mejoró en su calidad de vida, y gracias a Dios tiene, puede decir hoy que está muy, muy recuperada. Doña Yuri, usted recomienda NutriBee, cuéntele a los oyentes, ¿qué recomendación le daría a nuestros oyentes para que nos visiten?
1: 100% recomiendo todos los productos, excelente, excelente atención también. No, visítenlos y me aseguro que les va a ir muy bien en su vida, en su salud.
0: Bueno, doña Yuri, se siente un poquito nerviosa, es normal, estamos en cabina y ya está un poquito nerviosa, pero tranquila, doña Yuri, que las palabras ya se sienten con amor. Nuestra audiencia siente sus palabras con gratitud. A usted, amigo que me escuche, escuche estas bellas palabras de doña Yuri. Yuri, entonces recomienda 100% la visita a NutriBee, la visita a la doctora Nancy.
1: Sí, 100%.

0: Los invito a que las visiten.
1: Bueno, doña Yuri, tenga usted excelente día. Le deseo muy, muy, pero muy buen día.
0: Gracias. Dios los bendiga.
1: A doña Yuri, un Dios le pague por ese lindo testimonio. Y como doña Yuri, son muchísimas las personas que nos han visitado y encuentran un testimonio en ellos para decirles que sí se puede. Nuestro organismo, una maquinita perfecta creada por papá Dios, la cual, si la cuidamos, claro que sí, ella nos responde. Muchas veces los abusos o muchas veces cositas ya inclusive de la contaminación o factores hereditarios, pues altera nuestra condición de la salud. Pero una persona bien habida, bien llevada con todas sus cositas, pues normalmente se mantiene. El que quiere durar un poco más, pues hombre, lo hace haciendo los deberes. 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Aquellas personas que tienen problemas respiratorios, circulatorios, cualquier afección, cualquier patología, compró un producto natural con una alternativa clara y desde luego reiteramos hábitos de vida saludables. Qué importante es también recibido esos hábitos de vida en nuestro cuerpo y más al día de hoy. 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
1: A tiempo para que vuelvas, a tiempo para que regreses. 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
2: A tiempo, sí señor. Y a tiempo para que regrese, sea ese amorcito, ese dinerito o la salud tan anhelada. Porque la salud es un gran tesoro que tenemos y cuando se pierde o se va perdiendo, Ave María, calvario tremendo, porque a todas las personas que están sufriendo una enfermedad es difícil, consume el alma, no solamente el que lo sufre, sino las personas que están alrededor. Por eso la invitación al cuidado en la salud. Qué importante es ese gran tesoro que es la salud. Que aún así, el dinerito, no vamos a negarlo, que hace falta y hace presencia tenerlo. Y un amorcito, pues, indiscutible. Pero la salud, la raíz, es la madre de todas estas cositas. 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
2: Sí señor, hablar de salud y cuidarla. Y desde pelado uno le decía a su madre, bueno, a cepillarse los dientes, porque si no se le caen. Y muchas personas sabemos, y la mayoría, ¿cuánto vale un dientecito? Porque vaya, inclusive, ya hágalo así, que sea, como que dice, hasta postizo, que no sea el natural, ¿cuánto dinero vale y cuánta falta hace? Así que a cuidarnos, a hablar de salud, desde el pelado, desde el jovencito, hasta el más, hasta el adulto mayor. Bueno, vamos a hablar de esa promoción, estos minuticos restantes, de esa promoción que ha gustado mucho, que son las cápsulas de Sao Palmetto, el jarabe Proshon y una vitamina como Stor Vital, Toro Vital. Tres productos muy especiales para el hombre, tan solo a 50 mil pesos. Escúcheme los tres productos en qué consiste, amigo que me está escuchando. Las cápsulas de Sao Palmetto es un producto especial para disminuir el tamaño de la próstata, para aliviar esos problemas de próstata cuando hay problemas en la orina y se levanta mucho en la nochecita a orinar. Sao palmetto en cápsulas. El jarabe prozón es también un jarabe que viene con unos elementos especiales como el licopeno y otros para que mejore la salud prostática, para tomar una, dos, tres cucharaditas por día. Y el jarabe toro vital es una vitamina para que venga, me le asiente bien con fósforo, con calcio, para que esté con buenas energías. Hay que asistir también al llamado que cuando uno está bien en forma, pues las enfermedades entran un poco menos porque usted está fuertecito, ¿verdad? Entonces hay que estar bien alentado, no solamente de ánimo, sino que nuestros órganos nos estén bien, que tenga buena energía nuestro cuerpo. 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Este servidor, Mario Agudelo Ospina, la doctora Nancy, como siempre, nos complace decirles a ustedes que tengan un lindo día, que cuidar de nuestra salud es muy importante. Amigos, buenos días.

0: La voz en el estilo de Dan Leo y la telaraña. Ahora son las 5:18 minutos. 5:18.
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0: Que son los que están dando garrote ahora. Qué pereza con esos virus, pero acá con esa medicina que usted manda, y si mejor dicho, no le caen grandes esos virus de moda. Hablemos de él, doctora.
2: Sí, don Leo, ahorita por estos días están muy de moda. 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
0: ¿Esos virus de moda? 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

0: 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Vamos a saludar aquí a los caballeros que me acompañan en esta programación saludable. Saludemos a don Leo y después saludamos a Chalito, que están aquí para hablar de salud, de productos y de todo lo que tiene que ver con la sanación natural de sus enfermedades.
1: Doctora, ¿qué tal? Amigos oyentes, Chalito, ¿cómo me los ha ido? Espero que muy bien, claro que sí, aquí comenzando un programa de La Botánica aquí en Santa Rosa de Cabal, de la doctora Salud, en la calle 14, número 1525, aquí en la ciudad. 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
2: Hola, Leo. Hola, doctora María Desi. Apreciados oyentes, un abrazo bien especial. 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

0: Escuchemos testimonio de sanación y curación por parte de la doctora María Daisy. Hablan los pacientes.
1: Zoraida Cardona Risaralda Caldas, escribo este mensaje y brinco en una sola pata de la felicidad. Quiero darle mi gratitud sincera a la doctora María Daisy, quien para mí es un ángel que Dios nos coloca cuando perdemos las esperanzas. Pensé que mi situación no tenía remedio. Desde que me abandonó mi esposo, me entró una racha de mala suerte, nada me salía bien. Un día, escuchando hablar a la doctora, me animé para ir a la consulta del oráculo de Los Ángeles. Allí ella me pudo interpretar que era la amante de mi esposo, quien me trabajaba con la maldad. Logró quitarme todos esos males con los rituales y productos energéticos que me envió, y ahora me siento muy bien y con una suerte muy linda. Juan Manuel Quintero de Salamina Caldas dice que yo era una persona tan incrédula que visité a la doctora obligado por mi primo Alfonso. Según él, con el tratamiento de la doctora, él consiguió un buen empleo después de enviar hojas de vida a todos lados durante 2 años. También me contaba Alfonso que la vida le cambió positivamente en todo. En mi caso personal me sentía una basura, que nada valía, que nada merecía. Toda novia que conseguía se aburría, se perdía el dinero. Yo era como un zombie, pero cuando inicié el tratamiento vi una luz diferente en mi vida. Mi mente se abrió, mis pensamientos cambiaron, conseguí una novia con la que he durado ya 2 meses, cosa que nunca pasaba. Gané la lotería por primera vez y aunque no cogí la serie, gané un buen dinero porque también la financié. Recomiendo a la doctora porque sus tratamientos son milagrosos.

0: Continuando con el tema de salud digestiva, la enfermedad por reflujo gastroesofágico ocurre cuando el contenido del estómago regresa al esófago, el tubo que conecta la boca y el estómago, causando ardor, acidez, esa sensación de calor, ese ardor o dolor en el pecho. Mientras que el reflujo gastroesofágico es el simple retorno del contenido del estómago. El reflujo gastroesofágico es una forma más crónica y grave que requiere la atención médica si los síntomas son frecuentes o causan daño al esófago. El síndrome del intestino irritable es un trastorno crónico del intestino grueso que causa ese dolor abdominal, la distensión, los gases, los cambios en los hábitos intestinales como diarrea, estreñimiento o hambre. Afecta principalmente a las mujeres y a las personas menores de 45 años, aunque puede ser muy molesto si no daña el intestino ni lleva a otras enfermedades graves, pero el tratamiento se enfoca en controlar los síntomas mediante cambios en la dieta, el estilo de vida, el manejo del estrés, algunos medicamentos naturales que regulan la digestión.
1: Claro que sí, en verdad son condiciones muy incómodas del sistema digestivo que quitan calidad de vida. El reflujo gastroesofágico que hemos hablado y el síndrome de colon irritable son dos condiciones del sistema digestivo que afectan bastante la salud, quitan el apetito, causan malestar, cansancio, la persona no tiene esa buena nutrición porque hasta le da temor comer alimentos. Entonces es muy importante realizarse un tratamiento a tiempo, solicitar una cita para ser atendido en consulta. 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Entonces usted agenda una cita para hacerle ese examen del bioescáner cuántico, darle ese diagnóstico preciso y de una vez el tratamiento.

0: 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Cuando usted tiene agrieras, eso es un reflujo. 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
2: Está en promoción el terror del dolor, doctora. ¿Por qué está en promoción?
3: Claro, el terror del dolor siempre está en promoción desde hace muchos años, porque la mayoría de las personas vienen enfermas es de dolores. Dolores aquí, dolores allí, dolores allá, que me duele la cintura, que me duele la espalda, las rodillas, las piernas, los brazos, los codos, los hombros. 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
2: Aquí terminamos.
3: 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Prende Don Gabriel, que viene de Santuario Risaralda, y dice: ya a mí me encanta tomar los productos naturales, por ende, venga Gabriel, por ende mantiene usted coloradito, porque usted toma productos naturales, ¿cierto, Gabriel? Gabriel, buenos días.
4: Muy buenos días, sí, mantengo muy vigoroso, con mucha fortaleza, con mucho entusiasmo, con mucho optimismo. 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
3: 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Gabriel, un buen viaje le deseo, que esté muy bien. Me saluda por ahí a los santuarios, ¿sí? A los santuarianos, ¿es que le dicen?
4: Sí, a los amigos de Santuario, claro, el saludo muy cordial de toda esta gente tan querida acá de Santa Rosa de Cabal, y sobre todo el abrazo y el saludo de la doctora Salud de la tienda naturista.
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3: Bien, mis buenos amigos, tiempo ya de irnos para nuestra iglesia basílica menor, aquí en la ciudad Santa Rosa de Cabal, para escuchar el despertador espiritual. ¿Dónde viene ese lindo mensaje? La palabra de Dios hoy está a cargo del padre Luis Ricardo Martínez. Padre, buenos días.
6: Muy buenos días, Leonidas y personal administrativo de la emisora Antena de los Andes, 1520 AM. Deseándoles muchas bendiciones a ustedes y a sus familias, agradeciendo este espacio para que la palabra de Dios llegue a muchas personas, a muchos lugares. Saludo de manera especial a todos los que a esta hora de la mañana sintonizan su programa El Despertador Espiritual, que se transmite desde la Basílica Menor de Nuestra Señora de las Victorias de Santa Rosa de Cabal, hoy 29 de mayo del año 2026, día viernes. Sean todos bienvenidos. Oración para santificar el día. Dios mío, creo en ti, aumenta mi fe, te amo con todo mi corazón. Me arrepiento de haberte ofendido. Te adoro como mi primer principio, te deseo como mi último fin. Te doy gracias como mi continuo bienhechor. Te invoco como a mi soberano defensor. Dígnate, Dios mío, dirigirme con tu sabiduría, contenerme con tu justicia, consolarme con tu misericordia y ampararme con tu poder. Te consagro todos mis pensamientos, palabras, obras y trabajos, a fin de que de hoy en adelante piense siempre en ti, hable de ti, obre según tú y padezca por ti. Señor, hágase en mí y en todas mis cosas tu santísima voluntad en tiempo y eternidad. Te suplico que ilustres mi entendimiento, fortalezcas mi voluntad, purifiques mi corazón y santifiques mi alma. Socórreme, Señor, con tu gracia para poder vencer la soberbia con la humildad, la avaricia con la generosidad, la pereza con la diligencia, la lujuria con la mortificación, la envidia con la caridad, la ira con la paciencia, la gula con la abstinencia, la tibieza con el fervor y todas mis inclinaciones y afectos desordenados con tu santo temor y amor. Amén. Gloria al Padre, al Hijo y al Espíritu Santo, como era en el principio, ahora y siempre, por los siglos de los siglos. Amén. Queridos oyentes, dispongamos nuestro ser para escuchar la palabra de Dios correspondiente a este día. Está tomado de San Marcos en el capítulo 11, versículos del 11 al 23. Después que el gentío lo hubo aclamado, entró Jesús en Jerusalén, en el templo. Lo estuvo observando todo y como era ya tarde, salió hacia Betania con los 12. Al día siguiente, cuando salían de Betania, sintió hambre. Vio de lejos una higuera con hojas y se acercó para ver si encontraba algo. Al llegar no encontró más que hojas, porque no era tiempo de higos. Entonces le dijo, «Nunca más coma nadie frutos de ti». Los discípulos lo oyeron. Llegaron a Jerusalén, entrando en el templo, se puso a echar a los que vendían y compraban en el templo, volcando las mesas de los cambistas y los puestos de los que vendían palomas. Y no consentía a nadie transportar objetos por el templo. Y los instruía diciendo, no está escrito, mi casa será casa de oración para todos los pueblos. Ustedes, en cambio, la han convertido en cueva de bandidos. Se entraron los sumos sacerdotes y los escribas, y como le tenían miedo porque todo el mundo admiraba su enseñanza, buscaban una manera de acabar con él. Cuando atardeció, salieron de la ciudad. A la mañana siguiente, al pasar, vieron la higuera seca de raíz. Pedro cayó en la cuenta y dijo a Jesús, «Maestro, mira la higuera que maldijiste, se ha secado». Jesús contestó, «Tengan fe en Dios. En verdad les digo que si uno dice a este monte, quítate y arrójate al mar, y no duda en su corazón, sino que cree en que sucederá lo que dice, lo obtendrá». Por eso les digo, todo cuanto pidan en la oración, crean que se lo han concedido y lo obtendrán. Y cuando se pongan a orar, perdonen lo que tengan contra otros, para que también su Padre del Cielo les perdone a ustedes sus culpas. Palabra del Señor. Gloria a ti, Señor Jesús. Padre eterno, fortalece nuestra fe con tu gracia, con la gracia de tu Santo Espíritu. Envíalo a renovar nuestro corazón y dar un nuevo sentido al servicio que prestamos a los demás. Aleja de nosotros la soberbia y aparta de nuestra mente la ambición. Amén. Reflexionemos, queridos hermanos. Este Evangelio de San Marcos nos presenta varios acontecimientos que a primera vista podrían parecer difíciles de comprender. Jesús entra en Jerusalén, observa el templo, maldice la higuera que no tiene fruto, y luego expulsa a los vendedores del templo. Finalmente, los discípulos descubren que la higuera se ha secado desde la raíz. Todo esto encierra una enseñanza profunda para nuestra vida espiritual. Jesús entra al templo y encuentra un lugar que debía ser de oración convertido en un espacio de comercio y desorden. Por eso dice, mi casa será llamada casa de oración para todos los pueblos. Con estas palabras el Señor recuerda que Dios quiere un corazón sincero, una fe viva y una relación auténtica con Él. Después aparece la imagen de la higuera. Jesús se acerca buscando fruto, pero no encuentra nada. La higuera representa a quien tiene apariencia de vida, pero carece de frutos verdaderos. Desde lejos parecía frondosa, parecía viva, pero en realidad estaba vacía. Esta palabra nos invita a preguntarnos, ¿cómo está nuestra vida espiritual? Quizá externamente parecemos creyentes, vamos a misa, muy bien, rezamos algunas oraciones, muy bien, o llevamos signos religiosos, pero Jesús no se queda solo en la apariencia. Él busca frutos concretos de amor, de bondad, de misericordia, de perdón y de fe. Una fe sin frutos se seca lentamente. Un corazón que deja de orar, que vive solo para sí mismo, que guarda resentimientos o se olvida del prójimo, corre el riesgo de quedarse espiritualmente vacío. También el templo del Evangelio nos habla de nosotros. San Pablo dirá que somos templos de Dios. Nuestro corazón debe ser un lugar limpio donde habita el Señor. Pero a veces llenamos ese templo interior de preocupaciones desordenadas, de egoísmo, de envidia, superficialidad o de pecado. Jesús quiere entrar para purificar nuestro corazón, no para castigarnos, sino para devolvernos la paz. Finalmente, cuando Pedro observa la higuera seca, Jesús habla de la fe. Enseña que quien cree verdaderamente puede mover montañas. No se trata de magia ni de conseguir todo lo que queremos, sino de confiar plenamente en el poder de Dios. La fe auténtica sostiene en medio de las pruebas y nos ayuda a perseverar cuando todo parece difícil. ¿Cuántas veces nosotros oramos poco porque pensamos que Dios no escucha o nos desanimamos fácilmente? Señor, hoy nos invita a confiar más, a orar con perseverancia y a creer que Dios siempre actúa, aunque no siempre de la manera o en el tiempo que esperamos. Aplicamos a nuestra vida. 1. Revisar si nuestra fe está dando frutos. No basta con decir que creemos. Debemos preguntarnos si somos más pacientes, más generosos y más cercanos a Dios. 2. Cuidar el templo del corazón. Debemos permitir que Jesús limpie en nuestra vida aquello que nos aparta de Él, de sentimientos, pecados o malos hábitos. 3. Fortalecer la oración diaria. Nuestro corazón debe convertirse en casa de oración. Hablar con Dios cada día nos da fuerza y paz. 4. Evitar vivir solo de apariencias. La higuera parecía viva, pero estaba vacía. También nosotros debemos cuidar la coherencia entre lo que creemos y cómo vivimos. 5. Confiar más en el poder de Dios. La fe mueve montañas cuando aprendemos a poner nuestras luchas y nuestras necesidades en manos del Señor. Veamos hoy al Señor un corazón sincero, lleno de frutos buenos y dispuesto a dejarse transformar por su amor. Que nuestra fe no sea solamente palabras, sino una vida que refleje el Evangelio. Miremos a la Virgen María, mujer de fe, de obediencia, cuyo corazón siempre fue un templo limpio para Dios. Ella nos ayude a vivir una fe auténtica, sencilla y llena de frutos. Señor Jesús, limpia mi corazón y ayúdame a dar frutos de amor, de fe y de bondad. Enséñame a confiar más en ti y a vivir una fe verdadera, no solo de palabras. Virgen María, acompáñanos y ayúdanos a permanecer siempre cerca de tu Hijo. Amén. El Señor esté con ustedes. La bendición de Dios Todopoderoso, Padre, Hijo y Espíritu Santo, descienda sobre ustedes, les acompañe siempre. Agradezco a quienes permanecieron allí atentos a la palabra de Dios, los que sintonizaban la emisora, a todos, los enfermos, los internos de la cárcel, los campesinos, a todos. Un saludo muy especial en este día maravilloso. Sigan sintonía de su emisora Antena de los Andes. Bendiciones para todos.
7: Gracias, Padre. Bello mensaje que nos han entregado aquí desde la Basílica Menor, la ciudad Santa Rosa de Cabal. Dios le pague, Padre. Padre Luis Ricardo Martínez. Les recuerdo cuáles fueron los números de las loterías de la noche anterior. El Astro Luna fue el 2880. 2880 fue el Astro Luna. Con la Sinuano fue el 0947. 0947 la Sinuano. Con la Paisita el 0365. Con la Fantástica el 6980. 6980 fue la Fantástica. Con Chontico 9943. Con Caribeña el 8749. Con Cafetero el 1827 y Bogotá el 5351. Bogotá 5351. O sea, para chance, con Bogotá fue el 351. Con Cafetero el 827. Con Caribeña fue el 749. Chontico 943. Fantásticas 980. La Paisita 365. Sinuano 947. Y Astro Luna fue el 2880. Esos fueron los datos de las loterías jugadas la noche anterior, ¿eh? Pues seguidamente les invito para que escuchemos el noticiero Buenos Días Risaralda, aquí en Antena del Sand, la Radio Popular y en Radio Reloj. Buenos Días Risaralda, en unos instantes.
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1: Ya tenemos las 6 de la mañana con 6 con 1. Ya cambió el reloj, 6 de la mañana, un minuto. Les damos la bienvenida a esta última emisión de esta semana de Buenos Días Risaralda, exactamente a 2 días de la jornada electoral para que Colombia elija presidente para 4 años, un periodo más de constitucionalidad en nuestro país. 6 de la mañana con 1 minuto, Alexander Villa es mi nombre, la dirección es de Erney Ocampo Cardón, el doctor Erney, que le enviamos un saludo fraterno de recuperación, un saludo lleno de mucha salud, valga la redundancia, y orando muchísimo por su salud, por sus quebrantos de salud, y también para que sea Dios quien llegue hasta su vida y pues ponga su mano sanadora sobre él durante estos días. Aquí estamos, don Erney, enviándole un saludo bien especial en esta mañana. A las 6 con 2 minutos, le doy la bienvenida a Carlos, que hoy nos acompaña en el máster principal. ¿Cómo amanece Pereira? Amaneció como algo opaco el día y con mucha lluvia en la capital del eje.
2: Sander, sí, con los buenos días para la mesa de trabajo, el doctor Erney, para toda la audiencia. Un saludo muy especial, lluvias en la madrugada, está mayormente nublado, siguen presentando una lluvia, sobre todo en la cordillera central. En estos momentos la temperatura es de 18 grados, se tiene prevista a ocurrencia de tormentas eléctricas en estas primeras horas de la madrugada, cielo nublado durante toda la mañana, en horas de la tarde, tormentas eléctricas a la 1 de la tarde, con una temperatura máxima de 24 grados, ¿ya? A mediodía, esta máxima temperatura. El Aeropuerto Internacional Matecaña, con operaciones normales, despegaron los vuelos hacia Panamá y hacia Bogotá, sala de abordaje para los pasajeros que llevan destino Medellín. Aterrizó vuelo procedente de la capital de la República.
1: Ahí está la información entonces, 6 de la mañana con 3 minutos, y voy a integrar a nuestro panel periodístico de esta mañana para estas 2 horas de mucha información y de muchas noticias a Eduard Aguirre en el municipio de Las Araucarias, en Santa Rosa de Cabal. Eduard, muy buenos días.
3: Compañeros, buenos días. Un cordialísimo saludo en esta mañana del viernes, cuando todo se encuentra listo para la operatividad policial y también para las actividades propias de la celebración de la democracia en Colombia este próximo 31. Tanto la Policía Metropolitana de Pereira como el Departamento de Policía de Risaralda se encuentran listos para todo el gran dispositivo que comprende pues por lo menos la presencia en los 14 municipios del departamento, los patrullajes en zonas limítrofes con el departamento del Chocó, el departamento de Caldas y el departamento de Antioquia, y también una gran cantidad de personas que llegan desde la ciudad de Bogotá para vincularse a la seguridad del departamento de Risaralda. Así lo ha indicado el señor comandante de la Policía Metropolitana y el comandante de la Policía Risaralda, quienes tienen ya todo un dispositivo que permitirá que Risaralda elija de manera tranquila y sin inconvenientes al próximo presidente de Colombia.
1: 6 de la mañana con 4 minutos, muchas gracias, Eduardo. Estaremos haciendo todo el desarrollo de esta jornada noticiosa desde la ciudad de Las Araucarias, desde Santa Rosa de Cabal, a través de los 1300 AM de Radio Reloj y los 1520 AM de Antena de los Andes en Buenos Días Risaralda, quien saludamos con el muy buenos días Risaralda a Luis Ochoa en esta jornada noticiosa en este viernes 29 de mayo de 2026. Luis, buenos días.
4: Buenos días, Alex, y a toda nuestra audiencia de Buenos Días Risaralda, Antena de los Andes, Radio Reloj, contándoles que hoy el pico y placa es 8 y 9. 8 y 9 el pico y placa, por lo que andamos.

0: Se encuentra bajo estos vientos hermosos de la democracia que ondea por esta zona del territorio colombiano, indicándole que del área en donde está ese informativo satélite, pues nos está indicando 17 grados centígrados la temperatura, un viento de 4 kilómetros de sentido oeste. De igual manera, el cielo totalmente encapotado y una neblina fuerte que está en su horizonte al nivel de la mitad, digámoslo así, de los cerros tutelares del área metropolitana, en este caso del Alto del Nudo. Entre tanto, el alcalde de la ciudad de Pereira también le ha pedido a los jueces que dejen en la cárcel a los bandidos que le hacen mal a nuestra capital, al lanzar un gran mensaje de seguridad para esta zona del territorio colombiano, Alex.
1: Eduardo, vamos con los titulares. Carlos. Atención, 13 personas en un hecho de intolerancia. Gloria Estefanía Galeano Amariles, de 25 años, y Ronald Steven Duque Marín, de 25 años, resultaron heridos durante un hecho de intolerancia registrado en la madrugada de este jueves en el sector de La Invasión, La Travesía.
2: Mucha atención, que sigue la violencia en el municipio de La Virginia. Esta vez, Ulbet Iván Orozco Bernal murió en el Hospital San Jorge luego de haber recibido una certera puñalada que le causó la muerte cuando recibió atención médica.
1: El registrador nacional da detalles de cómo se está realizando la jornada electoral en los diferentes países y, por supuesto, da un parte de tranquilidad de lo que será la jornada del próximo domingo en Colombia.
2: Una mujer oriunda del municipio de Santa Rosa de Cabal falleció en un trágico accidente de tránsito que dejó como saldo 3 personas fallecidas. La mujer oriunda de Santa Rosa de Cabal falleció en el siniestro vial que se registró en la vía La Mata Pelaya, departamento del Cesar.
1: En noticias nacionales, el Consejo de Estado ordenó al presidente Gustavo Petro abstenerse de difundir propaganda electoral a favor o en contra de movimientos políticos durante el periodo de elecciones.
2: Les hablamos de un allanamiento a la alcaldía de Belén de Umbría por proceso de alumbrado. La Corte Suprema de Justicia habría tomado ya cartas en el asunto.
1: Más de 7 puntos críticos invaden el Dorado y encienden las alarmas. Colchones, muebles, neveras y residuos voluminosos siguen acumulándose en las calles del sector.
2: Las rutas de la democracia están listas en la ciudad de Pereira. Habrá transporte gratuito para votar este fin de semana.
1: En Cartago, atención, Ramiro Chao, secretario de Gobierno de Cartago en el Valle del Cauca, explicó las restricciones que comenzarán a regir este fin de semana luego de las decisiones adoptadas por el puesto de mando unificado electoral.
2: Ley seca en el departamento de Risaralda arranca este sábado a las 6 de la tarde e irá hasta el próximo lunes a las 12 del mediodía, indican las autoridades en el departamento.
1: Caída de árbol sobre la vía nueva al parque industrial antes de la glorieta tuvo afectación en la movilidad en la madrugada.
2: En manos del ELN estaría la mujer firmante de paz, escolta de la Unidad Nacional para la Protección y la Vida, que habría desaparecido en territorio comprendido entre Risaralda y el departamento del Chocó.
1: Deportes, tanto Junior en la Libertadores como América en la Copa Sudamericana quedaron eliminados de los certámenes continentales y solamente queda con vida el Deportes Tolima en la zona de la Copa Libertadores. 6:08, vamos al desarrollo informativo a esta hora acompañadísimo de toda la información, de todo el desarrollo noticioso a través de Buenos Días Risaralda. A las 6:09, Luis Alberto Ochoa, información importante de última hora con respecto al tema de la jornada electoral que viviremos el próximo domingo. Va a tener un parte de tranquilidad, por lo menos ha dicho el alcalde y el mismo gobernador en el departamento de Risaralda, con respecto a lo que tiene que ver con la jornada que se vivirá el próximo domingo. ¿Cómo amanece Pereira con respecto a esta situación? Buenos días, nuevamente.
0: Bueno, Alex, en la capital de Venezuela, con respecto a lo que usted señala del proceso electoral, amanece con tranquilidad absoluta en este momento. Diríamos que más bien en la normalidad del caso. Desde luego que hay algunas alteraciones, pero tienen que ver sobre todo con los colegios, que algunos van a trabajar en forma virtual, otros los profesores tendrán que, o no tendrán en este momento, y están llegando a las aulas, no obstante que los planteles educativos van a ser utilizados el próximo domingo como puestos de votación. Asimismo, se ha señalado que la red vial en el departamento debe ser atendida a cabalidad, de acuerdo con las órdenes que ha entregado el señor gobernador Juan Diego Patiño Ochoa, y de esto le preguntamos a Jorge Hernando Coteante. ¿Cómo vamos en esas operaciones, digámoslo así, para que la red vial esté óptima el domingo y además con maquinaria auxiliar para efectos de atender cualquiera que sea la emergencia que se pueda presentar?
3: Desde el verano, como usted dice, nos ha ayudado. Tenemos con, movilidad en todas las vías del departamento, pero nosotros, de todas maneras, para el día de elecciones, nosotros tenemos una contingencia. Desde el día de mañana, jueves y viernes, desplazamos maquinaria a algunos municipios que sabemos que a veces presentan afectación. Entonces vamos a tener maquinaria en Mistrató, en Pueblo Rico y estratégicamente en otros sitios del departamento para, en caso de cualquier contingencia, poder atenderla rápidamente y que la gente tenga movilidad para desplazarse a los puestos de votación.
0: Es una situación bien compleja porque dice uno, bueno, hoy no llovió, mañana tampoco, pero quién sabe el sábado o el domingo.
3: Sí, por eso nosotros pues hacemos una estrategia de distribuir alguna maquinaria en el departamento para tener una mejor capacidad de respuesta, pero obviamente pues uno sabe uno dónde va a manifestarse un movimiento de tierra o alguna cosa, pero estamos listos para esa situación.
0: Bueno, eso está ya más o menos organizado y de acuerdo con la información que tenía de Belén de Umbría, en donde no había en dónde guardar la maquinaria o dejar la maquinaria que envía el departamento, pues ya ayer prácticamente quedó solucionado el problema, porque eran unos parqueaderos que estaban ocupados y entonces ya tanto el consejo como el alcalde y la misma asamblea del departamento se ocuparon de solucionar la situación, de manera que hoy esa maquinaria debe estar llegando al municipio de Belén de Umbría. El secretario de Gobierno de la ciudad de Pereira, Jorge Mario Trejos, a él le preguntamos sobre estas alertas de las que en su momento se habló en el Comité de Garantías Electorales para la ciudad de Pereira. Nos contestó lo siguiente, repito, Jorge Mario Trejos.
4: Seguridad, el martes, o sea, hace apenas dos días, allí en ese Consejo de Seguridad tuvimos la oportunidad de solicitarle en cabeza del alcalde Mauricio Salazar a las autoridades que indicaran del tipo de riesgo y amenaza que podía haber en la ciudad de Pereira. La policía indicó que no teníamos ese inconveniente aquí en la capital del departamento de Risaralda y lo ratificó la Defensoría del Pueblo. No obstante, la Policía Metropolitana, la Fiscalía General de la Nación y la Procuraduría estarán muy atentos con personal dispuesto a recibir quejas o denuncias con respecto a irregularidades o posibles irregularidades que se puedan denunciar con ocasión de los comicios electorales. Pero está claro que tenemos garantizada la policía y el ejército para que ese día sea un día totalmente tranquilo.
0: Que no haya ninguna dificultad porque la fuerza está plenamente disponible para la atención, agrega el señor Trejos.
4: La Metropolitana ha dispuesto de 1.500 policías que van a estar a lo largo y ancho de la ciudad de Pereira, ubicados en puestos de votación. También en los puntos de mayor concentración de flujo electoral o de caudal electoral, y están antes, durante y después, hasta que no se haga el último trabajo que requiere la registraduría para dar sus resultados finales, no se levantará el dispositivo de seguridad.
0: O sea, hasta la hora que sea.
4: Sí, hasta la hora que sea. Nosotros estamos preparados, tenemos experiencia ya en este tipo de trabajo y sabemos que el trabajo, digamos que termina hasta que la registraduría indica que ya todo el tema post terminó.
0: Bueno, el otro aspecto es que insistimos en las alertas, porque es que allí en el Comité de Garantías Electorales se habló bastante que la alerta, que bueno, una cantidad de cosas que por supuesto son elementos de prevención, de acuerdo con la información que también entregara el señor Procurador Regional. Hay prevención y hay que atenderlas. Esto nos dijo el doctor Jorge Mario Trejos sobre esas alertas en las que insistimos.
4: En cuenta todas las posibilidades, todas las hipótesis están presentes, aquí no podemos improvisar en absolutamente nada y está también la ciudad preparada a través de la policía, de sus fuerzas de choque, pero también de prevención y de diálogo para poder asumir con mucha responsabilidad cualquier situación que se llegase a presentar después de.
0: Bueno, rutas de la democracia, de estas ya habló el compañero Jorge Eduardo Aguirre. Entonces pasemos la página y vamos a las motocicletas. ¿Cómo se va a trabajar con las motos el domingo? ¿Cómo pueden transitar los motociclistas con o sin parrillero?
4: La gente y los ciudadanos deben tener en cuenta, no vamos a tener restricción de parrillero, o sea, los motociclistas van a poder andar libremente.
0: Normal, esa es una buena noticia, ratifíquemela.
4: Sí, no hay restricción de parrillero.
0: Bueno, y por lo demás, transporte de materiales, gas.
4: Ahora sí vamos a hablar de algunas limitantes. No será posible transportar cilindros de gas. Las empresas transportadoras de gas no podrán hacerlo ese día. No se podrá hacer mudanzas. No están autorizados el transporte de escombros. Habrá ley seca. Desde las 6 de la tarde del 30 de mayo, que es sábado, hasta las 6 de la mañana del lunes 1 de junio.
0: ¿Deporte de armas no se habla en el decreto que viene nacionalmente?
4: No, pero recordemos que eso está restringido. Entonces, pues obvio, no van a dejar entrar a nadie con un arma de fuego, y también estaría sometido a un proceso administrativo y de judicialización en un momento dado. Entonces, pues de entrada ya sabemos que eso no es posible.
0: Bueno, el puesto de mando unificado es el panorama que nos pidió Alex. Aquí lo estamos señalando, el puesto de mando unificado, ¿cómo va a operar y todo esto?
4: Mando unificado, Policía Metropolitana, ahí estaremos muy atentos para hacer una última verificación.
0: Esa última verificación es un balance que comienza prácticamente a las 7 de la noche del sábado. Ahí comienza esa evaluación general por parte de todos los organismos de seguridad, no en puesto de mando unificado, sino virtualmente ellos lo hacen. Y a las 6 de la mañana, el día domingo, en el puesto de mando unificado, que estará ubicado en la Policía Metropolitana, allá en la Avenida Sur, entonces vendrá el otro proceso de evaluación, y luego a las 7 en la instalación del proceso electoral. Sigamos.
4: De todo este dispositivo que tenemos ya desde ya, incluso desde ya se está presentando por parte de la Policía Metropolitana, el aseguramiento del material electoral que se encuentra en diferentes puntos de la ciudad, y ya el domingo en la madrugada se hará el transporte de ese material electoral a los puestos de votación, especialmente en la zona rural, y eso también tendrá un acompañamiento de la Policía Metropolitana. ¿Eso está listo ya?
0: Es que al fin y al cabo eso está todo enmarcado dentro de la línea conceptual Primero Pereira.
4: Eso es Primero Pereira, eso es darle seguridad a todos los ciudadanos, independientemente si van a ir a votar o si van a acompañar a los votantes que tengan la posibilidad de hacerlo, como son menores de edad, mascotas o familias, que generalmente, porque eso termina siendo una fiesta democrática, y cuando uno sale, uno observa que eso termina siendo un espacio donde las familias salen a ejercer el derecho al voto, y la idea es que sea eso, que es que ojalá haya un bonito día, que contemos con un buen clima, porque todas las autoridades estarán garantizando la seguridad. Salgan temprano a votar, hagan el ejercicio desde muy tempranas horas, no esperen y no dejen todo para última hora, porque pues aquí se deciden cosas muy importantes.
0: Cosas muy importantes. Este es el resumen en Crónica de lo que va a pasar el próximo domingo. Entonces, les contamos además que hay una buena lista, digámoslo así, de fiscales que también van a estar pendientes de este tema. 44 dijeron en comienzo.
4: Interior, hay delegados, hay fiscales que estarán de turno el fin de semana de la unidad de reacción inmediata, y otros fiscales disponibles por si se llega a necesitar del apoyo o de la dirección jurídica de un fiscal y de policía judicial. Eso también está coordinado.
0: Por ahí vi dos delegados observadores, más bien internacionales.
4: También hay delegados en todo el país, y Pereira no es la excepción.
0: ¿Su mensaje finalmente? ¿Ya arrancamos?
4: Sí, el mensaje es que ya estamos a 72 horas aproximadamente. Sí,
0: a 72 horas, esto va volando.
4: Decisiones democráticas más importantes que tiene cualquier país, que es la decisión de quién va a ser su próximo presidente o presidenta en Colombia, con base en eso, la responsabilidad de la administración municipal es trabajar con mucha responsabilidad, como lo venimos haciendo, garantizando la seguridad y que la logística esté al 100% en eso. Entonces, el mensaje para todos los ciudadanos de Pereira es que pueden salir libremente a hacer el derecho y el uso del ciudadano para el ejercicio del libre voto, que lo hagan a conciencia, que lo hagan con la responsabilidad, pero especialmente con la tranquilidad de que están totalmente vigilados, no solamente por los hombres que están viendo o que van a ver uniformados, sino también por las cámaras de la ciudad.
0: Las cámaras de la ciudad y la gente que va a trabajar también encubierta, de acuerdo con el informe entregado por parte de los integrantes del Comité de Garantías Electorales Departamental, en donde se advirtió también que la región, toda la región, estará totalmente blindada, dicen ellos, tanto por ejército como por policía, CTI, y además el acompañamiento de los organismos auxiliares, en este caso la Defensa Civil, que también tendrá 160 personas dispuestas en todos los municipios para atender los llamados que sean urgentes o que sean necesarios cualquier circunstancia, ojalá no se presente ninguna novedad el próximo domingo. Y este es el panorama en Pereira en cuanto al proceso electoral que usted solicita, Alex.
1: 6:20 a.m. Muchas gracias a Luis Alberto Ochoa, siempre muy presto con toda la información al instante. Y me voy hasta Dos Quebradas, a la ciudad industrial, donde está Luis Enrique Méndez con la información correspondiente a este panorama informativo, a esta agenda noticiosa desde este hermoso municipio, desde esta hermosa ciudad de Dos Quebradas, ciudad industrial de Colombia. Buenos días.
5: Sí, con los buenos días, Alexander, buenos días a los oyentes de Buenos Días Risaralda. Hoy Dos Quebradas amanece una mañana bastante fresca, una mañana con una nubosidad espesa, una serranía del Alto del Nodo, lo mismo que las marcadas aquí en el municipio de Dos Quebradas. Hablando de las elecciones, pues todo está preparado ya por parte del alcalde Roberto Jiménez Naranjo y los organismos de seguridad que tiene el municipio. También la Defensa Civil, también está los organismos de socorro, todos estos, el IGIDER, todos estos organismos importantes del municipio de Dos Quebradas. Y oígase bien, había por ejemplo en las elecciones anteriores habían puestos censos, un solo puesto censo. Ahora el puesto censo es en todos los colegios, para los menores o para los que van a votar por primera vez, en cualquier colegio hay una mesa censo especializada para este menester, que los que van a votar por primera vez. De otra manera, hay policía nueva, hay ejército también en este evento, como es las elecciones nacionales para elegir presidente de la República. Sea presidente o presidenta, pues está todo organizado, lo mismo que secretaría de gobierno, pasando toda la comunidad, toda la gente, todos los organismos a los diferentes colegios del municipio de Dos Quebradas, y hay un ramo de fiscales importante que van a estar en cada colegio y en cada organismo, también en el sector de las veredas, como es el Colegio Cartagena, como es en La Unión, como es Eduardo Martínez, también son los colegios importantes donde van a haber elecciones, lo mismo que las sedes que quedaron pues programadas para este menester, en las sedes de los colegios, como es por los lados de La Palma, por los lados de el Arenillo y todas estas partes importantes del municipio de Dos Quebradas, para elecciones este próximo domingo. La ley seca empieza desde mañana a las 6:00 p.m. hasta el lunes mediodía, ha dicho el alcalde Roberto Jiménez Naranjo aquí en el municipio de Dos Quebradas. La gente se está quejando porque hay unas veredas que tienen las vías muy malas y que te van a ver cómo hacen para poder salir a las votaciones, porque desde hace rato, hace por lo menos 20 días o más días, están pidiendo que les arreglen las vías para poder transportar la gente que van a votar, y algunos directorios pues tienen sus carros y tienen su, para bajar la gente a votar al municipio de Dos Quebradas, los que estén inscritos en el sector urbano. Eso es lo que se viene en el municipio de Dos Quebradas cuanto a las elecciones se refiere. Buenos días, buenos días.
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1: Para complementar la información que nos entrega Luis Enrique Méndez desde la ciudad industrial Dos Quebradas, les contamos que allí ya está todo listo, tienen un potencial electoral de 181.405 ciudadanos habilitados para votar, distribuidos en 44 puestos de votación y 527 mesas instaladas. Además, tendrá un despliegue de 400 policías y 18 puestos, donde hay policía nueva, como lo dijo Luis Enrique, y donde se tendrá un sistema de biometría para fortalecer la transparencia y el control durante la jornada democrática. Esto dijo el registrador especial en Dos Quebradas. Escuchemos.
7: Ana Carolina Valencia Ospina, registradora especial de Dos Quebradas, un excelente balance en el cual la registraduría verifica que se cumplen con todas las condiciones óptimas para la realización de las elecciones este domingo, con la participación de todas las entidades que conforman el Comité de Garantías Electorales, lo cual permite tener la certeza de unas elecciones transparentes y en tranquilidad. 44 puestos de votación y 527 mesas a instalar.
1: Ya lo dijo la registradora especial de Dos Quebradas, que sin duda alguna tiene un parte positivo de todo lo que tiene que ver con la parte previa de esta jornada electoral que se presentará el próximo domingo 31 de mayo. Para ello también habló la secretaria de gobierno de este mismo municipio con respecto a todo lo que tiene que ver con la organización, todo lo previo a la jornada electoral y cómo se desarrollará mediante diferentes operativos y decretos en la ciudad industrial. Escuchemos.
8: Hoy Dos Quebradas en este Comité Extraordinario de Garantías Electorales le puede dar la tranquilidad a los dosquebradenses, a la ciudadanía en general y a las autoridades que seguimos trabajando para que Dos Quebradas tenga unas elecciones justas, transparentes y seguras. Esto lo van a garantizar los más de 400 uniformados que vamos a tener. Tenemos también todo el tema de la logística, seguimos trabajando. Tenemos el decreto 096 de marzo 5 del 2026 que tiene las prohibiciones de ley seca y demás para que estén atentos y sigan las debidas recomendaciones de la autoridad.
1: 6 de la mañana, 25 minutos, 6:25 minutos. Seis veintiséis, cambié el reloj rápidamente. A esta hora nos vamos hasta Santa Rosa de Cabal. Eduard Aguirre, ¿cómo amanece el municipio de Santa Rosa? ¿Sigue lloviendo o ya ha mermado un poco la lluvia en este sector?
2: Bien, a esta hora tiempo seco, tenemos una temperatura de 17 grados centígrados. Algunas lluvias sectorizadas se presentaron durante las primeras horas de la madrugada. Y en cuanto al reporte de movilidad, pues nos reportan en esta hora de la mañana algunas dificultades viales hacia el departamento del Quindío, especialmente en el sector de Caracol La Curva, donde se presentan deslizamientos, esto es en la vía entre Pereira y el municipio de Armenia. Las fuertes precipitaciones que se presentaron en horas de la madrugada en la ciudad de Pereira, pues dejan un deslizamiento de tierra en la vía Armenia, sector de conocido como Los Moteles, donde la vía está cerrada. También se presenta un segundo movimiento de tierra en la vía nueva al parque industrial, donde se da un derrumbe en el sector de La Glorieta. A esta hora pues ya se trabaja por parte de las autoridades de la ciudad de Pereira para despejar las vías. Inicialmente en la vía hacia el departamento del Quindío se encuentra la vía cerrada. No reportan desde movilidad de la ciudad de Pereira. También en el despliegue que se tiene por parte del departamento de policía Risaralda, avanza ya la planeación estratégica y operativa del Plan Democracia 2026 con el fin de garantizar las elecciones que sean seguras, transparentes y en completa normalidad. Son 1.080 uniformados de diferentes especialidades los que estarán desplegados en municipios y puestos de votación con apoyo en prevención, inteligencia, investigación criminal, movilidad y reacción. Este trabajo se realiza articuladamente con autoridades, organismos de control y fuerzas militares, fortaleciendo la seguridad y el orden público durante la jornada electoral. Sobre este operativo y el Plan Democracia 2026 nos habla el señor comandante del Departamento de Policía en
9: la Policía Risaralda. Nacional, a través del Departamento de Policía Risaralda, se permite informar a la ciudadanía que ya se encuentra en marcha la planeación estratégica y operativa del Plan Democracia para las elecciones 2026, con el propósito de garantizar el normal desarrollo de la jornada electoral, así como la seguridad, tranquilidad y convivencia de todos los risaraldenses. Para este importante despliegue institucional se ha proyectado el fortalecimiento de nuestras capacidades logísticas, operativas y de talento humano, mediante la articulación de aproximadamente 1.080 funcionarios de todas las especialidades de servicio, unidades de apoyo y capacidades especiales, quienes estarán distribuidos en los diferentes municipios y puestos de votación del departamento, además del apoyo logístico necesario para asegurar la presencia institucional en zonas urbanas y rurales. Este trabajo se desarrolla de manera coordinada con las autoridades político-administrativas, organismos de control y fuerzas militares, fortaleciendo así el compromiso institucional con la transparencia electoral, la protección de los derechos ciudadanos y el mantenimiento del orden público. Invitamos a la comunidad a participar de esta fiesta democrática con responsabilidad, respeto y confianza en nuestras instituciones, recordando que la seguridad es un compromiso de todos.
2: Él es el coronel Jaime Enrique Higgins, el nuevo comandante del Departamento de Policía de Risaralda, entregando pues este balance de lo que será el Plan Democracia para las elecciones 2026, donde pues se quiere garantizar en los 11 municipios que tiene en esta mañana más cantidad de policías para el desarrollo de este trabajo que, de manera coordinada con autoridades político-administrativas, los organismos de control y fuerzas militares, fortalecen el compromiso institucional con la transparencia electoral, la protección de los derechos ciudadanos y el mantenimiento del orden público en Santa Rosa de Cabal, al igual que en el departamento de Risaralda. Pues comenzará la ley seca mañana a las 6 de la tarde hasta las 12 del mediodía, con todo el protocolo y la logística que se tiene en los 23 puestos de votación, 15 urbanos y 18 rurales, lo mismo que están habilitadas en total 201 mesas para las votaciones en el municipio de Santa Rosa de Cabal, donde podrán ejercer su derecho 69.401 personas en este municipio. A esta hora, y le cuento de último minuto, se tiene un paro por parte de los amigos que hacen la recolección de residuos sólidos en el municipio de Santa Rosa de Cabal. Han decidido parar actividades. Ellos están denunciando temas de acoso laboral y también de incumplimientos, por lo que se van a paro. Es decir, hoy en Santa Rosa de Cabal a esta hora no comienza el proceso de recolección de basuras porque los famosos o mal llamados escobitas están en paro en esta hora de la mañana, así que a tenerlo muy en cuenta en el desarrollo de esta jornada para la recolección de residuos sólidos en Santa Rosa de Cabal.

0: Santa Rosa de Cabal. 6:31, cambia el reloj rápidamente y los invitamos para que sigan en sintonía de Buenos Días Risaralda, porque estamos cerrando nuestro primer break de media hora informativa. Ya venimos con más información en Buenos Días Risaralda. Pausa y regresamos.
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1: Para darnos cuenta de si hay o no segunda vuelta. 6:36, escuchemos qué dijo el secretario de Gobierno de la ciudad de Cartago.
2: Es muy importante dirigirnos a la opinión pública con toda la claridad de que van a tener toda la seguridad y las garantías para que el 31 de mayo se lleven a cabo sin problema las elecciones presidenciales y de vicepresidencia que se van a llevar a cabo en nuestro país. En lo que compete a la ciudad de Cartago, por orientación del señor alcalde, doctor Juan David Piedrahita, se ha realizado el último comité de seguimiento electoral donde hicieron presencia todas las instituciones comprometidas en garantizar la seguridad al derecho al voto de los ciudadanos. En cuanto a los decretos, es importante que sepan que por parte de la administración municipal se decretó el decreto, y perdonen la redundancia, el número 174, que es donde restringe ciertas situaciones para dar seguridad a los ciudadanos. Entre ellos, pues el más importante, digámoslo así, entre todos, el tema de la ley seca. Es muy importante que todos los establecimientos públicos sepan y conozcan que la ley seca se llevará a cabo desde este sábado 6 de la tarde hasta el próximo lunes 6 de la mañana. De igual manera, pues el decreto es más amplio en otros puntos, donde por ejemplo es claro en cuanto a la circulación de camiones. Si van a pasar por nuestra ciudad, deben de pasar con las carpas abiertas. Se prohíbe el transporte de pipas de gas, se prohíbe el transporte de escombros, no pueden haber trasteos, y otros puntos también que garanticen el tema de la seguridad, que serán expuestos por los diferentes medios de comunicación. También es importante que por parte de la Secretaría de Salud ya se expuso todo lo que tiene que ver con la resolución donde exponen lo de la alerta amarilla y toda también esa red de apoyo de los organismos de socorro, Hospital HV, Secretaría de Salud, donde está toda la dinámica activa para atender cualquier llamado referente a esos temas. El corregimiento de Modín, el puesto de votación sigue siendo el original, el que todo el mundo conoce, que es en la Escuela Simón Bolívar. O sea que no va a haber traslado del puesto de votación, y si continúa siendo en la Escuela Simón Bolívar.
1: Ya tenemos las 6 de la mañana con 38 minutos, 6:38. En más información, Dos Quebradas conserva las raíces ancestrales del conversatorio Encuentro de Culturas Afro e Indígenas. Con saberes ancestrales, reflexiones y un diálogo abierto, jóvenes del Instituto Confamiliar conocieron las costumbres, tradiciones y expresiones culturales con las que las comunidades afro e indígenas han conservado a lo largo de la historia su identidad y riqueza cultural. Estas son las reacciones, docentes, enlaces y por supuesto líderes indígenas también reaccionaron al respecto de esta importante actividad a las 6 de la mañana con 39 minutos. Escuchemos.
3: Mi nombre es Liliana Marcela Zuleta Galvez y soy docente, promotora de desarrollo comunitario del Instituto Confamiliar. Bueno, uno de los objetivos que es como el más importante es reconstruir y recuperar toda esa identidad, ¿no? Esa memoria histórica que tenemos por solo ser, pues, como ser colombianos, y la importancia que tiene que los chicos estén constantemente reconstruyendo y recordando todo lo que, siendo reiterativa, todo lo que nos construye y todo lo que permite que nosotros podamos tener una identidad. y que nos reconozcamos, independiente de que seamos afro, de que seamos indígena o que seamos mestizo, reconocernos como un país plurietnico y multicultural. Entonces, pues gracias a la Alcaldía de Dos Quebradas, que nos permite integrar a todos los representantes, que son personas que tienen todo ese conocimiento ancestral, histórico, para que los chicos pues puedan tener el acceso que pues normalmente pues no se tiene en este tipo de espacios, y que pues nosotros podamos compartir y podamos integrarlo, pues es bastante, es maravilloso.
1: Ahí estaba toda esta información con relación a este importante evento que se llevó a cabo en Confamiliares. Y entre más reacciones, Zeneida Delgado, que hace parte del grupo étnico, habló al respecto también de esta importante actividad a las 6 de la mañana, 40 minutos. Reacciones de este importante evento.
4: El respeto por la diversidad y el diálogo intercultural fue el propósito del conversatorio de encuentros de culturas afros e indígenas liderado por la alcaldía de la transformación a través de la Secretaría de Desarrollo Social y Político, el cual reunió 156 jóvenes del Instituto Confamiliar en un espacio de aprendizaje, reflexión y construcción colectiva.
1: 20 minutos nos separan de las 7 de la mañana en Buenos Días, en Risaralda. Y antes de tener comunicación con el Valle del Cauca, porque hoy vamos a tener un despliegue importante en cuanto a lo periodístico para saber cómo se van a mover las elecciones el próximo domingo, vamos a todo el informe judicial de la mañana aquí en Buenos Días, en Risaralda. 6:40 minutos, 20 nos separan de las 7. Eduardo, buenos días, adelante.
5: Resumen judicial en Buenos Días, Risaralda. Una persona murió en un ataque a puñal en el municipio de La Virginia. La situación que sorprendió a una persona, pues lamentablemente deja otra persona muerta en el Puerto Dulce de Colombia. Las autoridades investigan tras confirmarse el fallecimiento en el Hospital Universitario San Jorge de una persona a la cual habría recibido una herida gravísima a la altura del abdomen, en hechos que se desencadenaron al parecer en una riña, donde lamentablemente el pasado domingo 24 de mayo y tras una riña presentada cerca de las 4 de la mañana, el hombre llegó por sus propios medios hasta la estación de policía, donde fue trasladado a una clínica y posteriormente pues tuvo que ser remitido a la ciudad de Pereira, donde falleció. Las autoridades confirmaron la identidad de esta persona, identificado como Ulbet Iván Quiroz Bernal, de 41 años de edad, natural de Balboa y habitante en condición de calle, donde las autoridades pues confirmaron su deceso en las últimas horas en la ciudad de Pereira. Y mucha atención que también durante las últimas horas se entrega el reporte de novedades en la estación de bomberos de la ciudad de Dos Quebradas, donde el oficial de servicio a esta hora nos cuenta cuáles son las novedades que se han atendido por parte del municipio industrial. Oficial, buenos días. Sí, nos cuentan a propósito de cuáles son estas novedades.
6: Buenos días para usted y para toda la amable audiencia. Desde el Cuerpo Oficial de Bomberos del municipio de Esperadas, en las últimas 24 horas se realizó la tala de unas guaduas ubicadas en la Manzana 3 frente a la Casa 18 del barrio Campestre. Sí. Dichas guaduas estaban tapando toda la vía, por lo cual fue necesario intervenir para retirarla de allí y habilitar nuevamente el paso vehicular. Estas pues son las únicas novedades atendidas por nuestra institución. Muy buen día para todos. Recuerden que habló con ustedes el cabo Gustavo Giraldo. Muy buen día.
5: Gracias al cabo Gustavo Giraldo. Mucha atención que en las últimas horas se entrega reporte por parte de las autoridades de policía del área metropolitana, donde Franklin Sánchez, un hombre residente en el barrio Intermedio, fue capturado. Esta persona, al parecer, trató de escapar de la acción judicial y trató de huir esgrimiendo un arma de fuego. Finalmente el hombre fue capturado, el hombre es conocido con el alias de Sombra, y la Fiscalía 16 local de la Unidad de Reacción Inmediata de Pereira le imputó el delito de porte de armas de fuego, municiones, cargos que este hombre no aceptó. También durante las últimas horas, pero esta vez en el municipio de Marsella, fue capturado Jonathan Camilo López Giraldo, quien tiene un proceso judicial ya en proceso, y también donde al parecer tenía gran cantidad de TUSIBI para ser dispensado o vendido en el centro del municipio Verde de Colombia. La Policía Metropolitana ha confirmado el desplazamiento de por lo menos 1.600 unidades e intensifica los controles contra el hurto en el centro de Pereira. se adelantan diferentes operativos en sectores del centro de Pereira para prevenir el hurto a personas y fortalecer la seguridad ciudadana. Las acciones incluyen patrullaje, solicitud de antecedentes, registro a personas y controles en puntos estratégicos priorizados por su comportamiento delictivo. Asimismo, la institución invitó a la comunidad a denunciar cualquier hecho que afecte la convivencia y entregar de manera formal a las autoridades videos de cámaras de seguridad y circuitos cerrados de televisión con el fin de apoyar las investigaciones e identificar a los responsables. También en operativos que se han realizado en las últimas horas, en operaciones de investigación judicial y capacidad de inteligencia, se busca entregar más seguridad, pero esta vez para el municipio de La Virginia, donde se fortalece la seguridad, lo mismo que operativos que blinden el occidente de Risaralda, mediante el despliegue de 100 uniformados del bloque de búsqueda contra el multicrimen enfocados en afectar estructuras delincuenciales que afecten la tranquilidad ciudadana. Esta intervención contempla acciones operacionales investigativas y de inteligencia en 20 puntos priorizados, con presencia institucional en municipios como La Virginia, Balboa, Belalcázar y Viterbo. En este momento se ejecutan cápsulas operacionales focalizadas, acciones investigativas y labores de inteligencia orientadas a ubicar y capturar a actores delincuenciales, además de golpear las finanzas criminales de estructuras como la Cordillera. A la fecha se han realizado 290 capturas, de las cuales 243 corresponden al delito de tráfico de estupefacientes, además de capturas por violencia intrafamiliar y porte ilegal de armas. Escuchemos al coronel Oscar Leonel Ochoa Sánchez a propósito de blindar el occidente de Risaralda.
7: Después de los hechos de las muertes violentas, hemos actuado contundentemente con el bloque de búsqueda con 100 hombres, de los cuales ustedes muy bien han visto desplegados por diferentes partes de la ciudad, y no solo en La Virginia, sino una extensión hacia el Viterbo, hacia Belalcázar, pero también hacia Balboa, donde queremos y sabemos que delincuentes importantes de la metropolitana, del área de Pereira, Dos Quebradas y de La Virginia, se mueven sobre este corredor y este importante eje hacia el noroccidente del departamento de Risaralda y hacia Medellín. Quiero indicarle que después de este hecho ocurrido, desafortunadamente, en el establecimiento del Cucuteño, logramos capturar a Zabaleta. Zabaleta, un delincuente de mucha trayectoria en temas de criminalidad aquí en este importante municipio, está tras las rejas y está al resguardo de la metropolitana de Pereira. Lo tenemos custodiado en las instalaciones de Pereira, lo cual este integrante puede acceder a un beneficio físico, judicial, por parte de la autoridad, para saber quiénes estaban detrás del homicidio ocurrido en este establecimiento abierto al público, que para nosotros es muy importante que ustedes lo sepan. Esta persona puede llegar a ser condenada a 36 años de prisión por los antecedentes que tiene, pero nos puede llevar a unos integrantes muy importantes que sabemos y lo tenemos en los ojos del bloque de búsqueda, para que este municipio siga en tranquilidad. La reducción de la extorsión en el 50%. Calamagro también fue capturado acá. Hago referencia a ese importante actor delincuencial que fue capturado el 21 de este mes en coordinación con el departamento de Caldas. La medida que tenemos una investigación conjunta entre Caldas, entre el departamento de Risaralda y lo que significa la metropolitana. Por eso esta burbuja ha dado estos resultados. No solo están ahí Zabaleta, sino Calamagro también, Gilmer, Mono, Mario y Mello.
5: Todas estas personas vinculadas a delitos como homicidio, concierto para delinquir, porte ilegal de armas de fuego, tráfico de estupefacientes, sumadas a la captura de Careniña y Jair. Son varias las novedades que se han presentado durante las últimas horas en la ciudad de Pereira tras las fuertes precipitaciones que cayeron en la madrugada de este viernes. Se sigue reportando a esta hora deslizamientos y movimientos de masa de tierra en el sector de Caracol, La Curva, el sector de Moteles Vía Armenia, lo mismo que a la altura del Parque Industrial. También en desarrollo a esta hora de la mañana en el municipio de Santa Rosa de Cabal, el paro de los escobitas o las personas que hacen la recolección y aseo en el municipio de Santa Rosa de Cabal, quienes están de brazos caídos hoy en Santa Rosa exigiendo presencia y mejores condiciones laborales. Resumen judicial en Buenos Días Risaralda.
1: En un instante estaremos, Eduardo, conociendo aparte de lo que está sucediendo entonces con esta protesta en el municipio de Santa Rosa de Cabal. 6:48, pausa y regresamos con más de la información en Buenos Días Risaralda.
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3: Un abrazo muy grande y que siga el proceso de sanación. Hoy es 29 de mayo de 2026. Estamos a 2 días de la gran marcha, del gran evento, de la gran movilización, del gran acto, porque es así. Ya el domingo todos tenemos que marchar, caminar, que movernos, que movilizarnos hacia las urnas. Hay una verdad y una realidad, se juega el destino del país. Y cuando decimos eso es porque está en juego la democracia. Y cuando decimos eso es porque de su decisión, de su voto, también va a depender lo que suceda con el país. Hay una reflexión en este momento para que usted tenga una idea de cómo votar o por quién votar. Especialmente cómo votar tempranito, con la mejor actitud, convencido de que desde su conciencia salió esa decisión. ¿Por quién votar? Por quien su conciencia le diga que lo debe hacer. ¿Y cómo hago yo para saber qué dice mi conciencia? Pues conéctese, ¿no? Sea consecuente con la realidad que usted está viviendo hoy. Entonces pregúntese, ¿cómo está usted con relación a la economía? ¿Cierto? ¿Mejoró la economía? ¿Empeoró la economía? ¿Mejoró la seguridad social? ¿Empeoró la seguridad social? ¿Mejoró la salud? ¿Empeoró la salud del país? ¿Mejoraron los vínculos de amistad o se distanciaron? Y lo digo, ¿no? Porque muchísimas personas, casi 2 millones de personas en este momento, se han tenido que marchar del país. Entonces, revise usted si dentro de los que se marcharon se tuvieron que ir familiares suyos. Y eso le va indicando por quién tiene que votar. Eso le va indicando cómo hacerlo y a favor de quién decidir. Vuelvo a preguntar, ¿no? ¿Cómo está la economía? ¿Cómo está su economía? ¿Cómo está usted con relación a su salud? ¿Tiene una mejor atención ahora que la que tenía antes? Entonces, si usted tiene una mejor atención que la que tenía antes, ¿sí? Pues usted sabe por quién votar. Y si no es así, si es lo contrario, que se empeoró la salud, ¿sí? Y que los sistemas de salud colapsaron, ustedes ya saben por quién votar. Todo eso es cuestión de conciencia, no de que le digan que vote por este o por el otro. Usted sale con seguridad a la calle, ¿sí? Usted está saliendo con seguridad a la calle, usted puede ponerse sus joyas, usted puede llevar su dinero. Revisen eso. ¿Cómo está usted con relación a su tranquilidad? ¿Tiene más tranquilidad o tiene más paz o lo contrario, perdió su paz y su tranquilidad? Amigo, ese voto es de conciencia, por favor. Es el domingo, temprano a las urnas, por favor. Desde la conciencia, tome esa decisión. Luis Alberto Contreras Suárez los invita también a ser optimista y a ser felices. Buen día.
4: Gracias Luis Alberto Contreras Suárez por esta información que nos ha entregado aquí en Buenos Días, Risaralda. Entre tanto, les cuento que ya la DIGER y la Secretaría de Infraestructura del municipio de Pereira pues han despachado maquinaria y ayuda oportuna para efecto de despejar las vías que han sido objeto de algunos deslizamientos, sobre todo en la zona rural y la vía al parque industrial. Entre tanto, en la Virginia se trabaja en forma amplia en la vigilancia y lo ambientan de la siguiente manera las patrullas de policía, que van en bicicleta y que van en triciclo. Lo cuentan así.

0: Y mientras suena esta música de fondo, con la gente que va en esos triciclos, la policía patrullando sobre el río Cauca, ya pasando el puente Bernardo Arias Trujillo, toda esta zona, pues la alegría es intensa, porque también la gente, los peatones, van pasando con más confianza este puente rumbo al centro de la localidad dulce de nuestro departamento, de la ciudad de La Virginia. Eso es lo que pasa en esta localidad. Entre tanto, el alcalde de Pereira pues nos anuncia también en un llamado especial cómo es que se va a trabajar, o mejor dicho, el llamado que le hace a la comunidad y a los jueces de esta región para decirles, vea, pónganse pilas pues, porque la cosa no es tan sencilla. El alcalde de Pereira, Mauricio Salazar Peláez, y su anuncio, digámoslo así, como una consigna contra la inseguridad.
1: Familia, hoy empieza una nueva estrategia de seguridad en Pereira, de la mano de la policía y del ejército, para contrarrestar el accionar de los delincuentes que nos tienen azotados en el centro de Pereira y que los tenemos identificados. Por eso próximamente los vamos a capturar y los vamos a poner a disposición de los jueces, a quienes respetuosamente les pedimos valoren el trabajo de la policía y del ejército en esta cruzada de capturar estos sinvergüenzas, y severidad con ellos, los dejen tras las rejas para que no puedan salir y delinquir más en las calles.
0: Ese llamado que le ha hecho el señor alcalde de la capital de Risaralda, Mauricio Salazar Peláez, a la comunidad para que esté atenta, a los jueces para que no dejen salir de la cárcel a los bandidos que están infringiendo las normas, por supuesto, y metiéndole miedo a la ciudad. Pero esto no lo vamos a permitir, reiteró el señor alcalde Mauricio Salazar Peláez. El otro tema es en la economía del canasto. Preguntaba Luis Alberto Contreras, ¿cómo está su economía? Vamos a ver, ¿cómo sienten ustedes su economía frente a lo que nos cuentan desde la galería? Allí está don Gerardo Jiménez. ¿Hay buen abastecimiento? ¿Todo en orden? ¿Todo normal? ¿No es lo que se dijo en algún momento, que las plazas de mercado estaban con los precios por las nubes por una parte, o que no había productos, como dijeron, por la otra? Fueron a preguntar por un ají y dijeron, no, es que esa clase de ají no le venden, no vendemos aquí. Y dijeron, no, las plazas están desocupadas. No, Gerardo, ¿todo bien, no?
2: Gracias a Dios, ha habido ahí comidita de todo, sí, señor.
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0: 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Porque la utilizan mucho, no solamente para los guisos, sino también para hacer unos preparados que evitan la tos, ahora que tenemos una transición inmensa en cuanto al clima se refiere y la gran cantidad de gripe que está afectando a la comunidad.
2: Cebolla a 2.500 y 3.000 el kilo, tenemos la papa criolla a 6.000 el kilo, tenemos la lechuga batavia a 2.000 la unidad, tenemos el kilo de repollo a 2.000 pesos, tenemos el brócoli a 3.000 pesitos el moño, tenemos el kilo de espinaca a 6.000, tenemos la mata de apio a 2.000, tenemos la hoja de congo a 2.000, tenemos hoja de plátano también en este lugar. Gerardo, tenemos una variedad de precios, don Luis, tenemos lo que es la guayaba dulce.
0: Gerardo, mire un poquito,

0: el kilo de aguacate, hay aguacate desde 8.000 hasta 14.000 pesos, todo depende de la calidad. Por ejemplo, yo a 9, a 10, a 12.000 pesitos, aguacate muy bueno, don Luis.
1: 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Buenos días, Risaralda, tiempo de la integración regional.
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4: En esta integración regional a las 7:02, me voy hasta el Valle del Cauca. Ya está Guarminson Atertuda, colega de Caracol Radio Sevilla. Saludo a Guarminson con los buenos días, Risaralda, en esta mañana previa a la jornada electoral. Hugo, buenos días. Adelante, ¿cuál es el reporte desde el Valle del Cauca?
5: Alex, sí, a usted y a todos los oyentes a esta hora de la mañana de Radio Reloj. Sí, no, normalidad aquí en el Valle del Cauca hasta el momento. Pues ustedes han conocido los brotes de violencia que han habido en Yumbo, en el municipio de Jamundí, y yo creo que solo son los dos municipios los que han tenido brotes en los últimos días de desórdenes de orden público, pero el resto, acá, por ejemplo, en el norte y centro del departamento del Valle, hay normalidad total previo a las elecciones del próximo domingo, Alex.
4: Bueno, el tema de orden público, usted lo acaba de señalar, hubo mucha alteración por los lados de Buenaventura, en el norte del Valle también, de pronto complicaciones de orden público en algunos municipios. ¿Qué dice la policía al respecto, Hugo?
5: Sí, pues no, lo de la muerte de la concejal en la ciudad de Obando, en Toro también hubo, pero eso fue mucho antes de las elecciones. De las vísperas de las elecciones en Toro, también en La Unión, pero en la parte ya de previo a la electoral, pues a mí me parece que hay tranquilidad en Sevilla, que es un municipio también muy expuesto debido a que ese cordillerano y corredor de las FARC, que siempre se caminan por esta parte de la zona central de la cordillera central, pues no, está muy bien, tiene que batallón de alta montaña, la policía tiene todo muy bien controlado, Sevilla, Caicedonia, que son las regiones de oriente, y lo que tiene que ver con de Tuluá hacia Cartago, pues está coordinando muy bien la seguridad por parte de la policía y el ejército, Alex.
4: Perfecto, Hugo, muchísimas gracias y muchos éxitos en la jornada electoral el próximo domingo.
5: No, a ustedes también, a Ernei y a todos los periodistas de esta gran emisora, un abrazo cordial y nos seguiremos encontrando. Alex, un placer y feliz día.
4: Perfecto, aquí estamos, 7:04, vamos avanzando con más información en esta mañana informativa. Atención, porque la policía, a través del Departamento de Policía Risaralda, informa a la ciudadanía que ya se encuentra en marcha la planeación estratégica y operativa para el Plan Democracia de las elecciones el próximo domingo, con el propósito de garantizar el normal desarrollo de la jornada electoral. Informe especial de la Policía Nacional a las 7:05 en la mañana de Buenos Días, Risaralda. Ya tenemos exactamente las 7:04. Escuchemos lo que dice la policía con respecto a estos operativos.
6: A través del Departamento de Policía Risaralda, se permite informar a la ciudadanía que ya se encuentra en marcha la planeación estratégica y operativa del Plan Democracia para las elecciones 2026, con el propósito de garantizar el normal desarrollo de la jornada electoral, así como la seguridad, tranquilidad y convivencia de todos los risaraldenses. Para este importante despliegue institucional se ha proyectado el fortalecimiento de nuestras capacidades logísticas, operativas,

0: y de talento humano, mediante la articulación de aproximadamente 1.080 funcionarios de todas las especialidades de servicio, unidades de apoyo y capacidades especiales, quienes estarán distribuidos en los diferentes municipios y puestos de votación del departamento, además del apoyo logístico necesario para asegurar la presencia institucional en zonas urbanas y rurales. Este trabajo se desarrolla de manera coordinada con las autoridades político-administrativas, organismos de control y fuerzas militares, fortaleciendo así el compromiso institucional con la transparencia electoral, la protección de los derechos ciudadanos y el mantenimiento del orden público. Invitamos a la comunidad a participar de esta fiesta democrática con responsabilidad, respeto y confianza en nuestras instituciones, recordando que la seguridad es un compromiso de todos.
1: A las 7 de la mañana con 7 minutos en todo ese despliegue informativo, en toda la jornada noticiosa de esta mañana del 29 de mayo del 2026, a dos días de que se elija nuevo presidente, o por lo menos si se elige en primera vuelta nuevo presidente de la República en nuestro país. Me voy hasta Santa Rosa de Cabal. ¿Cómo avanza la protesta de los mal llamados escobitas en este municipio? Eduard, recordemos que hay una protesta allí, usted lo informó hace un instante. Hablemos un poco de cómo avanza esta noticia.
2: Pues a esta hora, Alex, están dialogando con algunos representantes de la empresa contratista que presta este servicio para la empresa en Pocabal, y donde pues alegan muchos trabajadores maltratos, acoso laboral y al parecer unas condiciones desfavorables en plena reforma laboral, y dicen ellos que los están ultrajando y además no les pagan algunas obligaciones laborales. Escuchemos a uno de los protestantes, uno de los integrantes de la recolección de residuos sólidos en Santa Rosa.
3: Buenos días, mi nombre es John Mauricio Quiseno. Hablo por todos los compañeros de acá de esta empresa de trabajo. Por ejemplo, yo soy una persona que yo estuve trabajando con Acerbi 7 años y medio. Esta gente llegó hace 6 meses y nos tienen vueltos un cabo esto. Nos tienen sin pagarnos horas extras, sin pagarnos los festivos. A mí me den 16 festivos. Que el supervisor sabe que es Johnny, que me den 16 festivos y no me los han pagado, no me los quieren pagar. Esta semana hablamos acá, que porque teníamos que trabajar, que es que dos en un doble troque y dos en un sencillo. Y yo dije que eso no me podía y el supervisor se me aletió todo. La verdad, yo acepto mis problemas y los reempujé, los trujé y lo empujé por acá contra una moto. Y eso me dio la echada. A mí me sacaron por eso. Igualmente se me acaba el 19 de junio el contrato, pero esa gente muy abusadora. Ese señor de Jason nos trata que es que de mierdas, que somos unas mierdas, que no servimos para nada.
4: Escorias,
3: nos roban el sueldo. En Pocabal le paga todas las horas extras, todo se lo paga, y ellos nos roban a nosotros. Vea, pide uno dotación, que porque el pantalón está roto, que es que cósalon o póngalon un parche. Pide uno botas para trabajar y le dicen que hay que esperar que echen un compañero para poder entregárselas a uno, toda rota la suela y ya usadas. ¿Cómo que una empresa de esos haciendo eso? Que es descarados, aprovechados. Ese Jason no es sino un aprovechado ladrón, descarado.
5: Soy yo. Buenos días, mi nombre es Diego Alejandro Ballesteros, uno de los operarios también de recolección. Con los compañeros pues decimos hoy pues a que nos escucharan, porque la verdad es mucho acoso laboral, muchas horas de que uno saliendo tarde y ellos simplemente, no, tienen que hacerle. Otra cosa, faltándonos al respeto, que escorias, ese man de Jason tratándonos que escorias, que maricas, que no, uno no puede parar a tomar gaseosa, porque no, acosen esos hijueputas, acosen esos maricas, ¿cómo así que tomar gaseosa? Es que no está para tomar gaseosa. Entonces, si uno que corre detrás del carro 24-7, que ustedes nos ven, ustedes los medios de comunicación nos ven pasar por el parque, nos ven bajar, nos ven subir, corriendo, porque siempre mantenemos corriendo, dejándole el pueblo limpio. ¿Cómo no vamos a poder tomarnos un vasito de gaseosa que nos quita un minuto? Hay veces nos dan jugos en Monserrate y no podemos tomarlos porque los conductores, no, salen y nos dejan. ¿Por qué? Por la misma orden de Jason, de que nosotros no podemos tomar gaseosa ni agua. ¿Cómo le ocurre? O sea, estamos trabajando, nosotros estamos exigiendo que nos respondan por las horitas extras, que nos respeten, porque más que todo, y los festivos, pero más que todo es el respeto hacia nosotros, porque nosotros no somos ni mierda, ni escoria, ni somos pues lo más peor, porque nosotros, gracias a nosotros, es que esta empresa hace eso para apoyo, responderle en Pocabal como es, gracias a nosotros. Si nosotros no existiéramos, esta empresa no hubiera sido capaz de ganarle a responderle en Pocabal. ¿Por qué? Porque sabe que ya llevamos de años, ya llevamos trabajando años acá y sabemos cómo es la vuelta acá. Entonces la vuelta tampoco debería ser así, que nos hagan el favor y nos respeten. No estamos exigiendo que tal cosa, no, que nos respeten primero que todo. El respeto es lo primero que todo, el respeto, porque nosotros no somos ni escoria, ni maricas, ni hueputas. Nosotros somos trabajadores que nos levantamos desde las 5 de la mañana a salir a ejercer nuestras labores para responder al municipio y dejarlo 100% limpio. A nosotros nos gusta tener nuestro municipio limpio porque lo queremos. Porque lo queremos, pero tampoco es para que nos falten al respeto así.
6: ¿Van a ir a hacer los recorridos hoy o...?
5: Vamos a salir a hacerle los recorridos hoy. En las horas de la tarde nos estaremos reuniendo con los jefes para, gracias a Dios, mirar a ver qué nos pueden solucionar. Si no, el sábado no... Si no se soluciona nada, el día sábado no trabajamos.
6: Bueno, ¿algo más por decir?
7: Pues sí, mucho gusto. Mi nombre es Jorge Iván Cano Giraldo, también soy operario de recolección. Llevo 7 meses, lo que hace que lleva la empresa acá en Santa Rosa. Yo empecé desde noviembre del 2025. Pues la verdad, pues en el contado que llevo pues trabajando acá en la empresa, me he sentido inconforme con lo de las horas extras. También he recibido maltrato de algunos conductores e incluso de Jason. Que yo era una gonorrea, que porque le estaba acabando el carro.
2: Bueno, situaciones pues que están a esta hora en el municipio de Santa Rosa de Cabal. Hace algunos minutos lograron llegar a un preacuerdo de prestar por lo menos hoy el servicio, pero de manera provisional. Si a las 5 de la tarde no se ha tenido una nueva reunión, un punto de acuerdo con los trabajadores, pues ellos volverán a parar sus actividades aquí en el municipio de Santa Rosa de Cabal, mi querido Alex.
1: De este tema, ¿la alcaldía municipal puede intervenir o eso es a través de una empresa interventora? Hablemos.
2: Bueno, es una empresa que contrata los servicios con Empocabal y se llama EPSA, es una empresa santandereana que ganó la licitación para la recolección de residuos sólidos en Santa Rosa de Cabal.
1: Ah, es una tercerización, perfecto. Entonces esperemos a ver qué va a pasar con respecto a este tema. Estaremos muy al tanto del desarrollo de esta noticia y de esta importante protesta. 7:13.
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1: Atención, porque hace algunos días la alcaldía municipal de Belén de Umbría hablaba sobre el rechazo de una noticia que se había generado a través de un medio de comunicación digital. Pues salieron a desmentir el alcalde John Freddy Montes Velázquez. Salió a desmentir de manera categórica las afirmaciones emitidas por un portal digital que titulaba Tumban POT de Belén de Umbría. Pues el alcalde municipal habló al respecto y esto dijo a los medios de comunicación. Escuchemos, 7:14.
9: Desde la Administración Municipal de Belén de Umbría y frente al informe periodístico del doctor Álvaro Rodríguez, queremos hacer las siguientes apreciaciones. En primer escenario, Belén de Umbría no ha presentado durante más de 23 años ninguna modificación al plan de ordenamiento territorial, por lo cual la noticia establecida con relación a la invalidez o presentación de alguna modificación de ese plan de ordenamiento territorial no existe. En segundo escenario, lo que existió fue una demanda a uno de los ítems relacionados dentro del plan de desarrollo Siempre con la Gente, donde se establecía un capítulo especial manejado por regalías en temas de fogones o coeficientes o fogones sin humo. En este contexto, el señor gobernador demandó el ítem correspondiente por no haber llenado uno de los requisitos correspondientes a estar consignado y concordado con el Consejo Territorial de la Comisión Municipal. En ese orden, lo que correspondió fue haber hecho modificación del ítem correspondiente para efectos de haber modificado el plan de desarrollo. Quiero con esto dar claridad a que no se ha desarrollado ninguna otra actuación que vaya encaminada a establecer un nuevo plan de ordenamiento territorial. Situación que sí quiero aclarar es que en los próximos días se estará estructurando con el equipo interdisciplinario la inclusión y el diseño del plan de ordenamiento territorial o el esquema de ordenamiento territorial con recursos de regalías en el municipio de Belén de Unbía.
1: 7:16 a.m. Critica esta situación entonces con respecto a lo que viene rechazando John Freddy Montes Velázquez de estas declaraciones en medios de comunicaciones digitales. Es que hoy en día, Luis Alberto Ochoa, que está a esta hora con nosotros, cualquiera es periodista, después de que apareció en las redes sociales, cualquiera es periodista, Luis Alberto.
10: Bueno, ahora sí se da prácticamente. Ay, se necesitan las redes. A ver si me le bajan a las redes, ahí, por favor. Ahora sí, bueno. Decíamos.
1: Alberto.
10: Sí, señor, le bajaron las redes. Bueno, ya le bajaron un poquitín. Pero bueno, les cuento que, como decían alguna vez, el periodista es usted. Y prácticamente esto está convirtiendo en ese tema, en donde la información es absolutamente democrática.
1: De noticias con respecto a lo que viene pasando en Belén de Umbría. Luis Alberto, ahora sí.
10: Bueno, a ver, ahora sí. Ah, bueno, ahora sí se modificó allá la condición de salida del canal. Belén de Umbría tiene una situación bastante compleja y, como decían ayer en la asamblea del departamento, es una condición que no quisiéramos ninguno de nosotros estar viviendo, refiriéndose a los diputados, porque ahora están recogiendo firmas para derogar, digámoslo así, para sacar al señor alcalde John Freddy Montes, quien ha dicho solamente he servido y la gente, pues si ellos están en esa tónica, nada que hacer. Esa es la situación que se está presentando en el municipio de Belén de Umbría. Y lo que rectifica por esa información, entiendo que de Álvaro Rodríguez, uno de los periodistas, pues bien dateados, como se dice, de esta región del territorio colombiano, como quiera que también aquí en Buenos Días, Risaralda, desarrolla sus tiempos de información y de columnas políticas. Entonces la situación allí en Belén de Umbría es bien compleja. Al alcalde lo habían amenazado los concejales de votarlo de una vez, pero como eso no lo puede hacer el consejo, entonces optaron por estar recogiendo las firmas. La situación es esa. Está candente, digámoslo así, la parte política del municipio de Belén de Umbría, aunque no sabemos si ahora pues sería el procedimiento para dejarlo vacante, en fin, y ya no habría elecciones, entre otras cosas, porque de aquí a septiembre la situación no es fácil. El tiempo corre, pero la situación no es fácil en razón al último año ya de trabajo, no estaría dispuesto. Y eso de las redes sociales, pues no, las redes sociales tienen sus momentos, hay unas bodegas que naturalmente están fuera de los marcos de la información real, aunque dicen, no, la verdad, no me den la realidad, que es lo que se necesita en este momento, y es lo que está pasando. Por ejemplo, mire usted lo que han sacado en las redes sociales, que la señora María Elvira Salazar y el señor Bernardo Moreno, conocido en Estados Unidos como Bernie Moreno, que es senador de los Estados Unidos, estaría convocando ya una reunión urgente con la señora Valencia y el señor de las Priella el próximo lunes. Esa es la información de último momento, y un personaje que podría ser, habría podido ser el embajador de Estados Unidos en Colombia, también vino a reunirse con el señor de las Priella, y esa es otra situación que han planteado las redes sociales. La estaban verificando en la mañana y por supuesto que es real. Esa es la situación. Uno sí, otros no. En todo caso, muchos sí, muchos no, pero todos estamos ahí en la canasta de la información con la realidad. Muchas veces hablamos de verdades, no. Siguen las instrucciones, los comunicadores sociales saben cómo es que siguen las condiciones de Habermas frente a la información que se debe publicar, bajo qué condiciones y cómo se debe hacer. Metodología que en la filosofía dice, trabajaría la verdad al lado de la realidad. Otro tema que también alegaba McLuhan, que es lo que estaban diciendo ayer en el Congreso de la República, que no permitir el ingreso, que la entrada, que no digan, que no miren, y están simplemente dejando a un lado a los influencers. Los hay muy buenos, los conozco, hay muy buenos. Eso sí, no he visto uno que hayan, de los que nosotros vimos, que lo hayan rectificado, que haya perdido el norte de la verdad. Eso es lo que he visto de los influencers, y lo de Belén de Umbría parece que está marchando en unas condiciones muy complejas frente a la condición política que se vive allí.
1: Perfecto, a las 7 de la mañana con 20 minutos, 7:20 minutos. Atención, porque el AMCO y la Universidad EAFIT de Pereira realizaron Foro Regional Metropolitano de Gestión de Riesgo de Desastres. Este foro regional fortaleció el análisis sobre sistemas de alertas tempranas y prevención del riesgo metropolitano, un espacio de análisis y articulación en torno a los sistemas de alertas tempranas y su papel en la prevención de emergencias y la protección de la vida. Referente a esta importante reunión, este importante foro, se refiere Mauricio Tavares, subdirector de Desarrollo Metropolitano. Escuchemos.
11: Mauricio Tavares, subdirector de Desarrollo de la Área Metropolitana. Estamos en el foro de alertas tempranas y prevención de desastres. Fuimos los convocantes de este foro junto con la Universidad de AFIT. Es un encuentro sumamente importante porque sienta las bases para describir el estado actual del sistema de atención de desastres dentro de los municipios del área metropolitana, compararnos y mirar las mediciones que hacen otras áreas metropolitanas y otras ciudades con respecto a este tema. Y el objetivo principal de este foro es sentar las bases para poder crear la mesa metropolitana de atención de desastres y prevención de riesgos. Un trabajo que pensamos hacer conjunto con las secretarías de planeación de los tres municipios que conforman la área metropolitana y que esperamos poder llevar a feliz término en el transcurso de este año.
1: Marco Gamboa, docente de la Universidad EAFID y coordinador del Sistema de Alerta y Monitoreo de Antioquia, también habló al respecto sobre este importante foro.
12: Docente e investigador de la Universidad EAFID, coordinador del Sistema de Alerta y Monitoreo de Antioquia, SAMA, y estamos hablando de sistemas de alerta temprana y sus implicaciones en la gestión de riesgo territorial. El ejercicio del día de hoy es precisamente conversar sobre los sistemas de alerta temprana, cómo ha sido su implementación, sus dificultades, su financiación, cómo han evolucionado, y a partir pues, de todo eso que construimos, pues, tomar mejores decisiones para el territorio. Ha sido una jornada muy fructífera pues, porque estamos mostrando experiencias de diferentes regiones y esas experiencias pues, nos van a permitir obviamente acercarnos a la realidad de lo que son los sistemas de alerta temprana y cómo podemos optimizar esos sistemas para la gestión de riesgo de los municipios, los departamentos y finalmente para salvar vidas y los bienes de las personas.
1: 7:23, hay oyente en línea desde el sector de Centenario sobre un tema de movilidad. Estamos con oyente en línea. Hola, muy buenos días Risaralda.
13: Buenos días, muchas gracias. Es para denunciar nuevamente una anomalía que existe en el Departamento de Movilidad de Pereira, el cual tiene un teléfono que es el número 127, que para llamar uno cuando hay un accidente o alguna novedad, y se cansa uno de llamar a nadie le contesta a uno. ¿Para qué tienen un teléfono y para qué dicen que llame a uno a cierto número telefónico si nunca lo contestan? Este problema viene desde hace mucho tiempo. Con el Departamento de Movilidad es así, de que no gasten dinero inoficiosamente diciéndole a la gente que llamen y uno llama allá y nadie le contesta. Ese problemita viene desde hace mucho tiempo. Es así que hagan algo contra eso, porque realmente están engañando al pueblo diciéndole que llamen a tal y tal número y no contestan. Muchas gracias, muy amable por la oportunidad.
1: 7:24, Carlos, tenemos estado del tiempo, o por lo menos lo que se prevé para el próximo domingo, día de las elecciones.
14: Bueno, hasta el momento el IDEA nos dice que el 31 de mayo de 2026, fecha de elecciones, se espera un día parcialmente nublado con probabilidad de lluvias y tormentas eléctricas aisladas por la tarde. Una alta temperatura que alcanzará los 26 grados, la mínima descenderá a los 22 con una humedad cercana al 71%. Recordemos que también se tendrá en esta fecha la luna llena, una hermosa luna que nos ha estado acompañando y nos va a acompañar este fin de semana con la definición de esta fase el próximo domingo.
1: A las 3 de la tarde estaremos arrancando todo el despliegue periodístico, estaremos desde Espofuturo con 12 periodistas entregados a todo lo que tiene que ver con el reporte oficial, minuto a minuto, de los boletines de resultados. Pero desde las 3 de la tarde estaremos con todo lo que tiene que ver con las noticias, el balance de toda la jornada, de 3 a 4 de la tarde. Y a las 4 arrancamos con todos los informes y estaremos a través de Facebook y a través de YouTube en esta alianza informativa entre Radio Reloj 1300 AM y los 1520 de Antena de los Andes, con un sistema de televisión digital espectacular para que lo puedan ver, para que puedan revisar los gráficos, todo lo que va avanzando, análisis con todo el panel periodístico de esta alianza informativa. Estará Marino Sánchez, estará quien les habla, Alexander Villa, Juan, y todo un despliegue periodístico fenomenal al lado de Eduardo Aguirre, Isabel Uribe, y un panel importantísimo para entregarles todo el análisis de esta jornada electoral. Hablando de Santa Rosa, el alcalde municipal dio a conocer los diferentes operativos que viene realizando la policía, de la mano obviamente de la alcaldía municipal. Esto dice el alcalde de Santa Rosa de Cabal, Paulo Gómez, referente a los operativos y todo lo que se viene presentando en cuanto al control de orden público en la ciudad de las Araucarias. 726.
15: Seguimos en operativo semana tras semana para garantizar la seguridad y la tranquilidad de todos los santarrosanos.
16: Haciendo registro a personas, verificación de antecedentes, verificación de documentos de vehículos y motos. Esto con el fin de seguir fortaleciendo la seguridad y la convivencia en nuestro municipio.
17: Sabemos que el medio mayormente utilizado en la comisión de delitos e incluso comportamientos contrarios a la convivencia son las motocicletas. Por eso continuamos realizando actividades de control en conjunto con las autoridades de tránsito municipal para impactar en la seguridad del municipio de Santa Rosa de Cabal.
1: Las 7 de la mañana con 27 minutos, avanzamos con toda la información. Luis Alberto Ochoa, noticia de último minuto, noticia de última hora, ¿qué tenemos?
10: Bueno, la noticia de última hora es el trabajo que viene desarrollando la Secretaría de Infraestructura para darle vía libre ya a la construcción en la primera etapa, terminar esa vía polémica que fue la Colibríes. Entonces nos ha contado Diana Janet Osorio que hay 70 propuestas, 70 proponentes para efectos de atender este proyecto en lo relacionado con la interventoría. La interventoría, entonces esa interventoría la van a manejar. Bueno, eso todavía no se sabe, pero de esos 70, pues la cosa no es tan fácil. ¿Cómo vamos? Entre otras cosas, esto hay que decir a la gente, ¿cómo va esto? Ya, digamos que en pleno trabajo para darle vía libre. Ya los contratistas ya están listos, falta es la interventoría.
18: Dado los procesos sancionatorios y demás, haber ya generado el proceso de la con las aseguradoras pertinentes, pues ya hoy se tienen obviamente unos dictámenes que nos permiten estar mucho más seguros de las actividades que estamos desarrollando, de haber dado la apertura al proceso licitatorio de obra ya adjudicado, donde presentaron entre 6 consorcios, incluyendo temporales, y obviamente consorcios que se presentan. La empresa que se lo ganó es una empresa que es un consorcio GR Colibríes, son 4 empresas antioqueñas y pues esperamos obviamente que ya la interventoría, que fueron más de 70 proponentes, o sea, la evaluación es compleja.
10: Oiga, tiene un 70 proponentes.
18: Más de 70 proponentes de la interventoría y esperamos de alguna u otra manera pues ya estar culminando el proceso de evaluación y poder determinar entonces quién será la firma o el consorcio de la unión temporal que se gane este proceso.
10: 70 proponentes, hágame el favor.
18: En la etapa de evaluación de todo el proceso de la interventoría de Colibríes, esperamos prontamente ya anunciar en la ciudad cuál va a ser la empresa que va a generar o el consorcio también de empresas que se presentaron para la interventoría y poder dar inicio. Entonces estamos ya a días realmente del inicio de actividades, todas las actividades previas y preliminares del inicio de una obra, trámites, licencias de permisos, actualización de estudios y diseños que se requieran frente al proceso y ya dar inicio a estas diferentes actividades. Estamos avanzando también con los procesos de gestión predial de una manera muy importante, dialogando con la comunidad, nos hemos sentado con los diferentes centros de control, también dando cuenta sobre el proceso de avance que llevamos tanto para la puesta en marcha de este proceso ya de rehabilitación y recuperación de este primer tramo de la de Colibríes fase 1 y obviamente la gestión previa a la adelantada.
10: ¿Eso es como lo que tenía de más demora de la última etapa, digamos, de ese proceso?
18: Realmente este proceso lo que ha tenido es un proceso previo jurídico y administrativo complejo por los hechos que todos los ciudadanos conocemos.
10: Bueno, esa es la situación entonces de Colibríes en este momento. Proyecto, como dice la señora Diana Janet Osorio, está prácticamente a días de arrancar en cuanto se refiere ya a obras en sí. A ver qué me dice aquí don Javier López Merizalde. Es que los influencers son unos mentirosos, pero lo que están diciendo hoy es la realidad. Miren lo que dicen de Venezuela, que hay mujeres, y eso es cierto, que tienen cédulas falsas en Venezuela, por allá de 1940, 1945, y van a votar. Ay, don Javier, no me diga mentiras, don Javier, porque a la mujer en Colombia no le daban cédula en 1940, eso es mentira. Eso fue después del plebiscito del año 57, algo así, si mal no estoy, que le entregaron las cédulas a Colombia. A Venezuela llegó gente, sí, desde 1920, y tendrían cédulas por allá del 20, del 30. Recuerden que eran los 21 años, de manera que debe ser gente muy joven. Eso no es cierto, eso no es la realidad, lo que le dice la influencia. Tiene que preguntarle al, ¿cómo se llama el embajador en Venezuela? Milton Rengifo, creo que es. Él es el que tiene que responder por eso, allá en su casa, Casa Colombia, que fue una casa que le donó el señor, no recuerdo qué presidente, se la donó a Colombia, la recibió López Miquelsen, recibió esa casa, es muy hermosa, queda ahí en el Chacao, conocen Venezuela, saben qué zona es esa, una casa cafetera muy linda. En todo caso, eso de las cédulas no se lo creo, don Javier, porque a las mujeres en el año 40 todavía no les pedían cédula en Colombia. Eso es lo que pasa de última hora aquí, Alex.
1: Muchísima información, y voy con Luis Enrique Méndez, que está desde Dos Quebradas, este territorio hermosísimo, por cierto, la ciudad industrial, que hoy amanece con mucha información. Luis Enrique, adelante.
19: Sí, con los buenos días nuevamente, Alexander. Pues se lleva a cabo, hay mucha seguridad. Ya no encontramos por aquí un destacamento de soldados, por aquí por el sector de la bahía donde me encuentro en el día de hoy. De otra manera, los colegios van a ser visitados hoy por el alcalde Roberto Jiménez, a ver qué anomalías te encuentras para estas elecciones importantes en el municipio de Dos Quebradas. 21 sedes que tiene, 21 colegios que tiene el municipio de Dos Quebradas van a ser muy vigilados, porque hay 418 policías para salvaguardar la vida y la honra de los dos quebradenses, el municipio de Dos Quebradas. Tengo una noticia importante. Rafael Peña, con los buenos días, ¿usted qué hace por aquí?
20: Buenos días, no, pues vine a visitar un familiar por acá que está como enfermosito. Entonces pasé a saludarlo, porque voy así a Pereira, pero por la parte de abajo. Entonces vine a saludar a mi familiar y a tomarme un tintico acá.
19: A ver, de otra manera, veo que está la policía, todo están haciendo retenes así espontáneos en el municipio de Dos Quebradas.
20: Sí, muy importante y muy buena cosa que el señor alcalde esté en esa posición. Yo lo felicito por eso, porque cuando las cosas se hacen bien hay que felicitar a la gente. Entonces, sí, no, y la policía está muy bien coordinadita, no solo por aquí, estoy viendo autoridades desde que me vine de arriba en el carro en que íbamos por todas partes. Está buena la cosa y lo que dijo el señor alcalde está muy bien. Hacer retirar a la gente a 200 metros de los puestos de votación me parece supremamente importante, porque es que la gente se monta sobre los puestos de votación. Ahí crean los señores políticos, no todos, pero los de parte de los que sabemos. Entonces, allá les queda de papayita para brindar una cantidad de dinero y cosas. Al esperar ese espacio no lo van a tener tan fácil, porque se van a poder controlar más. Porque vamos a hacer unas elecciones limpias, bonitas, en Dos Quebradas, como siempre las hemos hecho. Pero ahora mejores que nunca. Vamos a trabajar el domingo. Yo hago la invitación a todo el mundo en general, a los que vayan a votar, así no vayan a votar por nosotros. Vamos a votar en paz, madruguemos, eso sí. No esperemos que por la tarde llegue la gente a hacer colas y ya se le cierra. Votemos todos por la mañana, hagamos una cola, madruguemos, tomemos tinto, desayunemos y organicemos y vámonos a votar. Yo voy a madrugar a ver si voto a las 8 en punto de la mañana para seguir acompañando en lo que se trata la
1: 7:34, 7:34, perdimos la comunicación allí con Luis Enrique Méndez con toda la información desde Dos Quebradas. 7:34, llega el momento de toda la información deportiva. Ayer el América definitivamente le fue muy mal, perdió ese cupo que le podría dar para la siguiente fase de Sudamericana. Pero antes tenemos información, Carlos.
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0: 7:35, buenos días, Risaralda. Alex, para usted, para Carlos, para Luis, para Eduard y todos los oyentes, un saludo especial. Fin de semana con mucho fútbol. Pero usted ya empezó, ya tocó el tema del torneo internacional para Colombia.
1: No hay de pronto un campeonato de tapitas o fracaso, de bolas.
0: Fracaso total. Y aquí quienes hemos criticado, porque lo he hecho, al seleccionador de Colombia, a Néstor Lorenzo, por no mirar la liga nuestra para llevar jugadores a la selección para un mundial. Aquí, con la eliminación de Millonarios, Junior y América de torneos internacionales, aquí queda ratificado absolutamente todo y tiene la razón el técnico al tener solamente en cuenta a David Ospina. Y eso que a David Ospina lo lleva al Mundial por reflejo, lo lleva al Mundial
1: para despedirlo,
0: por la historia, cosa que no tendría que ser. O sea, para despedirlo la selección y menos en un Mundial es para hacerle homenajes absolutamente a nadie. Pero mire, el único que hoy está respirando es Deportes Tolima. Es el único. Deportes Tolima, que quedó segundo en el grupo hoy a las 10 de la mañana y sorteo en territorio paraguayo para conocer el rival de la siguiente ronda de la Copa, que será después del Mundial. El Bombo 1 está con Flamengo, Coquimbo, Independiente Rivadavia, Universidad Católica, Corinthians, Cerro Porteño, Liga de Quito, Independiente del Valle. Ellos están en una fila. Y de los rivales, de aquí salen los rivales de Estudiantes, Tolima, Fluminense, Cruzeiro, Platense, Palmeiras, Mirasol de Sao Paulo y Rosario Central. O sea que Tolima tendrá que enfrentar a uno del Bombo 1, porque quedó segundo. Pero Tolima podrá decir, y cualquier hincha del Tolima dirá, pues que nos toque el que sea, Flamengo, Independiente del Valle, Católica, Corinthians, cualquiera, pero estamos en Copa Libertadores. Cosa que no pasó con el todopoderoso Junior, que hizo el ridículo y como si fuera poco, fue y perdió por goleada ante Palmeiras ayer. Santa Fe, nada de nada. América, nada de nada. Millonarios, nada de nada. Quedaron por fuera, por fuera. Santa Fe y Medellín van a Copa Suramericana. Santa Fe tendrá como rival a Caracas y el Deportivo Independiente Medellín al Vasco da Gama. A ellos también los están esperando. Esto es una especie de repechaje. Los que caen de la Copa Libertadores a la Suramericana tienen unos rivales y esos van en playoff. Hoy también va a haber sorteo, pero ya Santa Fe sabe que enfrenta a Caracas y Medellín a Vasco da Gama. Pero fracaso total y absoluto.
1: Y eso que bienaventurados que cambiaron el formato, ¿no? Y caen a Sudamericana, porque anteriormente eliminado.
0: Eliminado de tajo, sí. Ahorita por lo menos les dan un bomboncito, un pirulito. Pero a hoy, 29 de mayo del año 2027, hoy nosotros los pereiranos, y con orgullo lo decimos, que desde el 2016, cuando Nacional fue campeón de la Libertadores, a hoy, el mejor equipo en participar por Colombia en una Libertadores se llama Deportivo Pereira 2023, cuando perdió con Palmeiras en los cuartos de final. Ay, no lo estoy escuchando bien ahí.
14: Le pregunto por el oso que hicieron los hinchas o los desadaptados en Medellín cuando se iba a celebrar el partido frente a Flamengo, ¿no?
0: Sí.
14: ¿Qué pasó? ¿Hubo sanción?
0: Pero sanción, yo creo que Medellín le va a tocar pedirle al alcalde Fico que les preste el metro para poderlo alquilar porque la sanción, o vender, porque la sanción es monumental. Millones de los millones de dólares tendrá que pagar el Deportivo Independiente Medellín, aparte de que le cierran el estadio por 3 partidos para partidos internacionales, lo inhabilitan, pero ya lo tienen, mejor dicho, le sacaron tarjeta roja, tarjeta amarilla, quedó preavisado el Deportivo Independiente Medellín. Lo de Medellín fue una grosería de marca mayor.
14: Feo. Es mucha gracia que esté en Copa Suramericana, como lo dijo,
0: sí,
14: Alex.
0: Sí, pero
14: el bomboncito.
0: Pero le va a tocar pagar, porque como son fechas Conmebol, le va a tocar pagarla ahorita en Suramericana ante el equipo de Vasco da Gama. Ahí tendrá que empezar a pagar la sanción el Deportivo Independiente Medellín por los mal llamados hinchas del fútbol. Sigamos en orden cronológico. Digamos que hoy a las 3 de la tarde hay un partidazo. Partidazo.
1: Final.
0: Es el partido de vuelta de la final de la primera B en Colombia, torneo Betplay, en Envigado, Hervidero Humano. Hoy podrá decir el Deportivo, el Departamento de Antioquia, que es el meridiano del fútbol en Colombia. Tiene a Nacional en la final de la liga y tiene a Envigado en la final del torneo. Hoy el meridiano del fútbol, papá, en Colombia, pasa por el Departamento de Antioquia. Envigado viene de ganarle 3-2 al Real Cartagena. Y recuerden que les decía esta semana, los 3 goles los hizo un pelado de Santa Rosa, Miguel Ángel Marulanda. 3 goles. Ayer tuve la oportunidad de hablar con él, tiene el balón. Obviamente, el jugador que hace 3 goles en un partido, le dan el balón, ¿cierto? Pues se llevó el balón, lo tiene en un sitio especial, pero con una historia muy bonita de este pelado Miguel Ángel Marulanda. Es un pelado de 18 años recién cumplidos y es un pelado que ya pasó por el fútbol de España teniendo solamente 13, 14 años. Estuvo en divisiones menores de un equipo. Hoy por hoy está en el ojo del huracán de equipos grandes. No sé si Nacional, no sé si Medellín, no sé si fuera del país. Pero este es uno de los goleadores, un prospecto goleador de Colombia. Recuerden el nombre. Cualquier día dirán Miguel Ángel Marulanda. ¡Ah! Ese fue el pelado de Santa Rosa que después de Dorian Zuluaga empezó a marcar el nombre de Santa Rosa para Colombia y el mundo. Miguel Ángel Marulanda hizo los 3 goles en Cartagena y hoy será titular con Envigado ante el equipo Real Cartagena en la final de la B.
1: ¿A qué hora será ese partido?
0: 3 de la tarde. 3 de la tarde. Y mañana, no se vayan a confundir, habitualmente el partido final de Champions es por allá a las 2:30, 3, 4 de la tarde. No, señores. 11 de la mañana mañana. A las 11 de la mañana, el PSG frente al Arsenal. El Arsenal perdió la final del 2006 ante el Barcelona, mientras el PSG perdió la final del 2020 ante el Bayern Múnich. No ha sido campeón el Arsenal, no ha sido campeón. El PSG fue campeón en el 2025. Viene de ser campeón. Recuerden que le ganó por goleada al Inter de Italia. Así que lindo enfrentamiento el que tendremos mañana en el fútbol internacional. Mucho fútbol. El remate del Giro de Italia, seguramente con Jonas Vingegaard, el danés, como el gran campeón. Y la gran noticia la tenemos también por el tenis, porque María Camila Osorio, la cucuteña, pasó por primera vez a la tercera ronda del Roland Garros, el abierto de París. Y tomen nota de esto. Las fuertes temperaturas hicieron que el número uno del mundo de la ATP, Sinner, ayer perdiera. Pero es que fue atendido varias veces por el médico. Dicen que el golpe de calor fue impresionante para Sinner, que terminó perdiendo el partido, terminó perdiendo la posibilidad de ganar el único Gran Slam que le faltaba y terminó yéndose del campeonato, lastimosamente. 7:43.
1: La semana inicia con el lunes, partido de Selección Colombia, despedida frente a Costa Rica.
0: Ese partido era hoy. Y obviamente por todo lo que conlleva las elecciones del próximo domingo, lo trasladaron para el lunes 6 de la tarde ante Costa Rica en el estadio Nemesio Camacho El Campín, como para que, y anoche lo decía porque le escuchaba una entrevista a Néstor Lorenzo, él decía, le preguntaban, profe, hablemos de Uzbekistán, hablemos de Costa de Marfil, hablemos de Congo y hablemos de Portugal. Dijo, no, primero hay que hablar de Costa Rica y después de Jordania, que son los dos partidos que tiene Colombia antes de llegar al campeonato del mundo. Ahora tendrá Costa Rica el próximo lunes, dijo el profe. Vamos a ver qué nos presenta Costa Rica y ojalá que Costa Rica nos presente un diseño futbolístico parecido a los rivales que vamos a tener en territorio de Estados Unidos en el Mundial. Pues el lunes 6 de la tarde, seguramente con una linda fiesta en el Nemesio Camacho El Campín, despediremos a la Selección Colombia rumbo al Campeonato Mundial. No se nos olvide, el 8 de junio, el 8 de junio de 1994, en el Estadio Hernán Ramírez Villegas de Pereira, despedimos a Colombia para el Campeonato del Mundo. ¿Lo recuerdan?
14: Sí, contra Palmeiras.
0: Contra Palmeiras de Brasil. Señor. El preliminar lo jugó Deportivo Pereira, Deportivo Independiente Medellín. Pues bien, ahora la despedida le toca a la ciudad de Bogotá.
1: Y el martes, eso sería el lunes, y el martes tendremos la...
0: El primer sorbo de la final. Junior ante el cuadro Atlético Nacional.
1: Jaime Morón, ¿no? Sería el estadio.
0: En el Jaime Morón, sí, porque es que la verdad el Romelio Martínez es muy chiquito y el Estadio Metropolitano lo están remodelando. Así que mucho fútbol lo que tendremos, pero por encima de todo, y como lo han hecho ustedes habitualmente, invitar a la gente a que madrugue a votar el próximo domingo. 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
4: Extra. 47 extra. Minutos a esta hora, pues le seguimos acompañando con Buenos Días, Risaralda. Por allá, en la mitad de la campaña más o menos, a la presidencia, estuvo en la ciudad de Pereira los candidatos, los principales que ahora se debaten en esta contienda electoral: Paloma Valencia, Abelardo de la Espriella y, por supuesto, Cepeda. Pues escuchemos a partecito, una partecito corto de cada uno de los discursos de los candidatos. Esta es Paloma Valencia, candidata del Centro Democrático, quien visitó la ciudad de Pereira, fue la última que visitó la ciudad de Pereira exactamente, y esto fue lo que dijo en la capital del eje. Escuchemos.
5: Lo primero que quiero decirles es: los colombianos nos merecemos más. Nosotros no tenemos por qué vivir en un país violento, pobre y sin oportunidades. ¿No sienten ustedes que los colombianos somos unas personas que lo hemos resistido todo, que en medio de las adversidades, las dificultades, la violencia, siempre hemos sido capaces de ponernos de pie? Hemos sido capaces de resistir, de salir adelante. Pero les quiero decir algo: ya no es tiempo de resistir, es tiempo de escribir la historia del país que nos merecemos.
4: Estaba Paloma Valencia. Antes de irnos con más de los las reacciones de los candidatos cuando estuvieron aquí en la ciudad de Pereira, en la capital del eje, vamos con oyente en línea con denuncia o información al respecto de diferentes temas en esta mañana. 7:49, hola, buenos días.
6: Buenos días.
4: Sí, con
6: Carlos. Cae de la vereda a la Argentina, no, para si nos hacen el favor, es que mañana tenemos acá lo de con la gente del ANCO, Hacienda, Personería y Contraloría sobre lo del predial. Entonces estamos invitando a toda la comunidad de las Hortensias, del Chaquiro y de la Argentina. A partir de la una vamos a estar acá en el centro comunal de dicha vereda y que la gente traiga el recibo anterior que ya pagó, el del año 24 y 25, y el nuevo si lo tiene, y certificado de tradición si lo tienen, viejito o actual, y la escritura, para ver qué nos van a solucionar. Caso, muchas gracias y que el doctor Ernei se recupere muy ligero.
4: Muchísimas gracias. 7:52 y esto fue lo que dijo Abelardo de la Espriella, exactamente aquí cerquitica, ¿no? En el Parque de Bolívar, donde se presentó también en la ciudad de Pereira. Escuchemos.
7: Más tenemos para la victoria y para cambiar a este país para siempre. Dos armas: el favor de Dios y el fervor del pueblo colombiano. Vamos, vamos para adelante, queridos compatriotas. Traigan más gente a la manada. Este 31 de mayo, hagámoslo fácil. Salgamos de esto de un solo chancletazo y nos vamos a ver el Mundial.
4: 7:52 minutos, y para cerrar, en las palabras de Iván Cepeda, que en Pereira, también en el mismo escenario, en el Parque de Bolívar, dio un discurso, o leyó más bien un discurso, a los pereiranos. 7:52, escuchemos.
8: Un pueblo que no solamente sabe cultivar el café en estas montañas, sino que ha cultivado trabajo honesto y una identidad construida con esfuerzo y con rectitud. El pueblo de Risaralda es ejemplo de resistencia, de organización y de esperanza. Un pueblo que no se doblega ante la adversidad ni ante la exclusión, que transforma las dificultades en fuerza colectiva y que una y otra vez ha demostrado que el futuro se construye actuando colectivamente. Lo vimos en el estallido social, cuando la juventud se levantó con valentía frente a las políticas injustas, frente a las decisiones que pretendían profundizar el sufrimiento de millones luego de la pandemia. Allí estuvo la primera línea de la dignidad. Allí estuvo el espíritu rebelde de un país que no acepta más abusos. Y en esa memoria vive y vivirá siempre Lucas Villa.
4: 7:54 ahí estaban pues las declaraciones de los tres candidatos que se debaten por ahora dentro de los principales en las contiendas electorales a presidencia el próximo domingo, que tendremos el completo cubrimiento desde las 3 de la tarde en el cierre de la jornada, y a las 4 en punto estaremos con todo el cierre de la jornada total y por supuesto la entrega de resultados, informes, boletines de resultados desde la registraduría con todo el despliegue desde Expo Futuro. Tenemos al padre que hoy nos acompaña, el padre Mario Mejía, con su mensaje antes de cerrar este sistema informativo de Buenos Días Risaralda.
9: Miren el desconsuelo, ¿no? Yo he oído a mucha gente que me dice, padre, se ve noticias en la televisión y me encantan verlo. Y oye por la radio las noticias también. Y me dice, padre, eso es un martirio, eso es ser uno masoquista, porque no se oye sino corrupción, muertes, asesinatos, palabras descompuestas. Yo diría que así nos podemos vivir. La citación que hicieron el señor Cardenal y los obispos de Colombia a los políticos para que bajaran el tono de la voz y bajaran el tono de las iras, de las rabias, no, eso no, eso pasó por un oído y salió por el otro. Es muy difícil, es que cambiar el corazón del ser humano es supremamente difícil, porque siempre guardamos unos odios, y yo diría desde hace muchos años, ¿sí? Y como que va creciendo todo eso, y en los hogares comienza a aparecer precisamente ese mismo conflicto, ese mismo problema, donde el papá no existe, donde la mamá tampoco porque salió para el extranjero. Esa es la consecuencia que tenemos ahora de los muchachos de hoy, y peor todavía, donde los muchachos dicen, padre, nos unimos en pareja, pero no queremos tener hijos y no perritos. Claro, ante la descomposición que hay en la sociedad, tienen toda la razón, Ernesto. Por eso pensemos, reflexionemos y hagamos todos los días. Yo no sé si de pronto la repetición de un mensaje de paz, de amor, de perdón, puede calar un poquito en la gente poco a poco. Hagámoslo de todas maneras.
4: Las 7:56 minutos, muchas gracias padre por ese mensaje tan bonito el día de hoy. Hace unos minutos terminó en reunión con la misión de observación electoral de las organizaciones de la Organización de los Estados Americanos, OEA, oficial, y se conoció las medidas que se han implementado para fortalecer la transparencia, las garantías y la integridad del proceso electoral. Durante el encuentro, encabezado por el jefe de misión, Leonel Fernández Reina, de la OEA, destacaron la implementación de recomendaciones formuladas por la misión de observación electoral, así como la apertura de la registraduría frente a los diferentes actores del proceso electoral y los procesos de auditoría para este domingo 31 de mayo. Todo está presto, todo está listo desde la registraduría. Entonces, esta noticia está en desarrollo referente a la reunión que sostuvieron hace unos instantes y terminaron hace unos instantes la registraduría y la OEA con respecto a la misión de observación electoral de la Organización de los Estados Americanos. 7:57 de último minuto, Luis Alberto Ochoa, para ir finalizando.
10: Sí, el último minuto también nos dice que en la ciudad de Pereira se ha reunido con los observadores de la misión de las Naciones Unidas. Hay cuatro aquí en la ciudad de Pereira y también se van a reunir a partir de las 8:30 a.m. con las autoridades electorales. También ayer terminó el periodo extraordinario de sesiones de la Asamblea del Departamento. 3 proyectos fueron aprobados y el lunes será la instalación ya del periodo ordinario de la Asamblea del Departamento, igual que el periodo ordinario del Consejo de la Ciudad de Pereira.
4: De último minuto, ¿cómo avanza la protesta? ¿Qué se sabe ahí en Santa Rosa de Cabal? ¿Qué información tenemos para el cierre, Eduard?
11: Bueno, salen ya los amigos recolectores de residuos sólidos en el municipio de Santa Rosa de Cabal a desarrollar su jornada. En horas de la tarde se reunirán una vez más con los representantes de la empresa contratista. Ahí a esta hora, cierre total de la vía Pereira-Medellín a la altura de La Pintada, antes del puente de ingreso a Aguadas. Allí manifestantes protestan por los cierres que viene ejecutando la Agencia Nacional de Infraestructura en la vía hacia Santa Bárbara. Abren vía cada hora, por lo que se presenta a esta hora pues congestión hacia el departamento de Antioquia, especialmente a Medellín.
4: Perfecto, ahí está la información. Entonces, hoy hay eventos importantes culturales en la ciudad de Pereira, en Santa Rosa de Cabal. Mañana se presentará Alcia Costa. Hoy está Circombia, que es un evento importante que realiza también con familiar y que se llevará a cabo en el Teatro Municipal del municipio de Santa Rosa de Cabal. 8:00 a.m, enviándole un saludo especial de buenos días, caluroso y con mucha salud, al doctor Ernesto Campo Cardona. Muchísimas gracias por también estar en sintonía y desde acá, desde estos micrófonos de Radio Reloj y Antena de los Andes, le decimos que estamos orando muchísimo por su salud para que pronto esté nuevamente con nosotros. Carlos Grisales en el máster, Luis Alberto Ochoa en todo el servicio periodístico al lado de Eduard Aguirre, quien les habla Alexander Villa. Y por supuesto, Luis Enrique Contreras con toda la información desde Dos Quebradas, desde la ciudad industrial de este sector de Risaralda. Muchísimas gracias, feliz fin de semana. Recuerden, próximo domingo, 3:00 p.m, estaremos iniciando todo el despliegue periodístico para el cierre de la jornada electoral y posteriormente la entrega de resultados con un importante informe técnico, despliegue técnico de televisión digital a través de las redes sociales y por supuesto a través de nuestros diales 1300 AM y 1520 AM. Feliz fin de semana. El próximo domingo nos vemos en las urnas. En Colombia, ya tenemos las 8. Buenos días, Risaralda.
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2: Y seguimos invitando muy cordialmente a todos nuestros oyentes que están presentando problemas de enfermedades urinarias. 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Las infecciones urinarias pueden afectar distintas partes del sistema urinario.
3: Sí, señor, usted lo dijo, ocasionando en el hombre una prostatitis.
2: Sí, señor.
3: Ocasionando bacteriurias o presencia de bacterias dentro de la vejiga y en el sistema urinario. Bacterias que pueden influir hacia uno, hacia la uretra, hacia la próstata, hacia la vejiga, hacia el ureter y llegar incluso al riñón, produciendo pielonefritis. Sabemos nosotros que en la vejiga, en las mujeres, como la uretra es más corta, pues hay ese riesgo y se inflama,
2: sí, señor,
3: ese tejido intersticial de la vejiga, produciendo, pues obviamente, lo que ya decía, las bacteriurias, o produciendo la infección o la afección de las vías urinarias. Entonces, cuando nosotros tenemos este tipo de inconveniente, nosotros los hombres presentamos ese deseo urgente de orinar. Lo mismo las mujeres.
2: Sí, señor.
3: Orinamos a poquitos.
2: A goticas.
3: Micciones, exacto. Micciones cortas, con poca orina, pero con mucho esfuerzo, con ardor, con dolor, y muchas veces presentamos dolor bajito, como un dolor púbico. Eso se produce por el globo vesical, por la acumulación de orina allí. Eso se llama un tenesmo urinario, un dolor fuerte. Y podemos nosotros influir hacia la vejiga, por ende llegar hacia el riñón, producir la pielonefritis y necesitar ser hospitalizados y tratados intrahospitalariamente, y dársele obviamente unos antibióticos intrahospitalarios, hacer unos exámenes y detectar a través de urocultivos qué tipo de bacteria, cuánta unidad formadora de colonias hay y qué es lo que nosotros tenemos que hacer. Eso es lo más frecuente. 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
0: ¿Usted alguna vez ha sentido ardor en el estómago? ¿Usted alguna vez ha dicho, ay, tengo como esa sensación de hambre, pero es que yo estoy lleno, yo ya comí, y tiene que estar comiendo constantemente? Puede que eso sea un problema estomacal, que su estómago le esté diciendo, mire, mucha atención, aquí en mi estómago sucede algo.
1: Y eso pasa frecuentemente. De pronto uno se consumió un jugo ácido y sintió el malestar, la plenitud del ardor, ¿cierto?
0: Sí, señor. Se comió el medicamento, uno de esos toma medicamentos.
1: ¿Cómo le parece? Se come uno para unos frijolitos con...
0: Tan ricos.
1: ¿Qué es lo que le echan? La patica.
0: La patica, sí. Eso. Las manitos o las orejitas o la trompita. Bueno.
1: Exacto. Sí, el chicharroncito. Y sí. Entonces uno dice, uy, empecé a eructar. Y vea cómo me puse este estómago, vea cómo tengo mi abdomen todo distendido, todo abultado. 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
1: Me preocupa. Porque muchas personas tienen ese dolor en el estómago que le sube, que se va irradiando hacia el pecho, hacia esa parte alta. Y ese ardor en el pecho, esa indigestión, esos gases, o muchas personas dicen, es que yo voy al baño y boto un poco de gases y me siento mejor. ¿A usted le parece eso normal?
0: O sea, está inflamado el estómago de gases.
1: Más que todo el colon.
0: Ay, qué pesado.
1: Empieza a tener ese problema y esa irritabilidad en el colon. ¿Y saben qué es lo más importante? Que muchas veces ustedes tienen en su casa el alivio. 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
1: Claudia, a veces tratamos mal nuestro cuerpo y cada decisión errónea...
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1: 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Es decir, lo que usted come, lo que usted piensa y siente, se convierte en ¿qué? En lo que usted es. Por eso si trata su cuerpo como algo descartable, le echa cualquier alimento por allí, le echa cualquier comida, pues usted va a pagar más adelante un precio muy alto, porque la comida, el descanso, la respiración, la oración, el pensamiento positivo no son lujos. ¿Qué, cómo se llama eso? Medicina preventiva.
0: Por eso existe una gran diferencia, doctor, entre existir y vivir plenamente. Existir todos lo hacemos, pero ¿cuántos pueden decir hoy que viven plenamente?
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2: ¿Qué tal, amigos de la sintonía? ¿Cómo se encuentran ustedes en el día de hoy? 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
2: 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Escuchen con atención el testimonio que nos envió de Apía, en el departamento del Risaralda, Samantha Ruiz. Ella nos dice: visité el gran maestro Walter Davis de Essences, el Palacio de las Velas, en la ciudad de Pereira, porque en mi hogar no había paz ni tranquilidad. Vivíamos en constantes peleas, teníamos muy mala suerte debido a unos malos vecinos que nos hacían la guerra y nos tiraban porquerías. Manteníamos enfermos, mi esposo no tenía trabajo. El maestro Walter Davis me entregó algo muy especial y me dijo en qué sitio de la casa lo colocara, y gracias a Dios se alejaron esos malos vecinos. Mi esposo consiguió trabajo, se acabaron los problemas, recuperamos la salud, y con un numerito que me dio el maestro me gané 8,500,000 pesos. Estamos felices y recomendamos el maestro Walter Davis de Essences, el Palacio de las Velas, en la ciudad de Pereira. Es lo que nos dice en su testimonio Samantha Ruiz. Son testimonios de personas que me visitan con fe, que se hacen el trabajo, que se hacen el tratamiento completo. Y hablando de esto, mirando mis libros, me preocupa determinada cantidad de personas que han iniciado tratamiento y no lo han terminado. También me preocupa personas que les hemos descubierto males postizos, maleficios y otra clase de males, y por una u otra circunstancia no han podido realizarse el tratamiento. Le recuerdo que querer es poder. Desde que usted quiera puede. Nosotros les colaboramos. Solo díganos cómo puede pagar un tratamiento o un trabajo y cuente con nosotros para que no siga cargando con un mal, con un daño, con una brujería, con la mala suerte, con enfermedades puestas por la mano del hombre, con situaciones negativas en el amor. Porque es que, amigos y hermanos del alma, la maldad no tiene límites, y hay mucha maldad, y hay muchas personas que están sufriendo, que están padeciendo, que tienen dificultades, problemas, mala suerte, a causa de males puestos por otras personas. Nosotros recuperamos esos males. Usted puede continuar el tratamiento si ya me visitó, inició un trabajo, inició un tratamiento, o tiene pendiente un trabajo o un tratamiento. Lo pueden continuar, no importa el tiempo que los haya interrumpido. 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Lo más importante es que usted venga y me visite, que se realice un trabajo, que se realice un tratamiento que necesita, que obtenga resultados, que vea beneficios, porque usted después me va a recomendar con otras personas. Para mí, eso es lo más importante, su testimonio, su recomendación. Rubén Darío Acevedo, de Dos Quebradas, también nos envió su testimonio diciendo: estaba en una situación sentimental muy mala. Mi esposa de un momento a otro me cogió pereza. No quería vivir conmigo y se estaba enamorando de un vecino. Ella me decía que no sabía qué le pasaba. Visité el maestro Walter Davis y el maestro descubrió que a mí y a mi esposa nos estaban haciendo brujerías. El vecino la quería conquistar con falsas promesas para quitarnos un dinero. El maestro nos realizó un trabajo y ahora nos encontramos muy bien. El maestro nos alejó el vecino y todo volvió a la normalidad. Agradezco a Dios y al maestro Walter Davis y recomiendo a todas las personas que los visiten, nos dice Rubén Darío Acevedo, testimonio de Dos Quebradas, en el departamento del Risaralda. Tenemos que ser breves con los testimonios. Tenemos también el de Zoraida Restrepo, de Pereira. Ella nos dice: Estoy muy feliz y recomiendo el maestro Walter Davis porque me curó de una enfermedad que me habían dicho que no tenía cura. Gracias a Dios y a él estoy muy bien. De todo corazón lo recomiendo. Nos dice Zoraida Restrepo, testimonio de la ciudad de Pereira. 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
2: Decirles a todos ustedes, amables oyentes, Dios les pague por su sintonía. Invitarlos a nuestro centro de atención al público para estrecharles la mano, brindarles amistad y atenderles como ustedes se merecen. ¿Qué tal, amigos? Felicidades y hasta pronto.
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1: La hora.
2: Esta es la hora exacta.
3: Son las 8:36.
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Son las 8:41, estamos a esta hora en el servicio de Cambalache por Antena de los Andes, 1520 AM, 8:41, estamos en Cambalache.

0: Les damos la bienvenida a Cambalache por Antena de los Andes en esta mañana. Los servicios sociales para todos nuestros oyentes en esta mañana por la 1520 AM de Antena de los Andes en www.antenadelosandes.com.co. Estamos listos para presentarles los servicios sociales a todos nuestros oyentes en Pereira, Dos Quebradas, Santa Rosa de Cabal y en todo el eje cafetero. Les damos la bienvenida a Cambalache.
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0: Bien, gracias a nuestro oyente, gracias por participar a esta hora. Son las 8 de la mañana con 43, 8 de la mañana 43. Estamos a esta hora en Cambalache por Antena de los Andes 1520 AM, mañana del día viernes. Con ustedes los servicios sociales a esta hora para todos ustedes. ¿Qué tiene para vender, para cambiar, para permutar? Busca empleo. Se le extravieron los documentos, llámenos a esta hora. Se vende una silla de ruedas eléctrica, precio negociable. Se vende otra sencilla. Se encontró la cédula de Livia García, llamar al 322-691-8500, 322-691-8500. Estamos en Cambalache a esta hora por Antena de los Andes.
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0: Ya son las 8 de la mañana, 47 minutos. Estamos aquí en Cambalache por Antena de los Andes, 1520 AM. Nuestros oyentes a esta hora nos acompañan y nos cuentan sus servicios sociales para todos nuestros oyentes en Pereira, en Dos Quebradas, en Santa Rosa de Cabal y en todo el eje cafetero. Llámenos a esta hora y participe con nosotros. Cuéntenos cuál es el servicio social de esta mañana por Antena de los Andes, 1520 AM. Nuestros oyentes a esta hora pueden llamarnos, contarnos cuál es su servicio social, cuál es ese servicio para esta hora del día, para esta hora de la mañana, con Antena de los Andes a través del 363-0794 y el 318-766-6929. Ahí estamos recibiendo todas sus llamadas en esta mañana por los 1520 AM de Antena de los Andes. 8 de la mañana, 48.
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0: Son las 8 de la mañana con 52 minutos, 8 de la mañana 52. Estamos a esta hora aquí en el servicio de Cambalache. Los oyentes participan en esta mañana, 8 de la mañana 52. Llámenos ya, cuéntenos cuál es ese servicio social para todos nuestros oyentes en esta mañana. Seguimos aquí en el servicio de Antena de los Andes. Llámenos a esta hora, cuéntenos cuál es ese servicio social de Antena de los Andes, 1520 AM, sus comunicaciones en esta mañana por Antena de los Andes en el 363-0794 y en el 318-766-6929.
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0: Ya son las 8:54 a.m. Estamos a esta hora en el servicio de Cambalache. Antena de los Andes les presenta a todos ustedes el servicio social totalmente gratuito para todos ustedes en esta mañana, que tiene para vender, cambiar, permutar, busca empleos, se le extravieron los documentos, llámenos ya y participe nuestros oyentes en esta mañana.
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0: Las 8:55 de la mañana, estamos en Cambalache. Buenos días.
25: Buenos días, don Eduardo, ¿cómo está?
0: Muy bien, usted. Amén, bienvenida.
25: Ya que necesito una visita, por favor, que se está necesitando en alquiler una casita de campo pequeña en Dos Quebradas o Santa Rosa. Me informes al 321-896-4012. 321-896-4012. Casita de campo en alquiler pequeña. Muchísimas gracias, Dios lo bendiga.
0: Bien, gracias por llamarnos, gracias por estar en nuestra sintonía, por participar del servicio de Cambalache en esta mañana del día viernes. Los servicios sociales son por Antena de los Andes.
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0: 8:58 minutos, 8 de la mañana, 58. Seguimos, continuamos. Estamos aquí en Cambalache por Antena de los Andes en la mañana del día viernes 29 de mayo del año 2026. La frecuencia 1520 AM. Antena de los Andes les presenta los servicios de Cambalache. www.antenadelosandes.com.co también para que ustedes nos sigan a esta hora de la mañana en cualquier lugar del mundo y nos escuchen desde cualquier plataforma. Si está en internet, está en su plataforma, está en su red social, también nos puede seguir en esta hora de la mañana con sonido en vivo para todo el mundo. Son las 8 de la mañana con 58. Seguimos en Cambalache.
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0: Son las 8 y 58 minutos.
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Una planta medicinal muy importante con la cual quiero iniciar este programa en el día de hoy. Una planta maravillosa que la encontramos con mucha facilidad y es el diente de león. Nunca nos olvidemos de las bondades medicinales que tienen las plantas para nosotros. Si las utilizamos debidamente, vamos a encontrar en ellas ese efecto terapéutico que necesitamos para prevenir y tratar muchas de las molestias que hoy se nos vienen presentando. El diente de león, más conocido científicamente como Taraxacum officinalis, es una planta que se utiliza para regular la bilis en aquellos pacientes que sufren frecuentemente deseos de vomitar antes o después de los alimentos. Cuando se tiene alteraciones a nivel biliar, esta planta es de gran ayuda y la podemos tomar en infusión o la podemos tomar en bebida. Se dice, y en uno de los diplomados que hice en la ciudad de Bogotá, más exactamente en la Escuela de Medicina Juan N. Corpas, se dice que las plantas, si las dejamos secar a la sombra, no picarlas ni ponerlas al sol para que se seque, no, dejarlas secar a la sombra debajo del techo de la casa, van a tener muchas más bondades medicinales. Luego, después de la planta estar seca, la vamos a poder utilizar en infusión o la vamos a poder utilizar en bebida y va a tener para nosotros un efecto terapéutico mucho mayor y vamos a encontrar en esta planta eso que estamos buscando, que es recuperar nuestra salud. 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
0: Una señora desde el municipio de Fresno, que en alguna ocasión me visitó allí en este municipio para solicitar el Asmacol. Ella lo solicitó para el papá que venía sufriendo EPOC. Sabemos bien que el EPOC es una enfermedad pulmonar obstructiva crónica. Ella me dice que se encuentra muy recuperado su papá con este producto, pero que sea ella misma que le cuente a los oyentes de este programa bien de salud realmente cómo le fue con el Asmacol.
2: Una belleza, ese Asmacol es una belleza. Primero que todo, démosle agradecimiento a Dios, primero está Dios y el señor Humberto y ese remedio, que es una belleza. Papá está totalmente aliviado. Yo soy de una vereda del Fresno.
0: ¿Cuánto tiempo llevaba su papá padeciendo de esa molestia, del asma, que no podía caminar, que no podía casi dormir debido al atacamiento que le producía el asma?
2: No, pues ya mucho tiempo sufriendo eso, porque es que toda la vida fumaba el cigarrillo y ya únicamente, ya estaba que, mejor dicho, grave, estaba era grave, y ese remedio que lo tiene totalmente recuperado.
0: Uno de los muchos testimonios de una de las veredas del municipio de Fresno. Muchas gracias a la señora que nos visita personalmente y a todos ustedes. Sigan en sintonía del programa Bien de Salud. 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Esta semana estamos haciendo el examen con el detector de órganos, un aparato muy importante que nos indica cómo están funcionando nuestros órganos, nuestro hígado, nuestro intestino grueso, nuestro intestino delgado, y así darnos cuenta cómo está nuestro organismo. Algo más importante que cuidar nuestra salud es eso, cuidar la salud, amigos oyentes. Algo maravilloso es prevenir las enfermedades. No dejemos que las enfermedades avancen en nuestro cuerpo. Tratémoslas a tiempo, tomemos conciencia de que debemos cuidar nuestra alimentación para que tengamos una muy buena salud. Gracias a todos ustedes por escucharme. Recuerde mi nombre, Humberto Gallego, deseando a todos ustedes pasen un día muy feliz.

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9: Amigos, amigas de mi alma, ¿qué tal? Me encanta saludarlas y decirles a aquellos que están enfermos, que les duele la cabeza, que les duele el pecho, que les duele la espalda, que les duelen las piernas, las articulaciones, que están agotadas, agotadísimas, que ya casi no son capaces de mover un pie. Le tienen que pedir permiso al otro para poderlo mover. Pues bien, para ustedes quiero decirles que tenemos hoy el ritual del vaso con agua. Ese ritual mágico, grande, maravilloso. Así es de que dentro de unos minutos vamos a hacer el ritual del vaso con agua. Listo, para que desde ya tengan el agüita y lista el vaso. Vaso de cristal de vidrio, les he dicho. Ahí tienen el agüita lista para en el momento de hacer el ritual, ya usted pueda hacer lo que se le indica con el agua, que es tomar y echarse en la parte dolorida. Ahora, si usted tiene problemas, sufre de complejos, de angustias, de timidez o de miedo, o sea, usted es de malas en el campo del amor, vive usted, amigo o amiga, con dificultades en el hogar, o el ser querido lo abandonó, se acue, se alejó con otra persona o sola, usted no consigue trabajo, es de malas en los negocios, usted nos va a visitar personalmente, ¿dónde? En Pereira, en la carrera cuarta, calle 14, esquina. Ahí lo invito para que usted conozca, no solamente el local donde le atendemos Esencia Mística, sino también para que conozca el origen de su mala suerte. Usted puede estar, óigase bien, siendo víctima de un daño, de un salamiento, de un trabajo de mala arte. Usted puede, mi amigo, mi amiga, estar siendo víctima, óigase bien, de aquel enemigo que solamente quiere, por la espalda, causarle daño y causarle mal. Así es de que yo le invito para que no siga sufriendo. O sea, el sufrimiento hay que pararlo. Acalle ese sufrimiento. Empiece a decir, gloria a Dios, he recuperado mi suerte. Gloria a Dios, ya estoy aliviado, ya estoy aliviada. O ya mi pareja ha regresado porque consulté con el sanador Gabriel en la ciudad de Pereira, en la carrera cuarta, calle 14, esquina. 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No permita que su hogar sea destruido. No permita que otro hombre o otra mujer, por una rencilla, por un rencor, por una envidia o por un no sé qué, le dañe a usted la relación de pareja. ¿Cómo se daña una relación de pareja? Tan fácil, tan sencillo. Ustedes dos no se comprenden, no se entienden el uno con el otro. Llegó otra persona, se entrometió en medio de ustedes dos. Llegó otra persona aún más mala, más inescrupulosa, y le hizo chismes, comentarios de uno al otro, o viceversa. Y así, pues, ¿cómo van a durar bien las relaciones? ¿Cómo van a estar con comprensión, entendimiento? No hay lealtad, se cree, pero ¿quién fue la persona malintencionada? Es la desleal, amigo. Hay gente que dice que no cree en nada, que no cree en brujas o que no cree en males postizos. Pero hay que recordar de que existe la maldad. Se ve mucho más maldad en este mundo que buena o bendita caridad. El sanador Gabriel, amigo, amiga que me escucha, está capacitado, escúcheme muy bien, para ayudarlo a salir adelante. Para aquellas personas que creen en Dios, que quieren salir adelante, que quieren prosperar, para ayudarlos a todos y a cada uno de ustedes. Usted, mi amigo, mi amiga, sabe, usted misma lo sabe, sabe lo que yo sé, que hay personas que no le temen ni a Dios ni a las autoridades para hacer el mal de cualquier manera. ¿Cuántas veces no se ha encontrado usted con personas por ahí que las atracan, que las roban, que las maltratan, que las hieren? Bendito Dios, o que les pasan cosas peores, o a usted mismo. Entonces hay personas que son inescrupulosas, que ellos creen que haciendo el mal, pues que están viviendo bien. Estas personas, amigos, es de las que hay que cuidarse. Entonces usted, mi amiga, usted, mi amigo, que tiene problemas y dificultades, que tiene fe en Dios, que no quiere perecer bajo el yugo del daño, de la envidia, de la maldad, de la traición, o que no quiere estar dentro de las drogas, del alcoholismo, en la tristeza, siendo solo o sola, sintiéndose derrotado, carcomido por los celos, por la maldad de otras personas, yo le invito para que venga a 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No soy adivino. En la tierra no hay adivinos. Pero soy experto en la lectura del tarot. Experto en la quiromancia, lectura de las líneas de la mano. 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Les quiero recordar que ya en un par de minutos estaremos haciendo el ritual del vaso con agua. Así es de que tengan ya todos el agua lista. Un vaso de cristal, un vaso de vidrio con agua, que vamos a hacer enseguida el ritual y la oración. Se van a concentrar todos con mucha fe, pero antes voy a leer un WhatsApp que tengo para acá. Dice, sanador Gabriel, yo ya me he hecho en dos ocasiones el ritual del vaso con agua. Estoy muy aliviado porque mantenía mucha orinadera. Ahora solo me levanto 3 o 4 veces en la noche a orinar. Antes lo hacía 10 y 15 veces. Tengo 62 años de edad. Vivo en Chinchiná. Me gustaría mucho que usted me dijera si tengo un tratamiento para curarme del todo de mi potencia y de mi próstata. Dios lo bendiga. Estimado amigo de Chinchiná, usted muchas gracias por el testimonio. Hombre, en buena hora. Ahora vamos a tener el ritual del vaso con agua para que usted esté pendiente. Sí, tengo un tratamiento para que usted de la potencia sexual se recupere casi que al 100%. Para que de la próstata se recupere del todo. ¿Qué tal que riesgo un hombre sufriendo de la próstata a la edad que sea? Y que de pronto ahí le pique un cáncer de próstata, que es lo más, o sea, es lo que más se ve en la actualidad. ¿Cómo se trata? Viniendo donde el sanador Gabriel, tráigame la orina, recójala a cualquier hora del día y le voy a decir en cuánto tiempo y qué tipo de tratamiento le hago para poderle preparo. Escúcheme muy bien, para poderlo aliviar de la próstata. ¿Tiene el vaso con agua listo? 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De una vez, tiene el vaso con agua ahí, ¿listo? Entonces ahora tome aire por la nariz, suave. Bótelo muy despacio por la boca, tómelo por la nariz. Bótelo suave, lento, delicadamente por la boca. Usted está concentrado, solamente está concentrada en Dios. No está pensando en otra cosa diferente a que usted está bien. Está bendecido por Dios. Tome aire por la nariz. Tómelo. Para abajo les doy el tiempo. Tome aire por la nariz. Expúlselo suave, suave, despacio por la boca. No piensa en nada. Está totalmente tranquilo. Ahora, tiene cubierto el vaso con agua. Va a repetir conmigo. Diga, oh Santísimo y Divino Jesús, tú que estás con nosotros en todo momento, te pido, te ruego, te imploro por todos los enfermos y por mi salud. Yo estoy dentro del corazón de Jesús para sanarme, para curarme de toda enfermedad. Este es el lazo venturoso que me une a Jesús para purificarme y para sanar mi organismo, para tenerlo y mantenerlo en excelente estado y no sufrir de enfermedad que venga de herencia o crónica o de un mal postizo. Jesús está conmigo, ahora mi amigo, mi amiga, tome aire por la nariz, suave, despacio, bótelo suave por la boca, despacio, la mente está totalmente tranquila. Diga, Padre, no hay dolor en mi cuerpo, Padre, no hay mal en mi cuerpo, Padre, no hay enfermedad en mi cuerpo. Recibo y escucho la voz del sanador Gabriel. Amén. Tómese 3 tragos de agua. Primero un trago, toma aire por la nariz, lo expulsa suave por la boca. Luego otro trago, toma aire por la nariz, lo expulsa suave por la boca. Luego el tercer trago, hace exactamente lo mismo y terminado, da gracias a Dios, haciéndose la bendición. ¿De acuerdo? 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Llegue a la consulta. Venga, vamos a mirar cómo le ayudamos. Sí, lo más seguro es que el problema suyo sí tiene solución. Que esa grave, que esa difícil enfermedad, sí la vamos a curar. De pronto no de un día para otro. Los milagros los hace Dios, ¿de acuerdo? Pero acá con la bendición de Dios y de José Gregorio Hernández, vamos a mirar de mejor manera para ayudarla o para sacarlo adelante. No importa cuál sea el problema, este también tiene solución. ¿Listo? Entonces, ¿qué decimos? Que el poder de Dios está con todos y con cada uno de nosotros. Solo que hay que saberlo buscar para encontrarlo. Con la fe, con el amor, con la bendición de Él, vamos a triunfar y vamos a salir adelante. 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

0: Esta es la hora exacta. Son las 9:52. 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
5: ¿Alguna vez te has preguntado por qué a la gente de Santa Rosa de Cabal les dicen hueveros? La historia nos lleva varios años atrás, cuando Santa Rosa no era todavía el destino turístico que hoy conocemos, sino un pueblo campesino, madrugador y trabajador. Cuentan que al amanecer, cuando el frío todavía abrazaba las montañas, hombres y mujeres bajaban desde las veredas hacia el pueblo, con canastos llenos de huevos frescos. Caminaban o viajaban en chivas rumbo a Pereira y a otros municipios cercanos para venderlos en la plaza. Era un comercio sencillo pero constante. El huevo santarrosano se volvió famoso por su calidad y poco a poco en los mercados empezaron a decir: ¡ahí vienen los hueveros de Santa Rosa! Lo que comenzó como una forma práctica de identificarlos terminó convirtiéndose en un apodo que hoy muchos llevan con orgullo, porque ser huevero no habla solo de vender huevos, habla de trabajo duro, de levantarse con determinación cada mañana, de campo, de tradición y de identidad. Y así, entre canastos y montañas, nace un apodo que hoy es parte de la historia viva de Santa Rosa de Cabal.
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13: Son las 10 en punto.
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17: Queridos hermanos, amable audiencia, sean bienvenidos una vez más a este su programa de orientación, de consejería social y de ayuda espiritual, misterio, secreto y verdad. Mis hermanos del alma, muy contentos, muy felices, muy agradecidos por la cantidad de personas que están llamando, que están buscando la ayuda, esa orientación que saben que necesitan. Esas personas que buscan la forma, la manera de salir adelante y que a través de una llamada nos realizan un

de diferentes lugares de este maravilloso departamento de Risaralda. Tenemos nuestro sitio de atención para que usted se acerque a una consulta de carácter personal. En la consulta, usted no tiene que decirnos absolutamente nada. Simplemente abra la palma de su mano, abra su corazón, abra su mente. Venga con un poco de fe en ese corazón. Venga con deseos de triunfo, con deseos de salir adelante y va a ver cómo en esa consulta, con solo ver esas líneas que surcan la palma de su mano, líneas que suben, que bajan, líneas que se cruzan entre sí y que para usted son simplemente líneas, para nosotros son un libro abierto donde se devela el pasado, el presente, el futuro, donde podemos visualizar su porvenir, donde podemos ver el origen, la causa de esa enfermedad que usted está padeciendo, donde podemos ver el origen, la causa de su problema. Nos damos cuenta si esa enfermedad, si ese problema es completamente natural o es un problema o una enfermedad impuesta, dada, tirada por una tercera persona, por alguien de mal corazón que desee verlo mal. Sí, queridos oyentes, recuerden, óigame bien, hoy en día existe más la maldad que la propia caridad humana. Y en el mundo hay seres, seres inescrupulosos, seres de mal corazón, seres que gozan, ríen con el dolor ajeno, con la enfermedad ajena, con el sufrimiento de otra persona. Y a través de un daño, de una baja pasión, de una energía negativa, o llamémoslo más directamente a través de un salamiento, de una brujería, de una hechicería, a usted le pueden destruir, dañar sus tres elementales. ¿Cuáles son esos tres elementales? La salud, el dinero y el amor. A usted le pueden alejar la pareja de su lado, destruirle la relación de 5, 10, 15, 20 años. Le pueden alejar de su vida a su ser amado. O lo pueden tirar en un lecho de enfermo, en una cama. Lo pueden dejar postrado, paralítico, sin poderse valer por sí mismo. Es muy doloroso, queridos hermanos, que a uno lo tengan que llevar al servicio sanitario, que lo tengan que bañar, que lo tengan que asear, que uno no se pueda valer por uno mismo. Eso es muy triste y muy doloroso. O también es muy duro, queridos hermanos, que usted moneda, peso que agarre con una mano, por la otra se le vaya, no le rinda, no le alcance absolutamente para nada, que no le quede una moneda siquiera para ahorrar. ¿O qué me dicen de personas que han sido acaudaladas, dueños de grandes negocios, de grandes emporios económicos, de fincas, de haciendas, dueños de no una, ni dos, ni tres, varias tractomulas, tractocamiones, de 5, 7, 10 taxis, de 2, 3 edificios, 5, 6, 7 casas, y de la noche a la mañana quedar, como se dice literalmente, con una mano adelante y con la otra mano atrás? Eso es muy doloroso, queridos hermanos. Por eso les extendemos tarjeta de invitación para que usted, primero que nada, aparte la consulta, consulta personal, marcando o llamando al 320-301-6111.

0: 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Si usted quiere hablar conmigo, hágalo en este preciso momento. Deme únicamente su nombre y su fecha de nacimiento y me comprometo a decirle de dónde me está llamando, de qué departamento, de qué ciudad, de qué pueblo, de qué corregimiento, de qué vereda, sin que usted me lo diga. Me comprometo a decirle desde qué lugar de su casa me está llamando. Si usted se encuentra sentado en la sala, si usted está en la cocina, me está llamando desde el corral de las cebollas, en fin, simplemente llámeme con fe. Hágalo porque me quiera realizar una pregunta y quiera, desee aclarar esa duda. Llámeme porque tenga un problema que solucionar. Yo por eso invito al varón, al hombre serio, al hombre de hogar que tiene problemas. Invito a esa mujer ama de casa, a esa mujer que quiere solucionar problemas del hogar, problemas económicos. Invito a ese hombre que le está yendo mal en los negocios, que el dinero no le rinde, que todo lo que hace se convierte en un fracaso, que las ventas van de mal en peor, que los acreedores no le están llevando la mercancía necesaria o no le están dando ese plazo, digámoslo así, asequible para que pueda vender, pagar y que le quede algún dinero. Por eso los invito, queridos hermanos, a hacerse un autoanálisis. Quiero que usted en este momento se autoanalice. Si usted ve que mis palabras tienen mucha similitud con lo que le está sucediendo a usted en su vida, no espere más. Usted puede estar siendo víctima de una maldad. Usted puede estar siendo víctima de una brujería. A través de una simple fotografía le pueden dañar su bienestar por medio de la saliva en ayunas, por medio de la orina de la mañana, la primer orina, por medio del ombligo de un niño recién nacido, de una prenda de vestir, de una oración contraria. A usted lo pueden destruir. Acérquese a la consulta. No espere más. No espere a que otra persona sea próspera, salga adelante y usted continúe allí, sentado en un solo ser, sin darle un rumbo directo a su vida. 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Único día de atención. Cuando usted llegue, va a recibir completamente obsequiado el óleo sagrado de el milagroso de Buga y de ese maravilloso hombre que hace poco fue canonizado y conocido como el médico de los pobres, José Gregorio Hernández. Este aceite del milagroso de Buga y el aceite de José Gregorio Hernández, estos dos extractos, aceites, óleos, van a servir para su salud, para que usted que vive lejos en una finca, que no tiene acceso a una clínica, a un hospital, a un médico, y que tarde de la noche se le presente un dolor, ya sea en un brazo, en una pierna, en el pecho, en la espalda, en una pieza dental, ya sea una muela, un colmillo, un diente, un dolor de oídos, en fin, un dolor de cabeza, le vamos a indicar cómo usted va a aplicar cualquiera de estos dos óleos, el óleo sagrado del milagroso de Buga y el óleo sagrado de José Gregorio Hernández. Estos óleos se entregan completamente gratis, no tienen ningún costo, ningún valor. Y va a llevar también el maravilloso riego y baño para las ventas, ese riego y baño de Don Juan del Dinero, para que usted atraiga clientela. Si usted tiene un bar, una zapatería, una carnicería, un almacén de ropas, en fin, para que usted atraiga la clientela, para que el dinero en su máquina o caja registradora rinda, no se le vaya, no se le evapore, no se le desaparezca. Entonces, usted va a recibir completamente obsequiado este baño y riego de la abundancia, de la prosperidad, de Don Juan del Dinero. Y va a recibir el óleo sagrado del milagroso de Buga, de nuestro Señor milagroso de Buga, y el óleo sagrado de ese santo varón, José Gregorio Hernández. No espere a que los demás continúen hacia adelante y usted allí, retraído, rezagado. No, señor. Venga, acérquese. 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Se nos acaba el tiempo. Estuvo con ustedes la Benemérita Hermandad Gregoriana. Que Dios me los bendiga y hasta pronto.
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1: La hora.
2: Esta es la hora exacta. Son las 10 con 31 minutos.

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0: En el día de hoy contamos con la presencia de doña Yuri Morales, la cual visitó Nutrivi, la cual llevó unos productos naturales, tenía una afección importante en su organismo y al día de hoy está muy recuperada. Pero que sea doña Yuri que con sus palabras en el día de hoy nos cuente. Yuri, buenos días.
1: Muy buenos días, muchas gracias. Sí, excelente producto. Visité, estaba muy enfermita y gracias a Dios y a los productos de Nutrivi. Excelente, todo muy bien y gracias a Dios ya estoy más recuperadita. Muchas gracias.
0: Bueno, doña Yuri, muchísimas gracias por este lindo testimonio. Usted vino un poco enfermita, muy abatida. Gracias primero a Papá Dios, a la voluntad de Papá Dios, que todo lo puede, a su esfuerzo, porque también mejoró en su alimentación, mejoró en sus hábitos alimenticios, mejoró en su calidad de vida, y gracias a Dios tiene, puede decir hoy que está muy, muy recuperada. Doña Yuri, usted recomienda Nutrivi, cuéntele a los oyentes, ¿qué recomendación le daría a nuestros oyentes para que nos visiten?
1: 100% recomiendo todos los productos, excelente. Excelente atención también. No, visítenlo. Y le aseguro que les va a ir muy bien en su vida, en su salud.
0: Bueno, doña Yuri se siente un poquito nerviosa. Es normal, estamos en cabina y ya está un poquito nerviosa, pero tranquila, doña Yuri, que las palabras ya se sienten con amor. Nuestra audiencia siente sus palabras con gratitud. A usted, amigo que me escuche, escuche estas bellas palabras de doña Yuri. Yuri, entonces recomienda 100% la visita a Nutrivi, la visita a la doctora Nancy.
1: Sí, 100%. Los invito a que las visite.
0: Bueno, doña Yuri, tenga usted excelente día. Le deseo muy, muy, pero muy buen día.
1: Gracias. Dios los bendiga.
0: A doña Yuri, un Dios le pague por ese lindo testimonio. Y como doña Yuri, son muchísimas las personas que nos han visitado y encuentran un testimonio en ellos para decirles que sí se puede. Nuestro organismo, una maquinita perfecta creada por Papá Dios, la cual, si la cuidamos, claro que sí, ella nos responde. Muchas veces los abusos o muchas veces cositas ya inclusive de la contaminación o factores hereditarios, pues alteran nuestra condición de la salud. Pero una persona bien habida, bien llevada con todas sus cositas, pues normalmente se mantiene. El que quiere durar un poco más, pues hombre, lo hace haciendo los deberes. 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Qué importante es también recibido esos hábitos de vida en nuestro cuerpo y más al día de hoy. 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
1: A tiempo para que vuelvas, a tiempo para que regreses. 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
2: A tiempo, sí señor. Y a tiempo para que regrese, sea ese amorcito, ese dinerito o la salud tan anhelada. Porque la salud es un gran tesoro que tenemos y cuando se pierde o se va perdiendo, Ave María, calvario tremendo, porque a todas las personas que están sufriendo una enfermedad es difícil, consume el alma, no solamente el que lo sufre, sino las personas que están alrededor. Por eso la invitación al cuidado en la salud. Qué importante es ese gran tesoro que es la salud. Que aún así, el dinerito, no vamos a negarlo, que hace falta y hace presencia tenerlo. Y un amorcito, pues, indiscutible. Pero la salud, la raíz, es la madre de todas estas cositas. 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
2: Sí, señor, hablar de salud y cuidarla. Y desde pelado uno le decía a su madre, bueno, a cepillarse los dientes, porque si no se le caen. Y muchas personas sabemos, y la mayoría, cuánto vale un dientecito, porque vaya, inclusive, ya hágalo así, que sea, como que dice, hasta postizo, que no sea el natural, cuánto dinero vale y cuánta falta hace. Así que a cuidarnos, a hablar de salud, desde el pelado, desde el jovencito, hasta el más, hasta el adulto mayor. Bueno, vamos a hablar de esa promoción, en estos minuticos restantes, de esa promoción que ha gustado mucho, que son las cápsulas de Sao Palmetto, el jarabe Proshon y una vitamina como Toro Vital. 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Escúcheme los tres productos en qué consiste, amigo que me está escuchando. Las cápsulas de Sao Palmetto es un producto especial para disminuir el tamaño de la próstata, para aliviar esos problemas de próstata cuando hay problemas en la orina y se levanta mucho en la nochecita. a orinar. Sao palmeto en cápsulas. El jarabe prozón es también un jarabe que viene con unos elementos especiales como el licopeno y otros para que mejore la salud prostática, para tomar una, dos, tres cucharaditas por día. Y el jarabe toro vital es una vitamina para que venga, me le asiente bien con fósforo, con calcio, para que esté con buenas energías. Hay que asistir también al llamado que cuando uno está bien en forma, pues las enfermedades entran un poco menos porque usted está fuertecito, ¿verdad? Entonces hay que estar bien alentado, no solamente de ánimo, sino que nuestros órganos estén bien, que tenga buena energía nuestro cuerpo. 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Este servidor, Mario Agudelo Ospina, la doctora Nancy, como siempre, nos complace decirles a ustedes que tengan un lindo día, que cuidar de nuestra salud es muy, muy importante. Amigos, buenos días.

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0: Esta es la hora exacta.
1: Son las 10 y 51 minutos.
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0: Esta es la hora exacta. Son las 11:08.
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15: Hola, hola, ¿qué tal mis amigos oyentes de Manizales, de Pereira, de Santa Rosa? ¿Cómo están los oyentes de esta emisora Antena de los Andes? 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Antes de que se me olvide, recuerden que esta tarde, a las 3 de la tarde, voy a tener un programa especial sobre el tema del Alzheimer. Las personas que nos siguen en el canal de WhatsApp ya se enteraron, ya se han enterado, ya se enteraron de este tema de lo que es el programa que vamos a tener esta tarde. Esta tarde vamos a tener un programa a las 3 de la tarde. De hecho, vamos a conectarnos con una emisora de Medellín, y voy a estar obviamente en mi emisora virtual, en la aplicación, pero qué bueno que mi emisora se estén sumando a este tema de estas conferencias tan espectaculares que a la gente les gusta tanto. Entonces, me han pedido el programa del Alzheimer. Entonces, ahí lo tenemos, ahí estamos luchando para darle, bueno, mucha, mucha potencia a esto y para recuperarlos muy bien. Ustedes van a tener una ayuda especial, van a tener una ayuda eficaz, van a tener ustedes una ayuda buenísima, van a recuperarse de una manera perfecta y van a poder conocer qué es ese problema y qué es esa vaina del Alzheimer. ¿Listo? 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
16: Don Javier, hola, muy buen día, que Dios me lo bendiga. Don Javier, tengo para decirle que estoy tomando los tres calostros, pero qué excelente malteada. Era una persona que me mantenía toda perezada, no me provocaba hacer nada. Y lo que hace que empecé a tomar esos tres calostros, Ave María. Y Dios me lo bendiga. Qué sabiduría tan hermosa que Dios ha colocado en usted.
15: 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Qué espectáculo esa vaina, cómo limpia definitivamente la piel. Qué espectáculo cómo se limpia la piel con la espuma que le deja la piel predispuesta, receptiva, fresca para aplicar el serum. Abre los poros y ayuda para eliminar toda la grasa, todo residuo, toda cosa horrible que tenga usted en la piel y limpiar residuos de grasa, de maquillaje, polución, contaminación, virus, bacterias que pueden ocasionar acné o que pueden ocasionar inflamación. Ahí está ese elemento tan importante, ahí está ese elemento tan tremendo como es la espuma. Y tenemos el serum, tenemos la espuma y tenemos el serum. Así que ahí está, para que la piel quede bien bonita, para que la piel quede bien, bien limpiecita, para que se le quite completamente todo lo que tiene que ver con el tema de arruguitas, porque obviamente con el serum eliminamos las arruguitas, ¿ve? A ver qué nos dice.
17: Hola Javier, muy buenos días, ¿cómo está? Bueno, se sabe Diana Manizales, aquí reportándome, haciéndome reporte, uh-huh. Siempre estoy ahí al pie del cañón. Javier, tengo una pregunta, ¿cómo le parece que tengo mareos? Yo estoy bien, en un momento dado me dan borracheras, me dan mareos, y estoy sudando como frío, entonces, por favor, me dice, ¿qué puedo tomar mientras que voy a la tienda a conseguir lo que me mande? Como algo casero mientras tanto. Muchas gracias, que tenga un bendecido día.
15: Para los mareos, pues obviamente se puede hacer en la casa. Hay una receta que se hace con cáscara de mandarina. Para que todos ustedes, amigos oyentes, empiecen a mejorar, empiecen a sanar, empiecen a recuperarse muy bien.
18: empiecen a tener una ayuda completa, empiecen a sanar de una manera exacta, porque de verdad que es bueno. 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Yo no dije nada más, ¿cómo así? Yo dije, ¿no? Hervir unas cáscaras de mandarina y tomar el agüita de la cáscara de mandarina. Esa agüita de cáscara de mandarina ayuda para el dolor de cabeza, ayuda para mareos, para vértigos, para cansancio cerebral, como de manera así facilita en la casa, ¿sí o no? El agüita de la cáscara de mandarina es muy buena para eso. Ya obviamente, usted se puede hacer obviamente ya al tratamiento cerebral con la malteada Kramer, que es el tema importante ya para el proceso a nivel de la parte cerebral. Ya usted se puede hacer al tratamiento cerebral con la malteada Kramer, que es importantísimo ya para ese tema. 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Hasta para rebajar la presión es muy bueno el tema de la cáscara de mandarina, es muy buena. Eso le ayuda para el dolor de cabeza, para mareos, como tema así rapidito, como tema rapidito, ¿no? Para que lo tengan en cuenta. 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Así estamos hablando y así es la cosa. ¿Listo? Esta tarde vamos a tener el programa especial del Alzheimer. Vamos a hablar bastante y a explicar bastante porque obviamente hay mucho desconocimiento sobre este tema. Muchas gracias a nuestro compañero en Pereira que nos está ayudando con la conexión. 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Gracias a nuestro compañero. 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Cuando nosotros nos aplicamos la espuma y nos aplicamos el agua, cuando eso ya se lo lleva al agua, ya eso está encapsulado y se lo lleva. Y la piel queda limpiecita, queda protegida, queda muy bonita para todo lo que es el tema de el serum, o sea, para hidratar la piel, porque esto ya queda, como allí ya entra, los poros quedan abiertos, limpios, podemos ingresarle el ácido hialurónico puro y la que viene con vitamina E, que viene con el extracto puro del pepino, con el té verde. 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Dios los bendiga y hasta pronto.
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12: Buenas tardes.
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4: A las 12 del mediodía en punto, bienvenidos, bienvenidas a esta emisión correspondiente a este viernes. Hoy es 29 de mayo del año 2026, en el Audio Master Jorge Eduardo Aguirre Restrepo. Colaboración periodística Juan Carlos Pulgarín, Wilson Escobar Gaviria, Carlos Alberto Muñoz López ante el micrófono. Un amigo de todos ustedes, Carlos Alberto Muñoz Ellis, licencia 4736, expedida por el Ministerio de Comunicaciones de Colombia. Escúchenos también a través del www.antenadelosandes.com.co. Y estos son nuestros titulares. Secretaría de Salud de Dos Quebradas invita a la jornada de vacunación mañana en 10 puntos del municipio entre 8 de la mañana y 4 de la tarde. La Carder intervino acueducto La Tomineja en Dos Quebradas, utilizado irresponsablemente para turismo en esa región, en Santa Ana Alta. Ley seca en Pereira y el departamento desde mañana 6 de la tarde hasta el lunes 6 de la mañana por las elecciones del próximo domingo 31 de mayo. 11 candidatos presidenciales se hacen contar este domingo 31 de mayo y solo 3 de ellos se pelean esa distinción: Iván Cepeda Castro, Abelardo de la Espriella y Paloma Valencia. Periodistas de la región tendrán capacitación electoral mañana a las 9 de la mañana en Expo Futuro. La gobernación de Risaralda instalará oficialmente el proceso electoral, las mesas, el próximo domingo 7 de la mañana, el acto como tal en la plazoleta de la gobernación. Comunidades del Chaquiro, Hortensias y La Argentina serán escuchadas mañana a la 1 de la tarde por funcionarios del área metropolitana y Secretaría de Hacienda Dos Quebradas para tema por un catastro justo. Zona urbana de Pereira convertida en escombrera por inescrupulosos. Sector de la calle 30 con carrera 10 esquina en el barrio La Victoria. Concluye este domingo labores como jefe de comunicaciones del Deportivo Pereira la también pereirana Sandra Restrepo. El presidente de los colombianos Gustavo Petro Urrego sugiere a los votantes este domingo en el país llevar su propio lapicero y evitar fraude electoral. Estas y otras noticias serán ampliadas en la presente emisión de Antena Noticias de Risaralda. Bienvenidas, bienvenidos.
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4: Cuando cuando estamos a algo más de un día, mediodía de hoy y el día de mañana sábado, para lo del proceso electoral en Colombia, es bueno recordar que 11 candidatos presidenciales están buscando y hacen

0: Claudia López, ¿no? La exalcaldesa de Bogotá. Sondra McCollins, también con pocas posibilidades. Paloma Valencia, que va de tercera en las encuestas. Miguel Uribe, el papá del senador asesinado Miguel Uribe Turbay. Mauricio Lizcano, también con pocas posibilidades. Roy Barreras, con pocas posibilidades. Abelardo de las Priestas es el que le está pugnando ahí a Iván Cepeda y se le sobrepuso, por decirse así, a Paloma Valencia. Sergio Fajardo, también pocas posibilidades. Santiago Otero tampoco, no conoce ni en la casa, pues con todo el respeto que merece. Lo mismo que Gustavo Matamoros. Esos son los 11 que están pugnando. Y en donde pues el candidato del pacto histórico es el que lleva indudablemente todas las de ganar. A propósito de Iván Cepeda Castro, fortalecimiento de la salud pública, un sistema robusto y accesible de salud para todos. Es lo que ha dicho el candidato de izquierda. Dice que los impuestos sean justos. Va por una Asamblea Nacional Constituyente, es a lo que le teme tanto la gente de la extrema derecha, una renta básica universal con subsidios mensuales para mucha gente, con apoyo especialmente y eliminar la pobreza extrema, una educación gratuita y de calidad y apuntarle a la reforma agraria. Bueno, Paloma Valencia en el campo de la salud dice que restablecerá el flujo de recursos y hacer un arbitraje de los dineros mal administrados, implementar un sistema de salud a domicilio y crear un bloque anticorrupción para revisar los contratos como tal. Déjeme decirle que a propósito, Paloma se llama oficialmente Paloma Susana Valencia La Serna, nació en Popayán un 19 de enero del año 76, es decir, tiene ya 50 años y tiene una hija de 9 años, Amapola. Es, en efecto, del Centro Democrático, del Partido Conservador, filósofa, abogada en ciencia y también con especialidad en ciencias económicas. Y proclamada candidata única por el Centro Democrático el día 15 de diciembre del 25 y el 8 de marzo ganó la consulta interpartidista. Iván Cepeda Castro nació el 24 de octubre del año 62. Defensor de los derechos humanos, filósofo, senador, exintegrante del Partido Comunista, de la UP, del Polo Democrático, del M-19, del Pacto Histórico. Fue representante y senador de la República, el hijo del exsenador y dirigente de la UP, Manuel Cepeda Vargas. El hecho es que tiene 63 años, 7 meses. Abelardo Gabriel de la Estrella Otero, nació un 31 de julio del 78. Bogotano, abogado, empresario de extrema derecha, por el movimiento Defensores de la Patria, tiene 47 años, 10 meses, va para los 48. Era ateo hasta el año 2020 y católico desde el 21 para acá. Padre de 4 hijos del grupo político Salvación Nacional, va por firmas. Recordamos que recogió 5.079.000 y le fueron convalidadas 1.978.000 firmas. Tiene como su fórmula vicepresidencial a José Manuel Restrepo, exministro de Hacienda de Iván Duque. Dice que el apoyo a la fuerza pública, tiene mejor el apoyo de integrantes de la fuerza pública, exmilitares, expolicías y la derecha cristiana. Es de la extrema derecha y recordamos que a propósito en el continente latinoamericano están Javier Milei en la Argentina, el señor Trump en Estados Unidos, en América mejor, y Nayib Bukele en El Salvador. De manera pues que esto hace la situación interesante que se presenta en esta ocasión, recordando a propósito cómo el actual electo representante a la Cámara por el Pacto Histórico, Fernando Arias Cardona, ha dado el agradecimiento recién al grupo de liberales progresistas que se adhirieron a la campaña de Iván Cepeda Castro en el largo plazo en Pereira.
1: Quiero presentarles un saludo muy fraternal, especial, en nombre del Pacto Histórico de Risaralda, en mi calidad de representante a la Cámara. Señalar que para nosotros es muy valioso este gesto de apoyo.

0: de los liberales progresistas, al pacto histórico y especialmente a nuestro candidato presidencial, Iván Cepeda, con la primera mujer indígena que llegará a la vicepresidencia de la República, no nos quepa la menor duda, el próximo 31 de mayo.
1: Eran las palabras de Fernando Arias Cardona, el electo representante a la Cámara por el Pacto Histórico, la primera fuerza política en el departamento de Risaralda, quien lo creyera, pero bueno, ahí están. Noticias interesantes, es la ley seca que se estará implementando a partir de mañana a las 6 de la tarde hasta el próximo lunes a las 6 de la mañana. El Pereira, el parrillero hombre en moto, no ha sido restringida, o sea que pueden recorrer las calles y demás en este 31 de mayo del año 2026. Una pausa comercial, ya regresamos.
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1: Más noticias a través de la popular del Risaralda, antena de los Andes, en los 1520 del AM, Antena Noticias de Risaralda, ya más de 13 años, de manera ininterrumpida, con toda la información veraz y oportuna al departamento de Risaralda. Mientras el exalcalde de Santa Rosa, Carlos Eduardo Toro Ávila, ve positiva la eventual llegada de Iván Cepeda Castro a la presidencia de Colombia, por ser filósofo y es de estilo de tipo social y sus propuestas, el exdiputado Durgues Espinosa ve negativa esa llegada de Iván Cepeda. Ha dicho que Iván Cepeda implantará el comunismo. Vamos a propósito a escuchar a Iván Cepeda Castro cuando en el cierre de campaña estaba prácticamente diciendo e invitando a las votaciones del próximo domingo. Bueno, en primera vuelta termina diciendo el bogotano Iván Cepeda, recordando a Gustavo Petro que decía que me llamo Gustavo Petro Urrego y quiero ser su presidente. Ya Iván Cepeda dice que seré su presidente, o sea, lo dice con mayor seguridad, y es que nunca antes se había visto que de pronto se dirimiera una presidencia en esta primera vuelta a la presidencia, precisamente. Bueno, a propósito de presidenciales y demás, Abelardo de la Espriella, a ver, ¿cómo es que se llama el señor Abelardo Gabriel de la Espriella Otero? Es un bogotano, es abogado, la gente lo da como de Barranquilla, no, él es bogotano. Defensores de la Patria, tiene 46, es que está muy joven este muchacho. En esta ocasión, digamos que el señor Abelardo dice que habrá una remasterización de la seguridad y recuperar el control en 90 días, es una de sus propuestas. El denominado Plan Colombia 2.0 estará apoyado en drones y la inteligencia artificial para la mayor seguridad en diferentes sitios de la geografía colombiana. Promete construir 10 megacárceles de máxima seguridad y aumento en penas en delitos de alto impacto. Dice que destruirá 330 mil hectáreas de coca con fumigación aérea. No importa que se intoxique el que se intoxique, pero que el hombre va por esas 330 mil hectáreas de coca. Dice que acabará las negociaciones de paz total y replicará fórmulas de la ultraderecha latinoamericana como la seguridad estricta, y lo tiene en este caso Nayib Bukele, y el modelo económico lo va a tratar de traerlo para acá, como le parece, el modelo económico de Javier Milei, que quebró a la Argentina. De manera pues que este es el señor Abelardo de la Espriella, y que increíblemente pues va segundo en las encuestas, aunque la verdadera encuesta es el día 31 del mes de mayo, que se acaba ya pasado mañana es sábado 30 pasado mañana el 31. ¿Cómo avanza el tiempo, no? A propósito, el presidente de los colombianos con estrato medio, un hombre que tiene un medio alternativo, un youtuber, un influencer mejor, el presidente de los colombianos, dando y llamando a votar, especialmente llamó a los jóvenes y que lleven su propio esfero, que lleven su propio esfero.
3: Lo primero es salir de nada de pereza. Oigan, jóvenes, porque de lo que se está hablando es de su futuro, al final de cuentas, ya nosotros hemos vivido algo, un buen trecho. Sí. Pero lo que se habla es de entre más joven, más futuro. Y ese futuro se determina es aquí. A veces no se cree, pero se determina es en quiénes dirigen el país. ¿Te cierran la universidad o te la abren? ¿Te cierran los colegios o se abren más? ¿Te quitan los profesores o son mejores profesores? ¿Te quitan el médico y las cosas de salud y tienes que pagar o aumentan la salud? ¿Te quitan el medio ambiente y qué vas a respirar? Tu propio lugar, donde yo no sé, ya no existe. Y así es porque a alguien se le ocurrió tumbar la casa. Y hay cosas que no se deben tumbar. Hay lugares que siempre tienen que quedar, etc. Entonces, así que hay que salir a votar. Multitudes a votar y a cuidar el voto. ¡Ojo! Porque sí planifican robarse los votos. Tenemos pruebas. Pero eso se quita es mirando la votación, cuidándola. Desde antes de empezar a votar hay que mirar que las urnas estén desocupadas. Y después, y llevar el esfero para votar. No coger el que hay allá.
4: Lleven su propio esfero.
3: Ya en Ecuador era tinta que se votó invisible.
4: O la borraban.
3: En los sitios donde no querían que ganara el contrario, ahí ponían esferos de tinta que se borran.
4: Sí, sí, sí.
3: Y después de las urnas, pues con mayor razón, hay que cuidar los votos.
1: Una pausa comercial, ya regresamos.
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1: Más información a esta hora en Antena Noticias de Risaralda y a través de nuestra frecuencia en los 1520 de la M, Antena de los Andes, la popular del Risaralda, el exconcejal y exdiputado del departamento de Risaralda, exconcejal de Pereira, Carlos Alfredo Crosway Ferro, está llamando a votar por Iván Cepeda Castro el próximo domingo.
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1: Es la noticia, básicamente nuestro informativo en el día de hoy por lo de las elecciones del próximo domingo. Es que, a propósito, los periodistas hemos sido invitados a una capacitación de tipo electoral para mañana a las 9 de la mañana en Expo Futuro. Y continuando con periodistas, colegas y demás, y las elecciones, el gobernador también estará instalando oficialmente ante los periodistas el proceso electoral de este domingo en la plazoleta de la gobernación, allá al pie del Palacio Gris, como se dice popularmente, después de las 7 de la mañana. Ustedes lo pudieron escuchar ahora que habló el presidente de los colombianos, Gustavo Petro Urrego, en el sentido de las maromas, del fraude y demás. Don Johnson Ortiz Parra, el director de Balboa Estéreo, nos ha enviado también, a él le comunican mucho, una dama que fue a hacer la votación correspondiente en las elecciones en el exterior que se han dado en el transcurso de la presente semana y encontró irregularidades en el sentido en que ella estuvo muy pendiente. Mire, el presidente dijo que llevaran su propio esfero, su propio lapicero, porque donde van a hacer el fraude... uno no sabe si los malandros están ahí en la mesa que le corresponde a uno, haciendo los tumbados y demás, y van a colocar un lapicero que vaya a tener que se borre. Es que esas tintas se borran. Y bueno, hacen miles de maniobras para poder tumbar los votos y dárselo a este o aquel. Y entonces aquí en la nota que me ha enviado Johnson Ortiz Parra, una mujer que fue a votar en uno de los consulados, no dice en qué país fue, pero fue en el exterior, la cédula de ella iniciaba por 32, y ella vio que la muchacha que empezó a escribirle ahí la cédula, porque lo primero que le piden a uno es la cédula para poder ejercer el voto, colocó es que el 35. Bueno, escuchemos la nota a propósito. Y pilas entonces con el voto, porque no solamente hay que salir a votar, sino que hay que cuidar los boticos.
6: allá fui a votar, pues ahí te mandé mi foto. Mira, tuve muy mala experiencia en la votación. Me tocó votar en el consulado de Colombia, fui como de 11 a 12 y media. Hice la fila, me tocó la mesa número 2. Bueno, llegué a la fila, llegué a la mesa, entregué mi cédula, la chequearon el número, después se la pasan a la otra que hace la planilla, la que hace la planilla empieza a poner los datos de la cédula. Entonces yo me concentro a mirar la que es lo que ella está poniendo. Cuando yo veo que mi cédula empieza por 32 millones, cuando yo veo que ella pone 35, y yo digo, voy a esperar que termine. Terminó, me había cambiado varios números de la cédula. Entonces le dije, mire, ese no es el número de mi cédula. Mi cédula comienza por 32 millones. Y dijo, ay, qué pena, sí, se me revirtieron los números. Y le dije, ah, sí, seguramente. Me dijo, yo te lo corrijo aquí, yo te lo tacho. Y le dije, no, no me lo vas a tachar. Me lo vas a hacer en un renglón nuevo. Porque si me lo tachas ahí, me van a anular el voto. Entonces dijo, ay, tengo que llamar al supervisor. Y le dije, entonces llámalo. Entonces ella tiene que llamar al supervisor y por detrás en la misma planilla tiene que poner la corrección. Pero así es que están robándose los votos para que vean, para que los anulen y queden inválidos. Así pues, que pase, por favor, que la gente se fije, pero muchísimo, muchísimo en la planilla antes de firmar, que el número de la cédula sea el correcto. Por favor, María, a divulgar esto. Chao.
1: Gravísima la situación. ¿Quién era el que decía por ahí que los colombianos votábamos hasta las 4 de la tarde y la registraduría empezaba a contar y votar después de las 6 de la tarde? Así se decía, Carlos Alberto, ¿no? Entonces, es una situación bastante incómoda. Ya el presidente lo ha dicho, lleve su propio esfero, pero yo sé que la mayoría de la gente no, y uno llega como atortolada ahí, y empezando pues porque lo requisan, y uno como muerto de miedo, y empiezan como no, con la cara de limón todo el mundo ahí, y la tensión y el cuento, y hasta por eso muchos hasta se le olvidan por quién es que va a votar. Bien, vigilen bien, mire bien si están. Eso lo voy a hacer yo el próximo domingo, pues así me demore lo que me tenga que demorar, pero que ese voto quede bien plasmado allá. Y bueno, rezarle a la Virgen del Carmen, la Virgen María, a todas las vírgenes, para que no se vayan a perder los boticos, porque la verdad es que no es justo que uno vote por una persona y que resulten contándole el voto de uno a otra persona. De manera pues que mucho juicio, a madrugar a votar, y en este caso entonces lo más interesante es ejercer el derecho al voto. Hemos llegado al final de la presente emisión Antena Noticias de Risaralda, correspondiente a este viernes. Colocaron el día, es que 28, porque la gobernación está trabajando hoy hasta la 1 de la tarde, pero que el día 28, no, hoy es 29 de mayo del año 2026, en el audio máster Jorge Eduardo Aguirre Restrepo, colaboración periodística Juan Carlos Pulgarín, Wilson Escobar Gaviria, Carlos Alberto Muñoz López, ante el micrófono, un amigo de todos ustedes, Carlos Alberto Muñoz Celis, licenciado por el Ministerio de Comunicaciones de Colombia. Que tengan un resto de viernes muy feliz.

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0: Esta es la hora exacta. Son las 12 y 44 minutos. 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

0: Esta es la hora exacta. Son las 12:56.
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14: Bienvenidos, muy buenas tardes, una de la tarde en punto, es un gusto saludarles. Hoy es viernes, llegó el fin de semana de las elecciones, falta un día y 18 horas para el inicio del proceso electoral y les contamos la agenda informativa de este día. La dirección general es del doctor Erney Ocampo Cardona, Abelardo Montes Gómez, Isabel Cristina Uribe Barón y Jorge Eduard Aguirre Restrepo. Les presentamos toda la agenda informativa de este día, viernes 29 de mayo del año 2026, donde a esta hora se reporta piso mojado en la vía entre Santa Rosa de Cabal y Quebradas y el volcamiento de un vehículo en este corredor vial. Les vamos a hablar del plan electoral y de garantías para la democracia que se tiene en el departamento de Risaralda y Santa Rosa de Cabal. El Comité de Seguimiento Electoral ha informado que el municipio contará con 23 puestos de votación y 69.401 ciudadanos habilitados para sufragar. Isabel Cristina Uribe Barón, buenas tardes.
15: Eduardo, oyentes de Antena Noticias, muy buenas tardes. También les contaremos que dialogamos con el director de la CARDER respecto a la autorización que habría dado la autoridad ambiental para la tala de 14 árboles en el sector del parque El Hueco. Él informó que esto se debe a que, como decimos coloquialmente, los árboles estarían enfermos y representarían un riesgo para los transeúntes de este sector.
14: Las autoridades climáticas prevén que el fenómeno del Niño tendrá un fuerte impacto en esta ciudad. Hoy, 29 de mayo, vence el plazo para el pago del impuesto predial en este municipio. El balance financiero que ha presentado el Hospital San Vicente de Paúl en este primer semestre del año arroja resultados satisfactorios.
15: Continuando con temas ambientales, a esta hora sigue el control político en el Consejo Municipal a la Secretaría de Medio Ambiente. Los concejales han realizado diferentes preguntas, entre ellas las que tiene que ver con la siembra de la araucaria que estaría frente a la Administración Municipal.
14: Continúan las mesas de trabajo para optimizar las condiciones que permitan la aplicación de las nuevas tarifas en los peajes del eje cafetero. Comunidades cercanas a propósito de estos peajes Tarapacá 1 y Tarapacá 2 celebran la implementación del peaje diferencial en esta zona del territorio. La ley seca y otras restricciones regirán durante el fin de semana electoral en Santa Rosa de Cabal. Les contamos cómo se desarrollarán estas actividades. Hoy se realiza el tradicional mercado ganadero en la Plaza de Ferias de Santa Rosa de Cabal. Tras una denuncia de la comunidad del sector Monserrate, la CARDER realizó visita técnica al lote para verificar la tala de varios árboles. Funcionarios del gobierno de Risaralda inspeccionan los avances de las obras de la institución educativa Pedro José Rivera Mejía. Con tecnología de última generación, el Cuerpo Bombero Voluntario de Santa Rosa de Cabal se consolida como uno de los mejor dotados del departamento. A partir del próximo mes se realizará monitoreo diario a la Laguna del Otún para prevenir incendios de cobertura vegetal en la parte alta del municipio. Les hablamos también de Miguel Marulanda, el delantero santarrosano de 18 años que se consolida como la nueva promesa goleadora del Envigado Fútbol Club y alimenta la ilusión del ascenso para el conjunto naranja. A propósito, este encuentro de la gran final de la Copa estará en vivo por Antena de los Andes a partir de las 2:30 de la tarde con todo el grupo de deportes de nuestra estación en cabeza de don Rubén Darío Llano Londoño. El estado del tiempo, Isabel, ¿qué temperatura tenemos? ¿Qué dice el IDEAM para este fin de semana electoral?
15: Dice que de acuerdo a la aplicación del clima estamos con un cielo mayormente nublado, 23 grados centígrados. Se espera que para el día de elecciones, el día 31 de mayo, se presenten lluvias aisladas sobre el mediodía.
14: Es una agenda muy amplia la que tendremos hoy en el municipio de Santa Rosa de Cabal. Les damos la bienvenida para que ustedes conozcan de primera mano lo que está pasando en el municipio de Santa Rosa de Cabal.
16: En las noticias, Jorge Edward Aguirre Restrepo.
14: A la 1:04, todo se encuentra listo del municipio de Santa Rosa de Cabal y el departamento de Risaralda para el proceso electoral de este fin de semana, donde en el municipio se tienen ya los 23 puestos de votación listos para ejercer el derecho al voto, así lo ha dicho el señor secretario de gobierno del municipio de Santa Rosa de Cabal, Darío Reina. En Santa Rosa de Cabal están habilitadas un total de 69.401 personas quienes tendrán la oportunidad de ejercer su derecho entre las 8 de la mañana y las 4 de la tarde. También desde el Departamento de Policía Risaralda, el coronel Jaime Higgins, a través de la Policía Nacional en el departamento, avanza con su planeación estratégica y operativa del Plan Democracia 2026 con el fin de garantizar elecciones seguras, transparentes y en completa tranquilidad. Son cerca de 1.080 uniformados de diferentes especialidades que estarán desplegados en los municipios y puestos de votación con apoyo en prevención, inteligencia e investigación.

0: directivas y de talento humano, mediante la articulación de aproximadamente 1.080 funcionarios de todas las especialidades de servicio. Unidades de apoyo y capacidades especiales, quienes estarán distribuidos en los diferentes municipios y puestos de votación del departamento, además del apoyo logístico necesario para asegurar la presencia institucional en zonas urbanas y rurales. Este trabajo se desarrolla de manera coordinada con las autoridades político-administrativas, organismos de control y fuerzas militares, fortaleciendo así el compromiso institucional con la transparencia electoral, la protección de los derechos ciudadanos y el mantenimiento del orden público. Invitamos a la comunidad a participar de esta fiesta democrática con responsabilidad, respeto y confianza en nuestras instituciones, recordando que la seguridad es un compromiso de todos.
1: Todo se encuentra listo desde el departamento de Risaralda entonces para esta jornada democrática, con cerca de 1.800 uniformados de diferentes especialidades que estarán en los 11 municipios. Este trabajo se realiza articuladamente con autoridades, organismos de control y fuerzas militares, fortaleciendo la seguridad y el orden público durante la jornada electoral. ¿Cómo está el censo electoral en el departamento de Risaralda, Isabel?
2: Bueno, en el caso de Risaralda, el censo electoral son de 878.829 ciudadanos que están habilitados para ejercer su derecho al voto. En ese caso son más de 457.000 mujeres y más de 421.000 hombres. Hay dispuestos en Risaralda 226 puestos, un total de 2.551 mesas y 18.317 son los jurados que están habilitados para este día. En el caso de Santa Rosa de Cabal, el potencial electoral es de 68.634 para un total de 199 mesas.
1: Bien, escuchemos a Darío Reina, que nos entrega otros datos del censo electoral y cómo se prepara el municipio de Santa Rosa de Cabal para estas elecciones el próximo sábado, domingo, corrijo, a partir de las 8 de la mañana.
3: El día de hoy se realizó el comité de seguimiento electoral junto a las instituciones como la Policía Nacional, Fiscalía, Procuraduría, Consejo Nacional Electoral, Registraduría y Personería, donde se ultimaron detalles para lo que va a ser el proceso electoral a Presidencia de la República el día domingo 31 de mayo. Contarle a la opinión pública que todo está listo, todos los protocolos, la logística y el personal destinado para la seguridad y para el desarrollo de estas elecciones está garantizado totalmente, no tenemos inconvenientes. Están habilitados los 23 puntos de votación en el municipio de Santa Rosa de Cabal, 15 urbanos y 18 rurales tenemos inscritos y habilitados para ejercer el derecho al voto a 69.401 personas distribuidas en 201 mesas de votación. Para este proceso que se desarrollará este domingo 31 de mayo, desde las 8 de la mañana estarán abiertos los puntos de votación. La invitación a la comunidad es a que salga a ejercer su derecho al voto de manera libre, democrática. Las garantías están dadas en materia de seguridad y todo el equipo interinstitucional va a estar volcado para que estas elecciones no tengan ningún inconveniente. Contarles también a la ciudadanía que para estas fechas se ha expedido el decreto de restricción de venta de licor y de restricción de apertura de los establecimientos donde se hace distribución y consumo de licor. Desde el día sábado 30 de mayo a las 18:00 horas, es decir, desde las 6 de la tarde hasta el día lunes a las 12 horas, es decir, hasta el mediodía del día lunes 1 de junio.

a las 18:00 horas, es decir, desde las 6 de la tarde hasta el día lunes a las 12 horas, es decir, hasta el mediodía del día lunes 1 de junio.

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4: Ayer el Consejo Superior de UNIXAR y la Gobernación de Risaralda anunciaron quién es el nuevo rector de la Corporación Universitaria de Santa Rosa de Cabal. ¿De quién se trata, Isabel?
5: Bueno, de acuerdo a lo que nos han informado, se trata de Jaime Andrés Betancourt Vázquez, quien es egresado de esta institución. Tras un proceso que se extendió durante aproximadamente un mes, fueron analizadas más de 12 hojas de vida con sus respectivas propuestas académicas y administrativas. Y luego de una evaluación detallada, se conformó una terna finalista que fue escuchada en las instalaciones de la universidad por los miembros del Consejo Superior, quienes finalmente tomaron la decisión por unanimidad, una votación unánime de 8 votos, porque recordemos que el Consejo Superior de UNIXAR está integrado por 8 personas. Vamos a escuchar lo que dice el nuevo rector de UNIXAR.
6: Betancourt Vázquez, zootecnista, magíster en desarrollo sostenible y medio ambiente y candidato a doctor en desarrollo sostenible. Hoy quiero manifestar el agradecimiento del Consejo Superior por haberme designado como nuevo rector de esta institución, una institución que llevo en el alma, en la que me he formado, en la que he podido tener una trayectoria de docente, administrativa y de investigación, y que hoy, con todos los retos que tiene, va a poder por primera vez tener un egresado liderando los procesos institucionales. Quiero invitar a toda la comunidad unisarquina, docentes, estudiantes, administrativos, egresados, a que nos sumemos a sacar esa institución adelante, a que sigamos en esa senda de 44 años aportando al sector agropecuario del país, unidos como institución. Sabemos todos los retos que tenemos, internos y externos, pero hoy un egresado formado por ustedes, de los que fueron mis docentes y que hoy compartimos, aquí está para que trabajemos juntos por la institución, para que saquemos adelante los proyectos que tenemos y para que podamos seguir construyendo el país y el sector agropecuario que esta institución por más de 44 años ha forjado. Agradezco enormemente a toda la comunidad, a los estudiantes, a todos los programas de nuestra institución, a la Facultad de Ciencias Agrarias y Programas Especiales, a la Facultad de Ciencias Pecuarias. Quiero invitarlos a que nos sumemos a trabajar juntos. Hoy es un egresado, hoy es un funcionario, hoy es alguien interno quien llega a liderar. Por lo tanto, finalmente son ustedes mismos quienes llegan hoy acá.
5: Escuchábamos ahí al nuevo rector de UNIXAR, Jaime Andrés Betancourt. Él ha manifestado que entre las principales apuestas planteadas por esta nueva rectoría se encuentra la renovación curricular, la ampliación de modalidades académicas, la internacionalización de programas, el fortalecimiento financiero y el impulso de los procesos de investigación académica y, por supuesto, la proyección social.
4: Los transportadores de vehículos tipo mixto, los taxis, los jeeps, las personas que cubren las rutas hacia la zona de Tarapacá 1 y Tarapacá 2, pues están expectantes para conocer cuándo se les va a dar la planilla que les permita el peaje diferencial. Ellos insisten que las actuales restricciones han encarecido la operación y afectan a los conductores, a los campesinos y a los propios estudiantes. En Santa Rosa de Cabal, pues se sigue trabajando las mesas de la ciudad de Bogotá en la búsqueda de fijar cuáles son las condiciones y los requisitos para que usted acceda al peaje diferencial. Se puede resumir que pues son muchas las personas, son una cantidad los que se desplazan a diario y pasan por este peaje y que lo hacen por temas de salud, por temas de ser habitantes de algunos sectores circunvecinos, y según el gremio, las actuales restricciones que se presentan pues han encarecido la operación y afectan a conductores, campesinos y estudiantes. Escuchemos a Marlene Arroyave. Ella es una mujer campesina del sector de la Capilla, quien celebra pues que se hayan dado estas bondades para estas comunidades, pero que están a la espera de conocer cuándo se darán las planillas o

0: la calcomanía que identifique a las personas para pagar 700 pesos.
1: Hola Eduard, ¿qué más? Buenas tardes a usted y a toda la mesa y a los radioescuchas. Vea, en cuanto a eso, pues estamos en espera, porque pues yo sí no he tenido directamente saber que es así, sino que familia y personas que han pasado por ahí dicen que está lo mismo, que están cobrando igual, que están, que inclusive alguien que estaba parado por ahí les dijo que si era que ellos iban a pagar 160 mil millones o no sé cuántos millones por la multa que tenían que pagar. Eso siempre tiene sus, pero sin embargo estamos pendientes, hay que esperar, porque si cuando una noticia se da, de pronto llegue, y sería un beneficio, porque hace por ahí unos 25 años que empezaron a abrir esa ruta ya, los que estábamos todos en ese borde que es Campo Alegre Estación, La Capilla, todo ese corregimiento, San Juan, nos pusimos la camiseta con el Comité de Cafeteros, donde nos fuimos, para que ahí en ese peaje, porque ahí, con ese paso ahí, nos estaban tirando para otro lado, dar la vuelta por La Capilla, mientras que estábamos enseñados a entrar por ahí. No hubo poder humano, porque decían precisamente eso, de esa concesión que había y que aún no se vencía. Y nosotros fuimos, inclusive, con una gente de acá de Santa Rosa, en la administración de ese entonces, hasta Bogotá se hizo la solicitud y se hizo todo. La respuesta fue que por ahora no había diferenciales. Entonces nosotros, lo que nosotros pensábamos era, ¿por qué si hay partes donde el peaje está irrumpiendo a una comunidad, que es las veredas de ahí, y no fuimos capaces? No sé, por eso, si eso se llega a lograr ahora, sería algo bueno. Pero si se logra y llega para el 2027, que es donde ya se tenía que acabar eso, pues ojalá que sí se dé. Esperemos que esta gente que estuvo allí, que a Fabián, a todas estas personas que hicieron el trabajo, y que de pronto quedan muchas dudas. Como le digo, quedan muchas dudas, pero hay que esperar, porque de todas formas esas personitas que tuvieron la valentía de organizarse y esto, es de admirar y de agradecerles. Y como les digo, esperar, que no sea de pronto una coyuntura o algo, sino que sea una realidad.
0: Bueno, de darse los 700 pesos para el paso del diferencial, sería un beneficio muy grande y un logro muy importante para estas comunidades adyacentes.
1: Claro, inmenso, porque mire que la mayoría de la gente de estas veredas, como le digo, el corregimiento de La Capilla, San Andrés, San Andresito, todas estas personas ya, el problema para pasar, pasan, si pasan 20 veces, 20 veces tienen que pagar, mientras que se da ese diferencial de 700, pues imagínense. Es que yo sí pienso que si eso se llega a dar y llega a una realidad, el beneficio para, sobre todo para los campesinos de ahí, de ese entorno, sería súper bueno.
0: Los campesinos, pues, y los habitantes de este lugar, los mismos transportadores, están a la espera que prontamente se les dé las tarifas, se les dé la planilla, se les entregue el conduce, como se conoce en el ambiente del transporte, pues esta facilidad de pasar por el peaje pagando solamente 700 pesos. 1:39 de la tarde, hablemos de movilidad en el eje cafetero.
2: Sí, Eduard, porque desde esta mañana se ha presentado una jornada compleja entre el eje cafetero y el departamento de Antioquia. Desde las primeras horas de hoy viernes hay una manifestación de ciudadanos en el municipio de La Pintada que mantiene bloqueada la principal arteria vial que comunica a Manizales con Medellín. Así que las personas que tengan planeado este viaje, pues tienen que saber que la protesta concentra de manera específica en el sector aledaño al ingreso hacia el municipio de Aguada. Responde al descontento generalizado de los habitantes, comerciantes y transportadores del suroeste antioqueño, porque los manifestantes rechazan contundentemente las constantes restricciones y cierres viales que se han venido implementando en el tramo entre Santa Bárbara y La Pintada, asegurando que estas medidas golpean drásticamente la economía local y el transporte de mercancías, el famoso para y siga que hay desde el eje cafetero hacia el departamento de Antioquia. Para las personas que de pronto tengan programado viajar en las próximas horas, pues las autoridades han manifestado tomar vías alternas para evitar congestión en el flujo vehicular.
0: Está lloviendo en Santa Rosa de Cabal, dice la aplicación del clima, que tendremos 3 días de lluvias. Te recomienda llevar un paraguas y se espera lluvia. La temperatura máxima, dice, será de 24, tenemos 22 grados centígrados a esta hora, el cielo es totalmente nublado en el municipio de Santa Rosa de Cabal y lluvias en esta jornada del viernes.

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2: Una de la tarde, 42 minutos en Antena Noticias Santa Rosa de Cabal. En aras de el tema del equilibrio, está con nosotros el concejal César Augusto Restrepo Arbeláez. César Restrepo, quien pues quiere hablarnos y además invitar a que participen del debate electoral el próximo domingo, acompañando a Paloma Valencia. Concejal, buenas tardes.
3: Edward, muy buenas tardes. Muy buenas tardes a todos los radioyentes de esta prestigiosa emisora. Sí, invitar a, como concejal del Partido Conservador, que nos invitará a todas las personas de Santa Rosa, los indecisos, los que no saben por quién van a sufragar el próximo 31 de mayo. Los invito a que por favor pensemos en conservar la libertad y la democracia en nuestro país, y esto se logrará votando por la doctora Paloma y por el doctor Oviedo a la presidencia de la República. Entonces yo sí quiero hacer un llamado a toda la ciudadanía: pensemos en nuestro país, pensemos la situación como estamos, pensemos en la inseguridad reinante en toda Colombia, cómo las personas al margen de la ley cada día han cogido más poder, se han armado más, cómo está la salud en nuestro país, donde la gente está muriendo por falta de medicamentos, falta de procedimientos, la economía del país cada día está de para atrás, estamos cada día más endeudados, la corrupción está palpante, vemos tantos ministros encarcelados, personas huyendo. Yo sí quiero que por favor pensemos, reflexionemos en el bien del país, Edward.
4: José, como le digo, en el control político, usted ha llamado la atención y al secretario de Infraestructura de varios temas.
3: Sí, claro que sí, Edward, me preocupa. Hay temas muy importantes que durante el término como concejal del puente de la 23. Puente la 23, sabemos que fue la DUR, la empresa de Arroyo Urbano de Pereira, la ejecutora, pero se comenzó en el año 2023, era para acabarlo en 4 meses, o sea, de agosto a noviembre. Y mire que ya estamos en el 2026 y está la obra que todavía sigue cerrada, porque faltan unas obras complementarias que son de resorte de la alcaldía municipal el realizarlas, y ahorita están manifestando que tienen que esperar a la empresa a la empresa contratista para que termine la obra, siendo que eso no es lo que se sabía. Existen quejas por parte de los veedores también de Vías Verdes, Vía Colombia, que también no están de acuerdo, más sin embargo ya el secretario de Infraestructura ha manifestado que ya la obra se terminó en un 100%, y por aquí estuvieron los veedores y dieron a conocer una cantidad de falencias en lo que los que ellos no están de acuerdo. Entonces yo quisiera saber si ellos se han reunido con los veedores y se han enterado de cuáles son las inconformidades que ellos han presentado. Igualmente con el barrio La Trinidad, 84 familias damnificadas, que tampoco en el que se compró ese lote en el sector de La María, por 6.600 millones de pesos, 6.900 metros, cuando los que le vendieron al municipio adquirieron 5 hectáreas por 400 millones de pesos. Entonces son cosas que a uno le llama la atención, Edward, como concejal, el estadio municipal, el estado en que se halla. Tumbaron los muros del mes de octubre en la fiesta de las Araucarias, esta es la hora que no han sido capaces de reparar siquiera un muro. Fuera eso, el estado en que está nuestro estadio municipal, nuestro parque principal, el estado en que se halla. Podemos ver, sinceramente da pena con los turistas y con nosotros mismos. La vía adyacente a las canchas que están en la Hermosa, en Villa Diana. Mire usted cómo están, tenemos pista de patinaje, tenemos cancha de tenis, tenemos pista de BMX, y vienen toda la semana, vienen deportistas, entrenadores, los padres de familia, los amigos, eso es semanalmente, y ver el estado de la vía, sinceramente, causa, da pena que no hayan confianza en mantenimiento, y así son muchas más las obras que están en estado, que a uno como concejal y como ciudadano le dan tristeza a Eduardo.
2: Él es el concejal César Restrepo Arbeláez, concejal del municipio de Santa Rosa de Cabal, quien habló de manera extensa en el control político a la Secretaría de Infraestructura.
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6: ¿Alguna vez has preguntado por qué a la gente de Santa Rosa de Cabal les dicen hueveros? La historia nos lleva varios años atrás, cuando Santa Rosa no era todavía el destino turístico que hoy conocemos, sino un pueblo campesino, madrugador y trabajador. Cuentan que al amanecer, cuando el frío todavía abrazaba las montañas, hombres y mujeres bajaban desde las veredas hacia el pueblo, con canastos llenos de huevos frescos. Caminaban o viajaban en chivas rumbo a Pereira y a otros municipios cercanos para venderlos en la plaza. Era un comercio sencillo, pero constante. El huevo santarrosano se volvió famoso por su calidad y poco a poco en los mercados empezaron a decir: ¡ahí vienen los hueveros de Santa Rosa! Lo que comenzó como una forma práctica de identificarlos terminó convirtiéndose en un apodo que hoy muchos llevan con orgullo, porque ser huevero no habla solo de vender huevos, habla de trabajo duro, de levantarse con determinación cada mañana, de campo, de tradición y de identidad. Y así, entre canastos y montañas, nace un apodo que hoy es parte de la historia viva de Santa Rosa de Cabal.
2: Una de la tarde, 49 minutos. Una comisión de la CARDER estuvo ayer en el municipio de Santa Rosa de Cabal y tras una denuncia de la comunidad del sector de Monserrate, pues se ofició de manera directa y verificaron una tala de varios árboles. ¿Qué contestaron desde la CARDER, Isabel?
7: Sí, Eduard, pues ayer aprovechamos para dialogar con el director de la CARDER, Julio César Gómez, porque ellos autorizaron la tala de 14 árboles, esto en el sector que conocemos como Parque El Hueco. Él ha manifestado que esta autorización se habría dado porque, de acuerdo a los estudios técnicos, como decimos coloquialmente, los árboles estarían enfermos y presentarían un riesgo para los transeúntes de esta zona. Escuchemos un poco lo que nos dice el director de la CARDER, Julio César Gómez.
8: Bueno, efectivamente, la CARDER había entregado un otorgamiento para unos árboles en riesgo. Precisamente en este momento, a partir del llamado que hizo la comunidad, tuve la oportunidad de trasladar los técnicos de la corporación. Ya Carlos Arturo ha hablado de ese formidable atributo que son las redes sociales y los vigías ambientales. Como ustedes podrán ver, tengo un equipo muy sólido de biólogos y de ingenieros forestales revisando lo otorgado. Realmente, inicialmente dimos para que se aprovecharan 14 árboles que tenían implicaciones de gomosis, chancro y desconfinamiento de raíz, pero no más. Ese ecosistema seguirá en el sector y lo que se quiso ir con la presencia de los funcionarios fue precisamente a dar claridades. quiero aprovechar la oportunidad para agradecer a la comunidad esa participación y esos vigías ambientales actuantes en el territorio.
7: Pues bueno, como ustedes escuchaban, el director Julio César pues agradece la participación ciudadana porque ellos, él fue consciente de que al dar la autorización de la tala de estos 14 árboles responde a un tema técnico, como lo manifestaba el director de la Carder, y por supuesto reconoce el trabajo de esos vigías ambientales y continúa realizando la invitación para la que la ciudadanía, en este caso los santarrosanos, en el momento de que lleguen a ver, observar alguna situación que atente contra el medio ambiente, pues las líneas de la Carder están abiertas para recibir sus denuncias ambientales.
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6: Una 55 y 29 de mayo vence el plazo para el pago del impuesto predial en Santa Rosa de Cabal con un descuento del 15% hasta las 4 de la tarde o en las corporaciones o a través de la red financiera. Usted tendrá la oportunidad de hacer el pago y obtener un 15% de descuento. Viene otro plazo que ya es hasta el mes de junio, pero con ya sin el descuento del 15%. A esta hora continúa desarrollándose la famosa o el mercado ganadero que se realiza en la Plaza de Feria del municipio de Santa Rosa de Cabal. Recuerden que es el último día viernes de cada mes. Y hablemos ahora de Miguel Marulanda, el delantero santarrosano de 18 años que se consolida como la nueva promesa goleadora del Envigado Fútbol Club y el rentado colombiano, y que pues hoy tiene en vilo a los hinchas del cuadro naranja por la ilusión del ascenso para este conjunto. Está ya don Rubén Darío Llano, nos habla de deportes en Antena Noticias. Rubén, buenas tardes.
7: Hola, Edward, a usted y a los oyentes a esta hora, buenas tardes. En efecto, ya a esta hora el equipo de Envigado y Real Cartagena están en el estadio en la ciudad de Envigado, municipio cercano, allá aledaño a la ciudad de Medellín, para jugar el partido definitivo. Lástima que a mitad de año no se logre título y no se logre ascenso, solamente se da la primera posición, y es firme candidato el que logre esa primera posición ahora en junio para el ascenso en el mes de diciembre. Pero todos hemos vivido cerquita con Deportes Quindío y con Deportivo Pereira, que han ganado el primer semestre, han sido primeros en el segundo y no han ascendido, porque en Colombia el ascenso se juega de una manera muy extraña. Miguel Marulanda, la gran figura del equipo de Envigado, hizo los tres goles contra Real Cartagena en Cartagena, y esperamos que hoy cumpla una buena función. El relato será el internacional Pepe Luis Mota. El trabajo periodístico en Antena de los Andes 1520 a partir de las 2:30 de la tarde. Y atención, se está jugando un partidazo de tenis a esta hora en Roland Garros, en el Abierto de Francia, entre Joao Fonseca, que es un tenista brasilero, y Novak Djokovic, que aspira a ganar su corona número 25. Señores, los espero a las 2 de la tarde, 2:30 de la tarde, por esta frecuencia, para el partido entre Envigado y Real Cartagena.
6: Este fin de semana también se juega la Champions final, ¿no?
7: Mañana, la Liga de Campeones, la final entre el Paris Saint-Germain y el Arsenal de Inglaterra, a las 11 de la mañana, se juega en Turquía, mi estimado Edward, a las 11 de la mañana, muy tempranito para madrugar a ver seguramente un muy buen partido de fútbol.
6: Pensaba yo que era a las 2 de la tarde, ya no. Más adelante, ¿no?
7: No, es a las 11 de la mañana hora colombiana.
6: Bueno, y vienen a partidos amistosos este fin de semana.
7: Pero claro, hay partidos amistosos de selecciones, inclusive. Ayer la selección de Argentina dio una sorpresa, entregó la lista y dejaron por fuera a Acuña, que siempre había sido jugador de selección, jugador de River, y a Mastantuono, que es un jugador joven que llegó a Real Madrid, pero que no ha tenido la oportunidad de jugar mucho. Deportivo Pereira, qué cambio tan extraño. Deportivo Pereira sacó un comunicado y manifestó que toda la plantilla titular está en vacaciones y regresarán el 12 de junio a prácticas.
6: Merecidas vacaciones, diríamos todos, ¿no?
7: muy merecidas, pero por supuesto deben estar muy cansados todos los jugadores del equipo y el cuerpo técnico después de la campaña que hicieron en este primer semestre.
6: Y Colombia se despide el próximo, es lunes,
7: ¿no? Lunes. Lunes. El lunes.
6: A las 6 de la tarde.
7: Sí, señor.
6: El, o sea, ayer me dijo que Costa Rica iba al Mundial, me llamaron y me regañaron y dijeron que no, que Costa Rica no va al Mundial.
7: Costa Rica, no, Costa Rica está eliminado de por allá de ese lado. Es que es increíble. Bueno, México no queda en Centroamérica, pero normalmente casi siempre va México y va Costa Rica. En esta oportunidad no va el equipo que orientó, inclusive, que fue donde fue técnico Reinaldo Rueda.
6: Sí, señor.
7: Y Jorge Luis Pinto. Y Jorge Luis Pinto, recordamos una brillante actuación del técnico Jorge Luis Pinto con esta selección.
6: Bueno, don Rubén, excelente fin de semana. Estaré atento a la finalísima en instantes, 2:30 me dice.
7: A usted un abrazo y Dios mediante a partir de las 2:30 nuestra transmisión.
6: Bueno, Isabel también se vuelve hincha de Envigado, ¿no?
0: Claro, por supuesto. Santa Rosano apoya a Santa Rosano.
6: Bueno, me parece muy bien. Isabel, ¿qué se le queda?
0: Se me queda una invitación, bueno, en realidad dos invitaciones, Edor, muy importante para que las personas verifiquen su puesto de votación a través de la página de la registraduría, y la segunda es para el día de mañana. Jornada de vacunación desde las 8 de la mañana hasta las 4 de la tarde, 3 puntos de vacunación, el Hospital San Vicente, la Clínica Santa Clara y por supuesto el hall de la Alcaldía Municipal, para que se acerquen a esta jornada de vacunación completamente gratuita.
6: Bueno, no olviden que vamos a tener cubrimiento especial de tema electoral el próximo domingo a partir de las 3 de la tarde.
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En el día de hoy contamos con la presencia de doña Yuri Morales, la cual visitó Nutriví, la cual llevó unos productos naturales, tenía una afección importante en su organismo y al día de hoy está muy recuperada. Pero que sea doña Yuri que con sus palabras en el día de hoy nos cuente. Yuri, buenos días.

0: oyentes, ¿qué recomendación le daría a nuestros oyentes para que nos visiten?
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0: Bueno, doña Yuri se siente un poquito nerviosa, es normal, estamos en cabina y ya está un poquito nerviosa, pero tranquila, doña Yuri, que las palabras ya se sienten con amor. Nuestra audiencia siente sus palabras con gratitud. A usted, amigo que me escuche, escuche estas bellas palabras de doña Yuri. Yuri, entonces recomienda 100% la visita a Nutribí, la visita a la doctora Nancy.
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0: Bueno, doña Yuri, tenga usted excelente día. Le deseo muy, muy, pero muy buen día.
1: Gracias. Dios los bendiga.
0: A doña Yuri, un Dios le pague por ese lindo testimonio. Y como doña Yuri, son muchísimas las personas que nos han visitado y encuentran un testimonio en ellos para decirles que sí se puede. Nuestro organismo, una maquinita perfecta creada por papá Dios, la cual, si la cuidamos, claro que sí, ella nos responde. Muchas veces los abusos o muchas veces cositas ya inclusive de la contaminación o factores hereditarios, pues alteran nuestra condición de la salud. Pero una persona bien habida, bien llevada con todas sus cositas, pues normalmente se mantiene. El que quiere durar un poco más, pues hombre, lo hace haciendo los deberes. 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
2: A tiempo, sí señor, y a tiempo para que regrese, sea ese amorcito, ese dinerito o la salud tan anhelada, porque la salud es un gran tesoro que tenemos y cuando se pierde o se va perdiendo, Ave María, calvario tremendo, porque a todas las personas que están sufriendo una enfermedad es difícil, consume el alma, no solamente el que lo sufre, sino las personas que están alrededor. Por eso la invitación al cuidado en la salud, qué importante es ese gran tesoro que es la salud, que aún así el dinerito no vamos a negarlo, que hace falta y hace presencia tenerlo, y un amorcito pues indiscutible, pero la salud, la raíz, es la madre de todas estas cositas. 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
2: Sí, señor, hablar de salud y cuidarla. Y desde pelado uno le decía a su madre, bueno, a cepillarse los dientes, porque si no se le caen. Y muchas personas sabemos, y la mayoría, cuánto vale un dientecito, porque vaya, inclusive ya hágalo así, que sea, como que dice, hasta postizo, que no sea el natural, cuánto dinero vale y cuánta falta hace. Así que a cuidarnos, a hablar de salud, desde el pelado, desde el jovencito, hasta el más, hasta el adulto mayor. 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Entonces hay que estar bien alentado, no solamente de ánimo, sino que nuestros órganos nos estén bien, que tenga buena energía nuestro cuerpo. 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Amigos, buenos días.
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5: ¿Qué tal, amigos de la sintonía? ¿Cómo se encuentran ustedes en el día de hoy? 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
5: 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El maestro Walter Davis me entregó algo muy especial y me dijo en qué sitio de la casa lo colocara, y gracias a Dios se alejaron esos malos vecinos. 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Porque es que, amigos y hermanos del alma, la maldad no tiene límites, y hay mucha maldad, y hay muchas personas que están sufriendo, que están padeciendo, que tienen dificultades, problemas, mala suerte a causa de males puestos por otras personas. 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Para mí, eso es lo más importante, su testimonio, su recomendación. Rubén Darío Acevedo, de Dos Quebradas, también nos envió su testimonio diciendo: estaba en una situación sentimental muy mala. Mi esposa de un momento a otro me cogió pereza, no quería vivir conmigo y se estaba enamorando de un vecino. Ella me decía que no sabía qué le pasaba. 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El maestro nos realizó un trabajo y ahora nos encontramos muy bien. El maestro nos alejó el vecino y todo volvió a la normalidad. 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Tenemos que ser breves con los testimonios. Tenemos también el de Zoraida Restrepo de Pereira. Ella nos dice: estoy muy feliz y recomiendo el maestro Walter Davis porque me curó de una enfermedad que me habían dicho que no tenía cura. Gracias a Dios y a él estoy muy bien. 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Nos dice Zoraida Restrepo, testimonio de la ciudad de Pereira. 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
1: 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Por eso vive el hoy con plenitud y entrega. 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

0: amigos oyentes, ¿qué tal? Muy buenas tardes, afición deportiva, les estamos saludando a partir de ese momento a través de Antena de los Andes 1520 AM, antenadelosandes.com.co, a través de www.radiocristianamanizales.com y www.radiodeportivaradiodeportivaradio.com, www.deportivaradio.com. Bienvenidos y bienvenidas a la información deportiva para todos ustedes. Con mucho gusto aquí estamos para presentarles el fútbol de la B, la gran final esta tarde en el Estadio Polideportivo Sur de Envigado, Envigado frente al Real Cartagena.
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0: Señoras y señores, bienvenidos a esta información para todos ustedes. Estamos a nombre de el doctor Sebastián Castaño, a nombre de Dizar, también estamos con ustedes a través de esta información, a través de Periódico Peligro de Gol, de Explosión Pentecostal, Indubolsa, CP Ingeniería y Consultoría SAS para todos ustedes, amigos oyentes. Estamos iniciando esta transmisión a esta hora de la tarde. A ustedes muchas gracias. 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Estaremos en los comentarios Rubén Darío Llano, la precisión del comentario, la animación comercial de Lisandro Mota Quintero y Javier Arango, el profe, el maestro, y el relato de este medio y servidor de ustedes, el gordito Pepe Luis José Luis Mota Quintero, ese soy yo. Aquí estamos entonces, señoras y señores, con ustedes, y de una vez integremos a Rubén Darío Llano. ¿Qué tal, Rubencho? Buena tarde y bienvenido.
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3: Gracias, Lisandro, gracias, Pepe. Buenos días, buenas tardes y buenas noches, señoras y señores, donde usted quiera que esté. Como diría Jaime Orlando Dina, su maestro, el periodismo en Cali, del Globo Terráqueo, donde usted quiera que esté apostado, escuchándonos por www.antenalosandes.com, por www.laradiocristianamanizales, por www.deportivaradio.com y la superdeportiva. Un saludo cordial, un abrazo desde el eje cafetero. Estamos en Santa Rosa de Cabal. Hay mucho santarrosano alrededor del mundo, hay mucho risaraldense, mucho dos quebradense, mucho pereirano, mucho caldense, mucho hincha del fútbol de la ciudad de Manizales, o sea, de toda parte de este sector. Para ellos un saludo especial. Nos corresponde hoy Envigado contra Real Cartagena para definir el primer puesto. Yo no hablo de título porque es que aquí no dan título, aquí hay una primera posición en el primer semestre. Lo que pasa es que la Dimayor le vendió una idea, y muy buena, muy bien presentada, al patrocinador, y le dijeron que el título. Y entonces ustedes van a observar que cuando termine el partido va a haber una tarima y van a dar una copa, van a dar un trofeo y van a dar medallas. Sí, pero esto no da título, esto no da absolutamente nada, porque el fútbol colombiano en la B es muy raro, es muy extraño. Deberíamos decir hoy, señoras y señores, Real Cartagena campeón, Envigado campeón, Real Cartagena a la A del próximo 2027, Envigado a la A del 2027. No. Solamente se da el primer puesto del equipo que gane, no más. Y tendrá que volver a pelear en el segundo semestre, reclasificación y una posición en el segundo torneo, y pelear por ascender, sí, porque el fútbol colombiano es extraño, el fútbol colombiano es particular en ese sentido. Hemos vivido con Deportivo Pereira y lo vivimos con Deportes Quindío. Deportivo Pereira ganó el primer semestre, ganó el y en el segundo semestre y se quedó sin nada, porque tenía que disputar dizque con el primero de la reclasificación, con el primero de yo no sé qué, con él, y se quedó sin nada. Entonces, el que gane hoy, el primero hoy, asegura un porcentaje muy alto, 30, 40%, para poder ascender, pero no garantiza nada. No, hoy deberíamos decir, señoras y señores, Envigado, Real Cartagena, fijos a la A el próximo 2027, pero no, absolutamente nada. O sea, pues que yo no hablo de título, yo hablo de primer puesto, del primero, que en el segundo semestre no le garantiza nada tampoco. Hay una gran figura, ¿cierto? El goleador del equipo de Envigado, que está derechito, el pelado de Santa Rosa de Cabal, Miguel Marulanda, lo vamos a observar. Cuidado, no lo vayan a marear, porque por ahí ya un bobazo le dijo al aire que era el Van Basten colombiano. No, estése tranquilo, por esa razón el futbolista colombiano se marea. No, díganle Miguel Marulanda y listo, ahí está bien. Hasta ahí está bien. Señoras y señores, el relato será del internacional Pepe Luis Mota, por Antena de los Andes 1520. Muchísimas gracias a las directivas, a Manuel Brujas, que está en la ingeniería de sonido, a don Eduardo Aguirre Restrepo, que es nuestro productor general, y a Isabel Cristina por ceder su espacio maravilloso desde el corazón del café, un programa que se transmite de 3 a 4 de la tarde con entrevistas, con notas, con música. Señoras y señores, bienvenidos al fútbol. Hoy juegan Envigado y Real Cartagena.
0: Pero siga usted, compañero, que estamos aquí detrás de las nóminas, mi querido Rubén.
3: Muy bien, entonces hay una verdadera fiesta en Envigado. Tuve la oportunidad de hablar con el profesor Alberto Suárez esta mañana, que conoce perfectamente a Envigado. El profesor Alberto Suárez va a ser invitado nuestro durante el campeonato del mundo, invitado especial aquí algunos días. Él tiene algunos compromisos, pero me dijo Rubén, en los días que yo pueda, estése tranquilo, no hay ningún problema para hablar del campeonato del mundo. Entonces el profesor Alberto Suárez me dice que, como él conoce también a Envigado, él me dice que ojo, que Envigado no es tan buen local como si es de pronto de visitante, o como si lo demostró de visitante jugando en la ciudad de Bogotá, donde ganó en el último partido de la fase regular y después fue a Cartagena y ganó brillantemente, es cierto, con los tres goles del pelado Miguel Marulanda. El estadio está lleno, queda ahí en la zona metropolitana. Los que hemos tenido la oportunidad de ir a ese estadio, ya no es la cancha gigantesca que había antes. Los técnicos que han llegado a Envigado la han hecho recortar, eso sí, guardando las medidas que el fútbol profesional requiere en todo el mundo, la recomendación de la International Board para la FIFA. Tiene uniforme naranja totalmente el equipo de Envigado. Y voy a ver qué uniforme va a presentar el Real Cartagena, que debería presentar ese camiseta, ese uniforme amarillo con verde, que es muy bonito, que son los distintivos, los colores de la bandera de la ciudad de Cartagena, de la ciudad heroica. Seguramente habrá mucha gente, ¿no? Bueno, el fondo es negro y colores y color amarillo. Bueno, conserva la los colores, la gran mayoría de los colores en el equipo de Real Cartagena. Los árbitros están de medias negras, pantaloneta negra y camiseta azul, celeste. A propósito de celeste, se dio la nómina de Uruguay y pues hombre, no es una sorpresa, Bielsa no llamó a Luis Suárez como estaba previsto. La nómina de Argentina, y sí hay novedades, no llamaron al lateral Acuña de River Plate y no llamó a Mastantuono, jugador que lo vendió River Plate muy bien vendido a Real Madrid, pero que no pudo, ¿cierto?, consolidarse. Y seguramente Real Madrid va a salir de él rapidito con el técnico que venga porque no les interesa tener un jugador sentado ahí en esas condiciones. Escuchemos un poquitico desde la parte baja y desde la cancha los signos
4: desde 20-26-1 del torneo.

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1: Terminan los signos, señoras y señores. La nómina de Envigado tiene a Tobar con el número 88 en la portería, a Noreña con el 5, a Noreña con el 5, Gamboa con el número 28, Cuervo con, marcado con el número 15 y Palacios marcado con el número 2. En la zona de volantes, Betancur el 14, López el 21, Echeverry marcado con el 80, el 19 lo tiene Acuña, el 34 Díaz y Marulanda el número 9, la figura de este equipo, hasta ahora, ¿no? Tranquilo, le repito, algún bobazo por ahí alcanzó a decir, dice que el Baby Basten, refiriéndose a Marco Van Basten. No, no, no, no, no le debemos poner cuidado a esas melocerías y a esas salamerías. Gómez es el arquero de Real Cartagena, Lora tiene el 23, Tehué 24, Herrera número 30, Graciano el 26, Barrera Harlan el número 7, Rodríguez el 21 con el 14 Pino, el 10 Montero, el 27 Meléndez y marcado con el número 6 Escobar. Los 11 inicialistas del equipo de Envigado y los 11 inicialistas del Real Cartagena.
2: Padrino.
1: El señor.
2: Colabóreme ahí. Barrera, ¿qué número?
1: Harlan tiene el 7.
2: El número 7 para Harlan. Y Cristiano Graciano.
1: Graciano tiene el 26.
2: El 26.
1: Sí, señor.
2: Lora.
1: Lora. Lora, Lora, Lora, Lora. El 23.
2: Montero.
1: Montero, jugador de el 10.
2: 10. Pino.
1: Pino el 14.
2: El 14 para Pino. Y Tegué.
1: Tegué. Sí, Tegué, número 24.
2: 24. ¿Y del Envigado, Mateo Betancur?
1: Betancur tiene el número 14, que es defensor.
2: 14. Alejo Chalarca.
1: ¿Chalarca?
2: Sí.
1: No, señor.
2: Bueno, Acuña.
1: Acuña, el número Acuña, el número 19.
2: Y la figura, Miguel Marulanda.
1: El 9.
2: El 9. Bueno. Sí, bueno, señor. Me queda faltando entonces, yo veo ahí un Chalarca.
1: ¿Chalarca? No, señor. Tobar, Noreña, Gamboa, Cuervo, Palacios, Betancur, López, Echeverry, Acuña, Díaz y Marulanda. En el equipo de Envigado. Y los suplentes son Mendoza, Zapata, Cataño, Hurtado, Londoño, Dawson, España, Hernández y Valencia. Ese Chalarca es...
2: Repítame todos los titulares.
1: Los titulares son Tobar, el arquero, Noreña, Gamboa,
2: sí.
1: Cuervo, Palacios, Betancur, López, Echeverry, Acuña, Díaz y Marulanda.
2: Bueno, ahí ahora uno que nos falte, ahí ese va a ser.
1: Perfecto. Señoras y señores, el relato será el internacional Pepe Luis Mota Quintero. Ya están los equipos. El número 10 de Real Cartagena es el capitán de campo, Montero. Y el número 2 del conjunto de Envigado, el número 22 del conjunto de Envigado, es el capitán Mendoza. Don Lisandro Mota tiene la oportunidad de presentar para que relate estos primeros 45 minutos de la final del primer semestre, que no da título, que da primer lugar para definir en el mes de diciembre. Raro, extraño en el fútbol profesional colombiano que no da ascenso. El internacional Pepe Luis Mota Quintero.
2: Bueno, señor, nos preparamos entonces. Ahí está el juez central. El partido se inició.

0: Perfecto, señoras y señores, tenemos la información para todos ustedes a través de Antena de los Andes 1520 AM. Con toda esta información entregándoles a ustedes en deportivaradio.com y radiocristianamanizales.com para todos nuestros oyentes que están conectados con nosotros a esta hora. La pelota la tiene rápidamente, que le marca, ahí está el goleador, lo tiene dibujado en la cabeza Miguel Morulanda, por poco y al primero, padrino.
1: La primera llegada de peligro del equipo de Envigado en un saque de banda, se descuidaron los jugadores del equipo del Real Cartagena, la pelota rebotó y afortunadamente para ellos en el segundo rebote, en el cabezazo, la pelota se fue desviada.
0: Perfecto, señoras y señores, estamos con esta información para todos ustedes, amigos oyentes. Muchas gracias por estar ahí en la sintonía. 1:17 que tenemos de la primera parte. Rueda el balón. En este momento está tocando la Férica. Señoras y señores, amigos oyentes, muchas gracias por estar a esta hora con nosotros, ustedes en la sintonía. Están ahí con el sonido que les estamos entregando para todos ustedes. Muchas gracias. Gracias por estar conectaditos con nosotros a esta hora de la tarde, cuando son las 3:00 p.m, 2 minutos. La pelota está rodando, está tocando la pelota el equipo de Envigado, está tocando ahora por el sector derecho, juega hacia arriba, señoras y señores. Se pone en movimiento la pelota, tiene mucha sed de gol el equipo envigadeño. Recordemos que la serie está 3-2, ¿cierto? Ganando la gente del Envigado. A ver, sí, qué toca ahora por la parte derecha, está en posición adelantada, padrino.
1: Sí, sí, la serie está 3-2, ganó en el Jaime Morón León el equipo de Envigado 3-2, increíblemente. Iba ganando 1-0, después remontó 2-1 Real Cartagena y perdió 3-2 el partido. El equipo del profesor Álvaro Hernández, que es experimentado técnico en este torneo de la B.
0: Bueno, señoras y señores, va tocando la pelota por el sector izquierdo, la pelota que se pierde ahora sobre un costado, él se va al saque de banda, un saque de banda que presentamos a nombre de La Gran Vía.
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0: Bueno, ¿qué posibilidad, cómo la ve usted, padrino? ¿Esta tarde pasa el Envigado o pasa la gente del Real Cartagena?
1: Es un partido muy parejo, así como fue el equipo de Envigado a ganar a Cartagena. Ha sido un equipo más regular, Real Cartagena. Yo pensé, la verdad, que Real Cartagena en Cartagena no perdía. Se dio una sorpresa, tiene jugadores mucho más experimentados, jugadores importantes como Montero, como Harlan Barrera, que son jugadores con trayectoria en la A. Harlan Barrera con pasado en Deportivo Cali, en Atlético Nacional, en Junior de Barranquilla. Y Envigado, pues es una cantidad de muchachos, una cantidad de pelados, les dicen la cantera de héroes, que también han tenido la ambición, después de haber descendido el año inmediatamente anterior, o tienen la ambición de ascender para el próximo año.
0: Perfecto, señoras y señores, estamos entonces con toda la información para todos ustedes, amigos oyentes. Muchas gracias por estar hasta ahora en la sintonía de nuestra radio estación. Les agradecemos que estén conectaditos con nosotros. Muchas gracias. Aquí estamos, señoras y señores, estaba llegando la gente del Real, que están cubriendo en este momento la pelota, está detrás de la línea ecuatorial, le pega arriba fuertemente de pierna derecha. Recordemos que cayó un fuerte aguacero en Envigado en el transcurso de la tarde, pero bueno, ya hicieron lo que se tiene que hacer en los campos de juego y sacaron un poquito al agua, Rubén.
1: No tuvieron que regarla, ¿cierto? Esa manera bobalicona que utilizan algunos técnicos de fútbol y regar y empantanar, enfangar, enlodar las canchas de fútbol antes de los partidos.
0: Sí, señor, aquí estamos en transmisión con todos ustedes, amigos oyentes, tocando la pelota, controlando la férica, le pegaba a la gente del Envigado, se devuelve ahora el balón. Si vio usted allá, el charquito detuvo la pelota. Ahí está, claro. El juez se enojó y le saca amarilla a ver, vamos a ver a quién, al técnico.
1: Por discutir. A Álvaro Hernández, el técnico del equipo de Real Cartagena. Y Pepe, muchas veces el charco es cómplice o puede ser enemigo suyo. Sí. O cómplice en el momento en que tira una pelota larga y se le puede quedar a un delantero. o enemigo, o cómplice en el momento en que de pronto sea en la zona defensiva y un error de un defensa o una pelota que se quede ahí y el delantero venga a buscar.
0: Bueno, señor, estamos entonces con ustedes a esta hora. Amigos oyentes, están jugando los equipos de Envigado. Envigado frente al equipo del Real Cartagena. Están los costeños cartageneros esperando que le vaya muy bien a su equipo. Tocando ahora la pelota por el sector izquierdo. Va avanzando en ese momento el Real Cartagena. Toca la pelota, aplica bola por el sector derecho. Viene el cabezazo, devuelve el balón el equipo del Envigado. Tocan la pelota hacia atrás el Mono, que viene a recuperar la bola a favor del equipo Real Cartagena. Comenta Rubén Darío Llano.
1: Bueno, la cancha no está propicia, la cancha no es cómplice seguramente de un juego que le gusta a los dos equipos, porque estos dos equipos, y conociendo a los dos técnicos, Andrés Felipe Orozco de Envigado y el profesor Álvaro Hernández, son técnicos que les gusta pegar la pelota al piso, sacarla desde zona posterior pegada ahí, la van a tener que tirar larga, ¿cierto? Porque la cancha está encharcada, no está enfangada todavía, está encharcada. Enfangadas cuando ya el barro, la arena se junta con la gramilla y forman barro. No, apenas ahora está encharcada.
0: Bueno, señoras y señores, la pelota la tiene en movimiento en ese momento el equipo del Real Cartagena, que toca por el sector izquierdo. Estaban viendo la pelota por ese sector, amigos oyentes. Ahora que están buscando, juegan por la parte izquierda, la pone de fondo arriba. El cabezazo defensivo de la gente del Envigado, el que le pegaba era

0: En el fondo, el equipo de Envigado, Noreña, Gamboa, Cuervo y Palacios, con dos por delante de ellos, Betancur y López, con otros dos por delante, Echeverría, Acuña y Díaz y Marulanda, son los dos jugadores en punta.
1: A ver qué tiene la pelota en este momento, en movimiento, va hacia arriba, surcando los aires, hace la curva descendente, cae, cabecea, uno de los chicos del Real Cartagena, envía la pelota a un costado. Rápidamente van a hacer el cobro de banda, saque de banda que le presenta el nombre de la Gran Vía.
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1: El que saca precisamente en ese momento es Cuervo. Cuervo que toca la pelota arriba, viene el cabezazo, va buscando hacia arriba. Cuervo nuevamente que tiene la pelota, le pega. Salió muy incómodamente la pelota, salió ligeramente desviada. Saque de puertas de Luis Postres.
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1: A ver, Rubén.
0: 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acabamos de ver un partidazo de tenis en el Abierto de Francia, en el Roland Garros, entre Joao Fonseca, un pelado de 19 años, brasilero, y el mejor de todos los tiempos, Novak Djokovic, que le lleva 20 años, tiene 39 años, Novak Djokovic, acaba de perder en 5 sets. Ganó los dos primeros el serbio y perdió los últimos 3 con el peladito apenas que está empezando el jugador brasileño. Tiene la pelota Real Cartagena.
1: Bueno, señor, estamos con todos ustedes con esta información que le estamos entregando con mucho gusto a través de Deportiva Radio, Radio Cristiana Manizales y Deportiva Radio. Entregando la pelota por la zona central que estaba controlando en este momento el equipo de el Real Cartagena. Abre la pelota por el sector derecho, el que recibe el balón en estos momentos, amigos oyentes, era Cristian Graciano. La recupera en este momento el Envigado, pasa la bola hacia arriba, estaba tocando para que tomara Díaz. Díaz devuelve la pelota, la tiene el Real Cartagena, juega ahora por el sector derecho. Finalmente la pelota se pierde por un costado, saque de banda de la Gran Vía.
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1: A ver, Rubén Darío.
0: Le pregunté al profesor José Alberto Suárez, con el que hablé, profe, ¿y qué partido se puede presentar? Y me dijo, depende. ¿Le de qué? Y me dijo, de muchas cosas, porque en Envigado está lloviendo. Esta mañana hablé con él. Pero en Envigado está lloviendo, depende de cómo esté la cancha. Depende de lo que quiera salir a hacer el profesor Álvaro Hernández, si a salir a buscar el partido o a resguardarse un poquitico, esperar a Envigado y a ver qué, con qué le puede hacer daño. Y pues hombre, la cancha está en mal estado porque está encharcada. La diferencia la está haciendo a favor el equipo de Envigado. Tendrá que salir, como dijo el profesor José Alberto Suárez, tendrá que salir Real Cartagena a buscar para empatar inicialmente la serie.
1: Perfecto, señoras y señores, está en movimiento la pelota, van a hacer un cobro a continuación. Estamos informando para Colombia y para el mundo. Muchas gracias a ustedes por estar en la sintonía.
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1: Bueno, estamos informando para todos ustedes.
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1: Todavía se ve en charcos en el terreno de juego, Rubén.
2: Pero claro, muchísimos. Hay una sustitución muy temprano en el equipo del Real Cartagena. Debe ser por lesión, ¿no? Se fue el número 21, Rodríguez, el número 21, y ha ingresado el marcado con el número 8 en el equipo cartagenero. Quisiera pensar yo que en apenas 13 minutos de partido la sustitución sea por lesión, porque pues de lo contrario, por lesión o por disposición táctica. Ojo, Pepe.
1: Bueno, señoras y señores, viene la pelota, va corriendo el envigado, que lo va a pegar, le pegó. La metió.

0: Nacional, Pepe Luis Mota.
1: Señoras y señores, tuvo tiempo de cambiar de pierna, la paso de la derecha a la izquierda y en cuña la metió. ¡Gol! Sobre 14 minutos de la primera parte, Envigado hace el gol, tiene 1, Real Cartagena 0, coméntelo, Rubén Darío Llano.
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3: Señoras, señores, si en el fútbol hay goles fáciles de hacer, este es un gol fácil de hacer. ¿Es cierto? Porque es una jugada donde tienen la pelota ellos al frente de las 16:50 del equipo de Real Cartagena. Un jugador como Díaz que está libre, se la entrega a Acuña. Hay dos jugadores por delante de Acuña, pero ninguno va a presionarlo, ninguno tiene la intención de quitarle la pelota. Acuña de espaldas se voltea, no le alcanza para la pierna derecha, o sea, no gira para la pierna derecha, sino que gira para su pierna izquierda, que era más incómodo girar para ese lado, no hacia afuera, sino hacia adentro. Y ninguno de los dos jugadores que le estaban haciendo sombra, defensores de Real Cartagena, van por él. Entonces Acuña se voltea, le pega de pierna izquierda con el borde interno de esa pierna y contra el palo de la mano derecha del arquero Gómez se la tira, y ayudado un poquitico por el bote en el terreno de juego mojado, liso, resbaloso, se va a morir al fondo de la red. Si hay goles fáciles en el fútbol, este gol fue muy fácil para Acuña por la permisibilidad que le dieron los jugadores del equipo de Real Cartagena para pegarle a la portería. 1-0 gana Envigado.
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1: Tiempo, tiempo, tiempo, tiempo, tiempo de juego. En estos momentos, amigos oyentes, tenemos 17 minutos de la primera parte, 17 minutos de la primera parte a nombre del Parador JJ. 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
1: El marcador del partido está 1-0, pero la serie está 4-2, gana Envigado a nombre de Betplay.
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1: Está tocando la pelota nuevamente el equipo envigadeño, se deslizó en el charquito, se deslizó, a ver qué tira la pelota hacia arriba fuertemente, la controla en este momento Guillermo Gómez. A ver Gómez que le pega arriba fuertemente, traspasa la línea ecuatorial, estaba tocando la pelota, rebotó, se va afuera. Sí, señor, la detiene el arquero Tobar. Tobar que tiene la bola. Señor.
3: En el momento del gol hay una sustitución. Y decía que muy temprano, ¿cierto? En el equipo de Real Cartagena.
1: Sí.
3: Borja Rodríguez.
1: A ver, Rubén. Se me fue el micrófono. Me vale algo que se sintió como cuando se mueve algo. Por allá medio lo escucho. No, se nos fue. Pero ahí está la comunicación, ahí está. Desconéctelo y vuélvelo a conectar. A ver qué va atacando en este momento. Señoras y señores, se deslizaba. Finalmente la pelota se pierde, se va a la final. Tiro, tiro de esquina.
7: Matos, Matos Pereira.
1: Tiro de esquina. En este momento, amigos oyentes, va a ser para el equipo del Real Cartagena el primero del partido. Va a ser el cobro en estos momentos. A ver que le toca la bola arriba. La pelota finalmente la envían fuera del terreno de juego. Va a haber resaca de puerta a nombre de Luis Postres.
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1: Bueno, el padrino, yo lo tengo ahí, padrino, pero usted cuando estaba hablando ahora se fue desvaneciendo la llamada y se me fue el audio totalmente, pero ahí está la conexión, ahí está la conexión. Revísela, revísela, desconecte, vuelva a conectar, mueva el cable, algo pasó. A ver qué tiene la pelota el equipo de Envigado, que regresa la bola, la toca atrás para que gane en ese momento el jugador Palacios. La toman hacia arriba, la viene recuperando la gente que está tocando la pelota por parte del Real Cartagena. Va subiendo, va ascendiendo en este momento el jugador marcado con la número 27, que es Meléndez. Álvaro Meléndez, que tenía la bola. A ver, lo tumbaron, pero el juez dijo que no pasaba nada. Saca a la gente del Envigado, ojo que va corriendo. En este momento va tocando la pelota Luis Díaz. Abre por la derecha, la gana el arquero Gómez, que se queda con ella. La saca por el costado izquierdo. Aquí está la información comercial a esta hora de la tarde para ustedes.
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1: Aquí estamos con todos ustedes, amigos oyentes. Cabecea la gente de Envigado, que va tocando la pelota por la parte central. Se abre espacio por el sector izquierdo. Está jugando Envigado, regresa la pelota. Muy bien que ponía la pelota hacia arriba. Aquí estamos con esta señal para todos ustedes. Muchas gracias por estar en la sintonía. Chalarca era el que tocaba la pelota. Por ahí se siente que se está moviendo algo, padrino. Algo se siente ahí.
3: ¿Quién es Chalarca?
1: Por ahí.
3: Aquí estoy. Por exactamente eso. Lo mismo que conectamos inicialmente.
1: Pero algo pasó, padrino, porque se fue y vea, volvió de la nada. De la nada,
3: bueno,
1: volvió.
3: No, nada. Absolutamente nada. Bueno, ¿quién es Chalarca?
1: El 80.
3: ¿El 80?
1: Yo asumo que es ese, porque es el único número que no tenía.
3: No, Echeverry. Chalarca no, Echeverry.
1: A ver, yo veo aquí.
3: Echeverry, con el 80 en el equipo de Envigado.
1: Echeverry.
3: Sí.
1: Bueno. Dejemos pues al señor Echeverry entonces ahí, que es el número 80. A ver que viene tocando la bola. Controla el Real Cartagena. Aplica pelota por el sector derecho. Estaba tocando por allí Álvaro Meléndez. Regresa la bola. Estaba tocando por ese sector, le pega fuertemente, pero despeja de costado. A ver, la gente de Envigado que se defiende. 23 minutos 50 segundos de la primera parte, va la pelota arriba, el arquero que se apodera de la esférica. Uh-huh. El arquero Tobar va a hacer el saque de puerta que le presentamos a nombre de Luis Postre.
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1: Pasaba la pelota Pino por el sector izquierdo, estaba controlando en ese momento la férica, la gente del Real Cartagena, jugaba Escobar. Señor.
3: En el campeonato mundial, que empieza dentro de 15 días, tendremos pulpo en nuestra tradición.
1: Bueno, padrino, chequeme usted por la emisora, o sea, por Deportiva Radio, y escucha usted claramente cómo se está escuchando la voz suya en este momento. A ver, padrino, bueno, Harlan Barrera está ahí, ¿no?
3: Vean, sí, Harlan está ahí.
1: Bueno, señor, aquí está entonces. Precisamente saca la pelota, se la entrega Harlan. Harlan que retrocede, viene tocando la bola hacia arriba al jugador Graciano. Graciano que le pega y el del Envigado saca la pelota a un costado, saque de banda de la Gran Vía.
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1: Comenta Rubén Darío Llano.
3: Bueno, señor, a ver, ahí Pepe. Es que tengo que hacer aquí de ingeniero otra vez. A ver si ahí mejora. ¿Es cierto? Bueno, se asentó Envigado y no alcanza el Real Cartagena a hacerle daño al conjunto de Envigado para buscar la paridad en el partido y después buscar la paridad en la serie que la va perdiendo.
1: Perfecto, señoras y señores, toca la pelota hacia arriba, rechazan, la bola se pierde por un costado, saque de banda de la Gran Vía.
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1: Sacó el Real Cartagena rápidamente, se abre espacio ahora por el sector izquierdo, la pelota que se pierde. Amigos oyentes, va al saque de puerta correspondiente en estos momentos. Señoras y señores, ustedes que están en la sintonía, escuchamos nuestras voces comerciales a esta hora.
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1: La bola que va arriba la controla en este momento el equipo envigadeño, va a tocar hacia abajo. Estaba corriendo por ese sector, la pone ahora por la zona central, un charquito medio la detiene, se la abre por el sector izquierdo. Van avanzando, toca la pelota arriba, ojo que va buscando, arriba que va el goleador. Iba Miguel Marulanda, pero perdió la bola. La retrocede nuevamente, a ver qué está tocando la pelota, señoras y señores. Ahí está Miguel que toca la bola. Va tocando hacia arriba, controlando la esférica por ese sector, amigos oyentes. Miguel Marulanda es el santarrosano, ¿cierto, Rubén? ¿Rubén? Ay, padre Dios. Bueno.
3: Señor.
1: Bueno, Miguel Marulanda es el santarrosano.
3: Pepe.
1: Sí, Miguel es el santarrosano.
3: Sí, Miguel Marulanda, el número 9, es el jugador de Santa Rosa de Cabal.
1: Perfecto, señoras y señores, erró el atacante, pide excusas, va a haber saque de puerta en este momento, amigos oyentes. Saque de puerta de Luis Postres.
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1: Aquí está Rubén Darío Llano. Rubén. Padre Dios. Bueno, señoras.
3: ¿Qué minutos? 28 minutos de partido. Se lo acaba de perder el equipo de Envigado. Es cierto. En una llegada que tuvieron el segundo palo en un cabezazo, y creo que fue Marulanda, entre Marulanda y Díaz, se lo perdieron en esa llegada. 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
1: Tocando la pelota ahora por el sector derecho, está jugando el equipo de Envigado, que regresa al balón en este momento, amigos oyentes, buscando ahora por la parte derecha, estaba tocando el jugador Palacios, manda la pelota arriba, retoma la pelota ahora, en este momento tiene el balón López, López que tenía, la quería centrar, pero finalmente la pelota se la envían al tiro, tiro, tiro de esquina.
7: Matos, Matos Pereira.
3: Tercer tiro de esquina del partido, el segundo para el equipo de Envigado.
1: Van a hacer el cobro a continuación, señoras y señores, gracias por estar conectados con nosotros. A esta hora tiene tiempo de una.
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1: 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Manda la pelota hacia arriba, viene el tiro de esquina, pero el arquero se cuelga de la esférica. Gómez defiende muy bien al equipo de el Real Cartagena. Aquí está el comentario de Rubén Darío Llano.
3: Se sigue arrimando el equipo de Envigado, que es el dueño de la pelota, el que tiene la posesión de la misma en una cancha tan difícil como esta. Real Cartagena, que juega en una cancha más dura, que no está acostumbrado a una cancha donde llueve tanto y se encharca, como la del Jaime Morón, todavía no ha podido encontrar la pelota.
1: No es un robot del que está hablando, es Rubén Darío Llano. Lo que pasa es que tenemos un efecto, parece ser que es en el internet o algo, pero se le escucha la voz robótica. Aquí estamos entonces con todos ustedes, amigos oyentes.
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1: Tiene la pelota en este momento el Real Cartagena, al que le va a pegar a la bola, le pega fuertemente, toca la pelota arriba, era Lara. A ver, amigos oyentes, Harlan Barrera que la tiene, la puso arriba. A ver, creo que le pegó en el paral o fue el arquero que alcanzó a tocarla y la mandó al tiro, tiro, tiro, tiro, tiro, tiro de esquina.
7: Matos, Matos Pereira.
3: Quinto del partido, el segundo para Real Cartagena.
1: Perfecto, señoras y señores, viene tocando la pelota, viene el movimiento, se va tocando arriba, sacando la gente del Envigado, juega ahora para el sector derecho, la pelota va larga, le queda finalmente al arquero Gómez. Gómez que tiene el control de la esférica, comenta Rubén Darío Llano.
3: Bueno, espero que haya mejorado ahí mi estimado Pepe, Luchito Quintero y el ingeniero Taborda, que son los que están ahí atentos a Dieguito, igual en Cabo y Taller Café. Para el sonido, tarjeta amarilla a favor de tiro libre, a favor de del conjunto de Real Cartagena.
1: Perfecto, padrino. Ahora sosténgame usted ahí, que tengo que atender una emergencia aquí.
3: Muy bien. Muy bien, falta contra Harlan Barrera, el marcado con el número 7. Ahí al frente de las 16:50 le podría pegar el mismo Harlan Barrera con pelota zurda, o Montero con pierna derecha, con pierna zurda Harlan, o con pierna derecha Montero, que es jugador también experimentado. Yo creo que Montero se va a meter al área y Harlan le va a pegar de pierna zurda. Dos hombres en la barrera del equipo de Envigado, cancha dura, cancha difícil, mojada, encharcada, que podría ser cómplice en el momento del cobro. Ya lo cobraron y rechazó perfectamente el arquero Tobar. No alcanza Real Cartagena todavía la posibilidad de hacerle daño al equipo de Envigado. Y a medida que vaya pasando el partido, a medida que vayan transcurriendo los minutos, Envigado se va a sentar y Real Cartagena va a incurrir en el desespero. Y si se desespera en la parte posterior, podrían encontrar unos goles. Un gol más aquí en esta serie sería ponerle ya el moño a favor del equipo de Envigado. 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No llegó, todavía no llegó Pepe, que está cuadrando con el ingeniero Taborda y con Luchito Quintero. Nuestro sonido que tiene que ser brillante, brillante como el agua clara, porque hay agua sucia también, ¿cierto? Se acerca Real Cartagena con remates de media distancia, tiene jugadores importantes como Meléndez, jugador experimentado, como Escobar. Tiene a jugador como Rodríguez en zona de volantes, que es la compañía de Harlan Barrera, que manejan bien la pelota, pero todavía no se han podido juntar por aquello del mal estado de la cancha en Envigado. El arquero, mire usted cómo son las cosas, sin arrimarse mucho el equipo de Real Cartagena, pero ha sido importante en el momento de ir a recuperar la pelota y dos veces la ha lanzado al tiro de esquina, sobre todo pero desde fuera del área. Y la otra pelota donde le pegó Harlan Barrera en el tiro libre y reaccionó bien, puñeteando como se debe puñetear la pelota a los costados. Ya llegará de nuevo el relato del internacional Pepe Luis Mota, recordándole que dentro de 15 días, cuando empiece el campeonato mundial, estaremos por www, la Radio Cristiana Manizales, www, la Deportiva, y www.deportivaradio.com, con el relato y el trabajo periodístico del Campeonato Mundial de Fútbol, y por Antena de los Andes 1520 AM, un trabajo periodístico especial todos los días.
1: Así.
3: Con técnicos y jugadores.
1: Sí, señor. Sí, padrino, sí, señor, en la Copa del Mundo. Nos faltan como 13 días exactamente a hoy.
3: Porque el campeonato empieza el primero, pues, el 11 de junio.
1: Sí, señor. Y dos días que faltan para que termine mayo, ahí están 13 días exactamente, señoras y señores. A ver qué tiene la pelota en movimiento, abría ahora por el sector izquierdo, el que estaba tocando la pelota ahí era el equipo de el Real Cartagena. Retrocede en la bola para que la tarde tome, ahora va a jugar por la parte central, amigos oyentes, pasan la bola. Están habilitando ahora por el sector izquierdo, suben por allí, por ese sector, a ver qué hace una diagonal, lo detiene la gente del Envigado, le queda la pelota arriba, vienen hacia el centro, tocando la bola larga, la toma en este momento el jugador Graciano que tiene el control de la número 5 en estos momentos, amigos oyentes, gracias por estar allí en la sintonía, la pelota la tocan de fondo el Envigado, que se defiende, saca la pelota por un costado, saque de banda de la Gran Vía.
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1: Tiempo de juego. 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Pelota cruzada del equipo del Real Cartagena, no fructificó, muy abierta la bola. Saque de banda, sí señor, y le presento el marcador. El marcador está 1-0. Envigado le gana al Real Cartagena. La serie está 4-2 a nombre de Betplay.
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1: Saca la pelota de banda el Real Cartagena. Toca la pelota hacia arriba. Viene controlando la pelota. En este momento tiene el balón Graciano. Graciano que tiene la férica. Este que quiere centrar. La devuelve atrás para no complicarse. Entrega la pelota más hacia atrás para que tocan, amigos oyentes. El jugador marcado con la casaca número 25 pone arriba. La tocan. Se defiende el Envigado. Toca la pelota por el sector derecho. Arriba. Se perdió prácticamente. No se la entregó a nadie. Se la regaló al equipo del Real Cartagena. El Real Cartagena que viene subiendo en este momento. Amigos oyentes, el Real Cartagena toca la pelota por el sector derecho. Juega con Graciano. Graciano que tiene la bola. Regresa. Tiene el balón en el número 25 que tiene el control de la pelota. Juega por el sector izquierdo. Están avanzando. Se meten ahora por ese andarivel. Los muchachos del Real. Toca la pelota hacia atrás. Estaba jugando Barrera por ese sector. Bueno, señor. Vienen ahora nuevamente para Graciano. Graciano que toca arriba por el sector izquierdo. Remuevamente. Regresa la bola. A ver, señoras y señores. Marca deslizante. Toca la pelota hacia arriba. Juega Real Cartagena. Se la toca arriba. Viene el cabezazo. Zulu levantaba para pegarle la cabeza a Marulanda. Sí, señor. Meléndez era el que se levantaba y pone la pelota. El jugador Freddy Montero se entraba, pero el arquero se apoderó de la esférica Tobar y va a ser el saque de puerta correspondiente a nombre de Luis Postres.
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1: Tiempo de juego.
19: Tiempo de juego.
1: 40 que tenemos de la primera parte a nombre del Parador JJ Comas y una mojarra frita. El marcador está 1-0 ganando el equipo de Envigado al Real Cartagena.
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1: Viene el cobro de tiro de esquina, toca la pelota hacia arriba, viene el cabezazo, la pelota se devuelve nuevamente, va el tiro de esquina.
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1: Otro tiro de esquina. Van a cobrar en estos momentos. Van a hacer el cobro correspondiente. Hay un hombre allí en el piso. Creo que es Arlan Barra. Ah, no. Hay alguien en el piso del equipo del Real Cartagena. A ver, así es como Harlan. A ver. Sí, Harlan Barrera, sí. De un golpe que le dieron en la boca. Sí, señor. Ahí se va a recuperar en estos momentos. El partido está detenido. Escuchemos nuestras voces comerciales.
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1: Tremenda jugada peligrosa ahí que hacía la gente del Real Cartagena. Dígame, Rubén.
21: A ver ahí, sí, a ver ahí, Pepe. Dígame. Ahí mejoró.
1: Sí, señor.
21: Bueno, señor. Sí, se apoderó de la pelota el equipo de Real Cartagena y ya le ha creado.
1: ¿Qué hubo?
21: Esquina seguido.
1: Bueno, señor. La pelota le queda al arquero Gómez. Gómez que va a sacar respectivamente, amigos oyentes, va a sacar la pelota hacia arriba. Está controlando la férica en este momento Real Cartagena. Regresa la pelota, la entregan para Meléndez. Meléndez que va saliendo, la toca hacia arriba Meléndez. La está retrocediendo ahora, amigos oyentes, está jugando. En este momento el equipo Real Cartagena lo tumbaron, lo empujaron, el juez se hizo el de la oreja mocha, dijo que no había pasado nada. Tocan la pelota hacia arriba, el que sale es el Envigado, no había quien recibiera la bola. La está controlando Real Cartagena, sé que regresa para su arquero Gómez. Gómez que saca rápidamente, ponen la pelota de fondo, están jugando ahora sobre terreno medio. Juegan por el costado izquierdo, va subiendo, regresó la pelota, la tiene hacia arriba, ahora es el equipo del Real Cartagena el que va ascendiendo, se estrelló allá con alguien, lo tumbaron, lo bajaron, alcanzó a pasar la bola, mete la pelota para el sector izquierdo, estaba retrocediendo para Harlan Barrera, Harlan Barrera tiene el balón, Harlan Barrera se la pone, se la entrega a su compañero, el jugador Escobar, arriba al centro, rechaza de cabeza el equipo envigadeño, tocando la pelota por ese sector, amigos oyentes, va jugando en ese momento, toca la pelota hacia arriba, controlando la esférica, amigos oyentes, va tocando la pelota a Harlan Barrera que está peleando, arma la gambeta, Barrera que toca muy bien el pase arriba, va tocando la pelota, va en ascenso, se proyectan, lo frenaron, pues, pítela pues, sí señor, ya la pitó, claro, tomaba el jugador, lo detuvo Rubén.
21: Van a cobrar desde ese costado de oriental, desde ese costado de oriental, seguramente con pierna zurda, Harlan Barrera, que ya tiene la pelota en las manos, con, marcado con el 7.
1: Bueno, señor, aquí estamos con todos ustedes, amigos oyentes, con esta información que le estamos entregando a esta hora de la tarde, a través de Antena de los Andes, 1520 AM, para Colombia y para el mundo, ustedes que están a esta hora en la sintonía, escuchamos nuestras voces comerciales.
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1: A ver que viene un cobro de tiro libre, tocan la pelota, se suelta. Ahí que están aprovechando, le pega fuertemente la gente del Envigado, saca la pelota de peligro, la pelota le queda a Gómez, el arquero del Real Cartagena. El Real que va a pegar, va a tocar hacia arriba, está la pelota en este momento, se defiende Envigado. Comenta Rubén Darío Llano.
21: No, se arrima Real Cartagena, se arrima el equipo de Real Cartagena, pero no le alcanza, ¿cierto? Todavía no le alcanza la posibilidad de poder empatar el partido, Pepe.
1: Mira, y hay una pancarta que dice Santa Rosa.
21: Ah, no, me imagino que se fueron muchos santarrosanos para allá con la familia de Miguel Marulanda. Pepe, es que de aquí a Medellín es muy cerquita, ¿no? La facilidad para poder ir y entonces seguramente están allá.
1: Aquí está tocando la pelota, en ese momento viene el movimiento del equipo del Envigado, está tocando Palacios, arriba el arquero Gómez que la encajona sin ningún problema, saque de puerta.
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1: Estamos en la final del torneo Betplay 2026. Está ganando la gente del Envigado. A ver, ¿qué tiene la pelota?
3: Final del primer semestre.
1: Bueno, señor.
3: ¿Sí?
1: Bueno, señor. Final del primer semestre del 2026.
3: A ver si de pronto en diciembre el que gane hoy, el que salga primero hoy, puede ascender, ¿no? Porque hoy no da ascenso. Hoy deberíamos estar hablando de ascenso. Pepe, qué bueno que estuviéramos hablando de un ascenso hoy entre cualquiera de estos dos equipos, pero todavía no. Se ha ido secando, ha ido escurriendo la cancha, drenando la cancha, aunque todavía quedan charcos, y Real Cartagena se apoderó de la pelota.
1: A ver, ¿qué está tomando la pelota en ese momento? Uy, eso puede... A ver, pero era un estrujón el tremendo, Rubén.
21: Claro, y por esa razón... Le quitaron la pelota, le robaron la pelota al jugador de Real Cartagena y el árbitro no sancionó absolutamente nada.
1: Bueno, señoras y señores, controla la bola. En este momento la tenía precisamente el jugador Graciano. Es el número 26, Graciano del Real Cartagena. Se va a terminar la primera parte, amigos oyentes. La primera parte terminó. ¡Terminó! Vamos a ir con los comentarios de Rubén Darío Llano inmediatamente, señoras y señores, de estos primeros 45 minutos, con la información a través de Antena de los Andes, 1520 AM.
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21: Gracias, Pepe. Excelente relato de estos primeros 45 minutos de partido en la 1520 de la AM, Antena de los Andes, www.antenadelosandes.com.co, en www, la Radio Cristiana Manizales, www, la Deportiva Radio, www, la Superdeportiva, Fútbol, Pasión y Goles, por donde estaremos a partir del próximo 11 del mes de junio, Dios mediante, relatando los partidos más importantes del campeonato mundial, donde está Colombia. Ojalá Colombia con una buena presentación, con un buen torneo, con los jugadores que llamaron, listo, perfecto, ya con los jugadores que llamaron. 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Bueno, señoras y señores, asistimos a una primera parte de un partido que yo siempre lo llamo la definición de nada, porque pues aquí quedar primero es asegurar un 30-40% para en el mes de diciembre usted ir a pelear, ¿cierto? Pero no le asegura nada. Entonces, por esa razón, aquí no hay título, aquí no hay título de nada, de nada. Aquí le vendieron un muy buen concepto, y el gerente de la, o el presidente de la Dimayor, es un muy buen mercader, hace mercadeo muy bien, es un muy buen gerente de mercadeo, pero hasta ahí no más, porque pues hombre, le vendió a la idea a los patrocinadores y al patrocinador principal, que hacían una tarima y que daban un título. No, aquí no dan título de nada, de nada. Y lo discuto con el que quiera. ¿Qué título dan aquí? Título es cuando usted se gradúa en la escuela. Hoy en día lo gradúan a usted, le dan título en kinder, en prekinder, en jardín, en primaria, en bachillerato, y ya después cuando llega a la universidad y empieza a sacar una cantidad de títulos, de diplomas, títulos. Ese es el título, lo que usted se gana, pero aquí no hay título de nada. Usted está ganando una primera posición, y esa primera posición le da para que usted en el segundo semestre, en diciembre, pueda volver a pelear, ¿es cierto? Pero increíblemente el fútbol colombiano hoy no va a ascender nadie, cuando debería haber un ascendido hoy. Se debería estar peleando por un ascenso y decir, señores, acaba de terminar el campeonato del primer semestre en el torneo de la B, y el ascendido es porque ganó el título Real Cartagena, Envigado. Pero aquí no, pero resulta que el señor es buen gerente de mercadeo, y entonces ahora sacan una tarima, toda la parafernalia allá en el estadio de Envigado, y le dan copa y le dan medallas al primero. ¿Premio de qué? Una copa. A copa termina quién sabe dónde, ¿no? En una chatarrería, o no sé dónde terminará eso, porque más adelante van a preguntar, hola, ¿y esa copa? No, esa copa nos la dieron cuando nosotros quedamos primeros, que le ganamos a Real Cartagena. ¿Y qué ganaron? No, resulta que en diciembre, en el segundo semestre, hicimos un muy mal campeonato, muy mal torneo, nos caímos, hubo problemas, no llegamos de nada, no ascendimos. Entonces, ¿de qué sirve eso? De nada, no. Si usted hace toda esa parafernalia, si usted le vende al patrocinador todo eso que le vende, le saca la plata que le saca al patrocinador, es para ofrecerle un título, un título. Pero hoy no hay título de nada, señor. Hoy no hay campeón de nada. Hay un primer puesto, hay un primer puesto de cualquiera de los dos. En este momento lo está ganando el equipo de Envigado, que hace bien las cosas, ha hecho mejor las cosas en la serie, y listo, y listo. A eso me quería referir, porque es que es increíble, es inverosímil, es impresentable que usted haga un esfuerzo como el que están haciendo los equipos y solamente les den el primer puesto. A mí me ha pasado, nos ha pasado, nos pasó con Deportivo Pereira. Deportivo Pereira quedaba primero en el primer semestre. Ah, qué berraquera. Se iba en el segundo semestre, era el primero de la reclasificación, o yo no sé qué, yo no sé cuántas, pero tenía que jugar contra este y contra el otro y contra el otro, y Deportivo Pereira no ascendía. Se quedaba en la B. Eso lo vivimos nosotros. Porque es que alguien me dijo esta mañana, Rubén, entonces ya Envigado prácticamente asciende. Y le dije, no, señor, Envigado no, prácticamente no asciende, Envigado queda primero ahora. Sí, con posibilidades, si hace un buen semestre, de ascender en diciembre. Pero lo que yo peleo y lo que he manifestado siempre es, ¿para qué le venden esa idea al patrocinador? ¿Para qué sacan esa tarima que van a sacar ahora? Con medallas, con copa, con trofeo, con todo eso, si al equipo no le dan nada, nada. Envigado gana la serie porque ha demostrado jugarla mejor. Y esta serie de dos partidos siempre hay que saberla jugar. Y no garantiza que usted tenga mejores jugadores que el rival para jugar mejor esa serie. Pues hombre, yo me pongo a revisar la nómina de Envigado y tiene a Tobar. ¿Quién conoce a Tobar como arquero? Nadie. ¿Quién conoce a Noreña, a Gamboa, a Cuervo, a Palacios, a Betancur, a López, a Echeverri, a Cuña, a Díaz y a Marulanda? Nadie. Absolutamente nadie. Y los que acabaron de escuchar, que sintonizaron ahí la 1520 o pusieron en el celular cualquiera de nuestras plataformas, y entonces escucharon esa nómina, pensaron que era un accidente. No, uy, ¿qué pasó? Un bus, un avión, porque nombraron a Tobar, a Noreña, a Gamboa, a Cuervo, Palacio, Echeverri, López, Acuña, Díaz y Marulanda. Señores, ¿hubo un accidente? No, no hubo un accidente. Son jugadores de fútbol, 11 jugadores de fútbol del equipo de Envigado, desconocidos, todos, un poco de jugadores jóvenes. Pero se va uno a la formación del equipo de Real Cartagena y tiene jugadores ya más formados, más curtidos, más trajinados. Y entonces usted mira a Tehué, mira a Barrera, a Rodríguez, mira a Pino, a Montero, a Meléndez. Y entonces dice, bueno, estos jugadores ya son curtidos, trajinados, bailados en varios convites o en varias fiestas, pero resulta que eso no le garantiza a usted ser un mejor equipo. No, y ha demostrado Real Cartagena, lo demostró en Cartagena, que no fue más que Envigado, y ha demostrado hoy que no es más que Envigado. Ahora, en el segundo tiempo, sí, con estos jugadores podría Real Cartagena hacer una cosa mejor, elevar el nivel y conseguir la paridad. La paridad que no le sirve en el partido, la paridad no le sirve en el partido, tiene que ser la paridad en la serie, en el global, para poder forzar el lanzamiento de tiros desde el punto de penal. Pero no, no alcanza. Tiene hoy el equipo de Envigado en Díaz y en Acuña los jugadores más importantes, del medio para adelante. no ha aparecido Marulanda todavía, porque no ha tocado la pelota. Y ese tipo de jugadores que se desenvuelven bien dentro del área, que se revuelven bien dentro de las 16:50, necesitan contacto con la pelota. Pues hombre, parece una bobada, es que los goles se meten con la pelota, con una pelota. Los goles, yo no he visto, nunca he visto que un gol se haga sin una pelota. No, para nada, absolutamente. Un punto en tenis se gana con una pelota. Un punto o tres puntos se gana en el rugby, como dicen los argentinos, el rugby, nosotros le decimos rugby, dentro de tres palos ahí, metiendo una pelota. No tiene horizontal, tiene dos verticales. Listo, ¿pero con qué? Con una cosa ahí semi redonda, bueno, no sé. Pero esa es la pelota de ellos. O la bocha. Una bocha es una pelota. Entonces, yo no he visto nunca meter un gol sin una pelota. Hay que meterla. Entonces, ese tipo de jugadores tienen que tener contacto con la pelota. Dairo Moreno, Rodallega. Por eso Dairo Moreno es el mejor goleador del mundo, porque mete goles 10 por campeonato sin quien le tire la pelota, sin quien lo deje mano a mano con el arquero contrario, cobrando por ahí de vez en cuando un penalti. Y listo, no más, pare de contar. ¿Pero quién lo deje mano a mano? Nadie. Entonces, por eso yo siempre he dicho que Dairo Moreno es el mejor goleador del mundo. Mejor que Lewandowski, mejor que el ciudadano Key, mejor que Cristiano, que todos. Porque ellos tienen quien juegue para ellos. En Once Caldas, Dairo Moreno no tiene quien juegue para Dairo Moreno. Nadie. Nadie. Tiene que venir 40 metros, casi hasta la mitad de la cancha, a rebuscarse y buscar la posibilidad. Entonces Marulanda hoy no aparece, es el goleador de este equipo, no aparece, y por esa razón no ha sido importante. Marulanda es un jugador que necesita de la pelota, porque además no es un jugador que le he visto deficiencia, ¿cierto? Me he puesto a analizarlo y le he visto deficiencia. Por eso al bobazo que dijo que el Baby Basten, comparándolo con Marco Van Basten, tiene algunos problemas en el sentido de ir y juntarse con sus compañeros. Tiene deficiencia en ese sentido, tiene deficiencias en gambetear. O sea, ahí se le van descubriendo cositas al pelado, que hay que irlo puliendo, hay que irle formando, hay que irle corrigiendo cosas. Hizo tres goles, claro, contra este mismo Real Cartagena. Hizo un gol contra Quindío. Ah, perfecto, que es la figura de la serie, pero hay que irle corrigiendo. Por eso hoy no ha tocado la pelota, porque pues hombre, Real Cartagena, Envigado ha jugado a otra cosa, y con la complicidad de la cancha, que seguramente los ha castigado. 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Del Parador JJ, sobre la variante Pereira Manizales, saludo cordial al tío Hamilton en el Parador JJ, que seguramente nos está escuchando, y al doctor Sebastián Castaño, concejal de nuestra ciudad. No es importante Real Cartagena hoy tocando la pelota, porque la cancha no lo permite, pero con Meléndez, con Escobar, con Pino y con Harlan, se arrimaron tirando la pelota al área. Se va a iniciar el segundo tiempo, esperamos ver un mejor partido. Salió el sol en Envigado, no fue mucha gente, a ver, este equipo no tiene muchos hinchas, y el relato será del internacional Pepe Luis Mota Quintero.
10: llega a relatarles la segunda parte de este partido. El internacional Pepe Luis Mota Quintero.

0: De sur a norte atacará ahora el equipo envigadeño y de norte a sur. A ver, de norte a sur el equipo de el Envigado y de y al contrario el equipo de el Real Cartagena, y de entrada hicieron un cobro, la pelota se fue desviada. Bueno, tienen ganas por lo menos los muchachos del Real Cartagena, al menos al inicio lo han demostrado, padrino.
1: Por lo menos sacaron de la mitad, tiraron la pelota al costado derecho, desde allí la pelota al punto de penal y el cabezazo de Pino llegando, erigiéndose por encima de los jugadores centrales del equipo de Envigado, ganándoles, y la pelota desviada contra el palo a la mano izquierda del arquero Tobar.
0: Perfecto, la pelota se fue a un costado, saque de banda de la Gran Vía.
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0: Viene tocando en ese momento la gente del Real Cartagena, toca la pelota, se va ahora nuevamente a un costado, van a hacer el cobro correspondiente. Señoras y señores, esto está 1-0.
3: Pepe.
0: Señor.
3: ¿Será que hay un fantasma?
0: ¿Por qué?
3: Digo yo.
0: Pues tiene que ser, porque yo me quedé impresionado con lo que pasó ahora.
3: No, pues es que yo también. Yo también. Y aquí está perfecto el sonido, ¿cierto?
0: Sí, señor, está perfecto.
3: Pues, está perfecto el sonido. Yo me quedé como los apartamentos de hoy en día. ¿Usted sabe cómo son los apartamentos de hoy en día?
0: Pequeños.
3: De una sola pieza.
0: Sí. Ay, ay, ay, Dios mío. Bueno, aquí estamos entonces con ustedes. Vamos a ver, primer semestre del torneo Betplay. O sea que el que gane este torneo queda como campeón. ¿Para qué?
3: No,
0: el campeón, el queda campeón, pero de este torneo, de la mitad.
3: Sí,
0: y
3: sí,
0: espera que haya otro campeón, o pueden ser ellos mismos.
3: O pelear el segundo torneo y ascender, ¿cierto?
0: Sí.
3: O pelear la reclasificación y ascender. Pero quedar primero hoy no le garantiza absolutamente nada.
0: Pero si ellos quedan primeros ahora y en el segundo semestre también, entonces también van a la A, ¿o no?
3: Sí, sí, sí, pero claro, ahí sí.
0: Ahí sí, ahí sí, sí. A ver, Harlan Barrera, sí, que sí le pega de pierna zurda. Harlan Barrera alcanza a estirar las manos el arquerito Tobar. Y no se perdió la pelota, viene hacia arriba, está tocando arriba, ahora sí se va a ir por un costado, saque de banda de la Gran Vía.
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0: A ver, comenta Rubén Darío Llano.
1: Bueno, salió con deseos como terminó el primer tiempo. El equipo de Real Cartagena tiene la pelota, la posesión en la cancha, la misma disposición, tirándole el esférico a la portería del conjunto de Envigado.
0: Bueno, me quiero atrever a hacer algo aquí al aire, pero entonces necesito que usted me siga el cañazo, porque si nos responden a lo que yo les voy a decir, nos toca seguir el cañazo y usted ya me dirá si lo hacemos o no lo hacemos, Rubén.
3: Señor.
0: Vea, tenemos 135 personas escuchando a esta hora.
3: Sí.
0: Yo voy a tomar el riesgo, porque es un riesgo. Le voy a decir a esas personas que nos están sintiendo.

0: Entonces, yo voy a hacer...
1: los muchachos hoy en día, hágale.
0: Bueno, entonces arriesguémonos. De eso, hay 134 en ese momento. 134 en sintonía hasta ahora que estamos transmitiendo el torneo. El Betplay que está en esta finalización del primer semestre. Si hay 100 que me escriban y me digan, transmitan mañana, entonces lo hacemos. Cuando termine el partido, les aviso si vamos, si no vamos. A ver, amigos oyentes, si nos escriben, pues los 100. A ver qué está tomando. ¡Uy! ¡Tumbaron al chico! Tumbaron al chico Rubén y estaba perfilado para hacer gol, creo yo.
1: Sí, iba de frente, pero el árbitro no creyó conveniente sancionar falta. Yo creo lo mismo que el árbitro, falta no hubo. La pelota la tiene Real Cartagena.
0: Está tocando Harlan Barrera que tenía la pelota, abriendo ahora por el sector derecho. Harlan Barrera se pasa por el otro costado, entrega ahora por el sector izquierdo, entrega la pelota un poquitito más hacia adelante, señor.
1: Empezaron a votar y por WhatsApp.
0: Ah, también, bueno.
1: Sí.
0: Váyame sumando a usted, váyame sumando ahí porque aquí también me están escribiendo.
1: Que sí.
0: Bueno, vamos a ver. Por ahora yo aquí ya me escribieron 10. Yo llevo 10 por este lado. ¿Cuántos lleva usted por allá?
1: Que sí.
0: Ajá, bueno. Completemos los 100.
1: Y yo pensaba mañana, va a poner a trabajar usted. Yo pensaba mañana a hacer palomitas, crispeticas.
0: Ave María.
1: Y recostarme a ver la final.
0: Me encanta.
1: Pero para hacerle fuerza al Paris Saint-Germain.
0: Bueno, ya somos dos. Bueno, a ver qué está tocando la bola en este momento. El equipo del Real Cartagena que juega ahora por el sector derecho está tocando la pelota muy bien. Amigos oyentes, viene el centro, toca la bola arriba, la para de pecho. Está saliendo el equipo de Envigado, el que tiene el control de la férica en este momento. Desde el suelo lo tumbó. Ahora sí le cobró falta a este juez. Es John Ospina.
1: Bueno, no la hacemos, Pepe. Tranquilo, la hacemos. Bueno. No hay ningún problema. Sí, por los oyentes.
0: Bueno, señor.
1: Que se lo merecen. 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
0: Vamos entonces con el tiempo de juego. Tenemos 6 minutos de la segunda parte a nombre del Parador JJ. 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El marcador está 1-0, la serie va 4-2, gana el Envigado a nombre de Betplay.
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0: La pelota la está teniendo en ese momento el Real Cartagena, abre la pelota, la entregan por el sector izquierdo, estaba tocando la pelota por allí por ese sector, amigos oyentes que estaban jugando, estaban avanzando, retrocede la bola, la estaba tocando, estaba controlando en este momento la pelota, el equipo de el Real Cartagena, amigos oyentes. Tocando la bola, viene arriba, viene para el cabezazo el Envigado que saca la pelota, todavía está la pelota rifada, está sobre el terreno de juego. A ver, Envigado ahora sí le pega fuertemente, Real Cartagena retoma nuevamente, tocan por el costado izquierdo, va tocando la bola por ese sector, retrocediendo la pelota, el equipo Real Cartagena. El que tiene la pelota en movimiento, amigos oyentes, ustedes que están a esta hora en sintonía con nosotros, a esta hora con la información que le estamos entregando con mucho gusto a esta hora de la tarde. Toma la pelota el jugador marcado con la número 20, está tocando para Harlan Barrera, que está teniendo la pelota, Barrera que la pega para el centro, se equivocó, se la entregó al Envigado prácticamente, va saliendo el Envigado ahora por el andarivel izquierdo. Pica, se proyecta por ese costado, va corriendo la pelota, la tiene Acuña que la entregó más hacia arriba. La tiene el jugador Betancur y se fue la pelota sobre terreno de nadie, saque de puerta.
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0: A ver, está... Uy, tremenda falta ahí, padrino. ¿Usted cómo la vio? Wea.
1: Falta, durísima contra el jugador del equipo de
0: Real.
1: Del equipo de Real Cartagena. Sí, señor.
0: Johan, el número 20.

0: que apurar Real para empatar el partido, si quiere igualar la serie, mi estimado Pepe. Bueno, señores.
1: ¿Le sacó roja? Sí. Acuña, mire, al que hizo el gol. Le sacaron roja.
0: Pero amarilla y roja, no lo vi.
1: Sí, sí, yo vi primero la amarilla y luego la roja.
0: Sí, entonces sí, el semáforo, el tradicional semáforo, se desesperan en el banco del conjunto de Envigado.
1: Óigame la que le tengo.
0: Señor.
1: Lo semaforearon.
0: ¡Qué ave madre! Bueno, eso es un término muy argentino, ¿cierto?
1: Sí.
0: Que maltratan el castellano. ¡Uy, mire!
1: Ay,
0: sacaron una cantidad de rojas para los jugadores de... ¿Para quién? Para el banco de Real.
1: Para el
0: Se
1: técnico.
0: Está desesperando Real, sí, claro. Le sacaron tarjeta roja a Álvaro Hernández, que daba golpes ahí con Andrés Felipe Orozco. Y deben ser amigos, son Hernández y Andrés Felipe Orozco, que fue técnico, jugador de fútbol profesional. Deben ser amigos, ¿no? A ver qué... Y ellos saben que aquí se están jugando muchas cosas en el sentido de llegar a diciembre con esa oportunidad. Saludo cordial a James, a don César Santa, que me dice que hagamos el partido, Pepe, don César Santa, César Augusto Santa, yo le digo corazoncito de cristal.
1: Yo llevo aquí en la lista que yo tengo aquí, llevo 40, ya van 40 en mi lado. Yo les dije que 100, faltan 60.
0: Claro, no, usted tiene... los míos no.
1: No,
0: los
1: claro,
0: míos no
1: sí, sirven. Sí, los tuyos también cuentan.
0: Ah,
1: bueno. Hernán Barrera, que va a cobrar. Señoras y señores, estamos en la final del torneo Web Play. 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
0: Aquí me escribió uno solo, no voy a decir quién, dijo, que lo transmita, pero Pepe solo.
1: Ah. Ay, me queda muy duro.
0: Y es amigo suyo.
1: Sí, ajá.
0: Sí, me y es queda... amigo suyo. 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Hombre, Jairito Castillón, el rector, el magíster profesional de la educación en el Colegio Lorencito Villegas de Santos, ¿estará escuchando? Yo creo que sí. Yo creo que sí. La institución educativa en Santa Rosa de Cabal. Saludo cordial para él y para su esposa, que también es docente de Doña Ofir.
1: Tiro, tiro, tiro, tiro, tiro de esquina.
2: Matos, Matos Pereira.
0: Décimo tiro del partido, tiro de esquina del partido. Este es el sexto que cobra Real Cartagena.
1: Una risa con Harlan porque mira hacia el cielo y abre las manos como reclamándole a Dios. No, no puede ser, Harlan, que le está reclamando
0: hermano,
1: a Dios.
0: ¿Me va a ayudar o no me va a ayudar? No, me tiene que ayudar es usted, Harlan.
1: Ay,
0: no ha hecho nada, la verdad, no ha tocado la pelota.
1: Bueno, señora, sí, señora, la pelota que se desvía por un costado, saque de banda de la Gran Vía.
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1: Posesión del balón la tiene ahora el equipo Real Cartagena, que va jugando por la circunferencia del medio, abre por el costado izquierdo para que entregue la pelota, para que reciba Johan, que tenía el balón, ponía ahora más hacia atrás, la ponen ahora adelante para que venga buscando la pelota por allí el jugador alemán. Ese es el apellido alemán, a ver, el que tenía el balón es Envigado que le pega arriba fuertemente, le queda a la gente del Real Cartagena, pone la pelota para Johan que toma el balón, Johan Nieva que tenía la pelota, se le retroceden.
0: Muy poquito de Envigado, ¿no? Muy poquito de Envigado. Envigado salió, hizo el gol, se encontró con esa pelota, el descuido de la zona defensiva del conjunto de Real Cartagena y de resto no volvió a aparecer el equipo naranja.
1: Va tocando Joan Nieva. Nieva que tiene la pelota, toca, centra, señora, sí, señor. Uy, este sí le pegó, pero bien torcido. Hombre, Janet Alemán
0: la tiró a Itagüí.
1: Sí, la mandó por allá a territorio de nadie.
0: Por apartado, por allá, lejísimos. Jairito Castillón conoce por allá, por apartado, por Chigorodó, por todos sus lados. Bueno, no le alcanza todavía Real Cartagena, que mejoró, esa es la gran verdad. Sobre todo terminando el primer tiempo y empezando el segundo tiempo por lo que va corrido del partido, ha mejorado. Que ha sacado a Escobar, que ha tirado a Meléndez decididamente, que Harlan ha intentado, pero todavía no alcanza a Harlan Barrera la dimensión que se necesita, la categoría que se necesita como para empujar a su equipo al empate.
1: Está tocando para el sector derecho el Real Cartagena, amigos oyentes, todavía se ve en Laguna de la cancha. A ver qué le va a pegar, le pegó de pierna derecha, nadie quien recibiera esa pelota, se va bien abierta, saque de banda de la Gran Vía.
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1: Aquí estamos con toda la información a través de deportivaradio.com, Radio Cristiana Manizales.com. Tiempo, tiempo, tiempo, tiempo de juego. 15 minutos tenemos de la segunda parte al nombre del parador JJ. 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El marcador está 4-2 la serie, 1-0 esta tarde en el Polideportivo Sur de Envigado a nombre de Betplay.
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1: La bola la estaba tomando en este momento el jugador alemán, el que tocaba la bola. A ver qué viene tocando nuevamente el equipo Real Cartagena, que le pega arriba. Se cuelga de la esférica. Tobar sin ningún problema.
0: ¿Me?
1: Sí, señor.
0: Me da la impresión que sacaron a Marulanda porque ingresó Valencia, marcado con el número 26.
1: Sí, señor.
0: Voy a mirar a ver si fue Marulanda el que se fue marcado con el 9, ¿cierto? O si no, si se fue Marulanda, entonces la parte táctica del equipo de Envigado en el ataque va a cambiar. Voy a mirar, pero sí ingresó Valencia con el número 26 en la camiseta.
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1: Aquí estamos, amigos oyentes, 63 minutos en el global de este partido que está ganando la gente de Envigado. En este primer semestre del torneo Betplay, pasan la pelota para el sector izquierdo para que tome Alemán. Alemán que tiene la férica, la entrega por un ladito. Está buscando posesionarse el equipo Real Cartagena. Viene tocando Envigado, toca la pelota hacia arriba. Filtran la pelota, la tiene en este momento en movimiento. Viene jugando por allí, por ese sector, el jugador Johan. Johan que tocaba por la parte derecha. A ver que pica el mono. Ojo que la va a centrar. Hombre, se enredó ahí en el último pedacito. La pelota se fue al tiro de esquina.
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0: Va a cobrar de nuevo el equipo de Real Cartagena, que se sigue arrimando, y de pronto por ahí en una pelota arriba, el arquero que las ha cogido todas se equivoca.
1: Bueno, señor, van a cobrar el tiro de esquina. Le va a pegar de pierna derecha, va arriba, arriba, arriba, arriba. A ver que alcanzan a cabecear defensivamente los muchachos del Envigado. De nuevo retoma las pelotas. Va a hacer el cobro correspondiente, Graciano. Finalmente la pelota que se va otra vez al tiro de esquina.
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0: Y va a volver Harlan Barrera de pierna zurda.
1: Bueno, señoras y señores, el cobro de Harlan Barrera de pierna zurda. Va a meter la pelota en comba. A ver, tocan arriba, iba muy bien, pero se la detuvo el Envigado, que se está defendiendo, tocando la pelota por la parte derecha, se va la banda.
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1: Esta es la información para Colombia y para el mundo a través de Antena de los Andes, Rubén Darío.
0: Bueno, señores, se le acaba el tiempo. El equipo de Real Cartagena tendrá que hacer el profesor Álvaro Hernández, el técnico de este equipo costeño, cambios, buscando la posibilidad de ese revulsivo que le des del banco la posibilidad de empatar el partido y después la serie. Gracias. 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
1: Muchas gracias a los oyentes, muchas gracias. Ya tengo los 100, solamente por el lado mío, y ya 100 confirmaron que sí, que tramitamos mañana la final.
0: Sí.
1: Lo vamos a hacer.
0: Muy queridos.
1: Gracias, sí, gracias porque nos aceptan.
0: Muy queridos, los queremos mucho. Claro, nos aceptan, eso quiere decir que hay aceptación. Y por aquí también, el partido mañana, la final de la Liga de Campeones entre el Paris Saint-Germain, actual campeón del certamen, y el Arsenal de Inglaterra, se jugará en Budapest, que es la capital de Hungría.
1: Y eso que nosotros no sabemos cuántos hay en la Antena de los Andes, porque por allí sí no podemos contar.
0: Yo tampoco lo puedo mirar, ¿cierto? Sí. Bueno, qué linda ciudad es Budapest, cruzada por un río que ha motivado a poetas, a todos esos señores que le escriben al amor, el río Danubio. En Budapest, una ciudad dividida en dos, en Buda y en Pez.
1: Ya, yo,
0: exactamente, la divide el río. Allá va a ser la final de la Liga de Campeones mañana.
1: Está tocando la pelota, jugando en el centro de Mikado, está tomando la pelota Palacios. Palacios se la va a poner y está buscando Palacios entrar. Yo también conozco otro que le escribe el amor.
0: ¿Así?
1: Sí, usted también lo conoce. A ver qué abre por el sector izquierdo. A ver qué viene. Envigado. A ver qué tiene la pelota. Se la quitó. Prácticamente se entra, pero no hay quien se la reciba. Lamentablemente, padrino.
0: Se equivocó. Saliendo Real Cartagena. Y ahí cerquita de las 16:50 perdieron la pelota. La recuperación fue de Betancourt, que se la entregó a Echeverry. Y prácticamente iba a dejar a Marulanda mano a mano con el arquero. Quedó mano a mano con el arquero, pero le achicó Gómez, lo tiró hacia un costado sin necesidad de tocarlo, y el jugador no pudo aparecer como seguramente quería para definir de pierna zurda.
1: Aquí estamos con toda esta información, amigos oyentes. 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Gracias en Radio Garden, en Colombia.com, en Radio Box, en Simple Radio, en Radionet también. Nos amplifican a esta hora de la tarde. El saque de manos se hace efectivamente en este momento. Toca la pelota para que reciba Johan. Johan que la manda arriba. Despachan de cabezazo a los muchachos de Envigado, Rubencho.
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1: Sí, señor, tiro de esquina.
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0: Octavo solamente, otra vez Harlan Barrera para Real Cartagena.
1: Viva Harlan Barrera, le devuelve la pelota, le queda Harlan que le va a pegar, toca. el arquero que se acomoda, el arquero Tobar se ha exigido en este partido, Rubén.
0: Todas las coge arriba. Pero los arqueros colombianos tienen eso. Ahora ya se golpeó, comenzó a tirarse al piso. Eso en Europa no se ve. Usted se va a dar cuenta mañana en la Liga de Campeones, en la final de la Liga de Campeones, que eso allá no se ve. Mire, saltó, cogió la pelota, se tiró al piso y no le pasó absolutamente
1: pero
0: nada.
1: Pero ¿sabe qué creo yo? Fue que se arqueó de mucho. De pronto se arqueó aquí y cuando... como que es, a ver, yo le explico, se dobló hacia atrás, se dobló.
0: Pudo haber hecho un esfuerzo de más, ¿cierto? Sí, en ese sentido. Pero no, los jugadores colombianos son mañosos, los jugadores colombianos queman tiempo y muchas veces ese tiempo que pierden les se les vuelve un boomerang, se les devuelve y lo aprovecha el rival. 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
1: Ayer me acordé de usted por la tarde.
0: ¿Por qué?
1: 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Y me acordé de usted.
0: Bueno, señor. Sí, señor. 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
1: A ver qué tiene la pelota el equipo de Real Cartagena. Toca la pelota, Johan le pega de pierna derecha, se la detienen de cabeza. Los muchachos del Envigado que quieren recuperar el balón. Estaba tocando hacia arriba el jugador Palacios. Juega, sí señor, toca la esférica, tocando ahora para Valencia. Valencia que iba. Sí, sacaron
0: la. Estaba haciendo por allá por los lados de San Joaquín.
1: Estaba haciéndole una diligencia a mi yerno. Y pasé por allá y vi unas letras azulitas muy bonitas y me pareció curioso cuando leí es que Maxi Piscinas.
0: Sí,
1: yo
0: sí.
1: Dije, este es cliente de Rubén, ¿cierto? La otra vez teníamos Maxi Piscinas.
0: Pero por supuesto, claro que sí.
1: Y ahí eran unas piscinas chéveres las piscinas. No es sino hacer el hueco en la finca y llega y ahí la incrusta y de una.
0: La pelota la tiene Real Cartagena.
1: A ver qué tiene en el balón los muchachos del Envigado que estaba jugando, tocando la pelota al costado izquierdo. Voy a para un saque de banda de la Gran Vía.
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1: Estamos informando para todos ustedes, amigos oyentes. Toca la pelota para Johan. Johan que tiene el balón. Sí, señor Johan que aplica pelota. Toca por el costado izquierdo para que reciba rápidamente el alemán. A ver que toca la pelota arriba, este flaco siempre la saca, está muy bien. El equipo del Envigado, a ver nuestras voces comerciales, los escucho.
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1: Está teniendo la pelota.
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1: Está teniendo la pelota el Real Cartagena. Atención que lo empujaron. Vamos a ver. Aquí va a sacar. Tomaron a Montero.
0: Falta. Falta ahí cerquita a las 16:50. Va a buscar Montero, que tampoco ha aparecido hoy. No ha tenido mucho contacto con la pelota, el jugador costeño de 36 años tiene ya Montero. Seguramente le va a pegar Harlan Barrera.
1: Va
0: desde
1: Flores.
0: Ese costado, desde Occidental.
1: Flores con la 15 entra.
0: Flores por Graciano.
1: Graciano.
0: Había un jugador en el fútbol profesional colombiano que llamaba Graciano Mosquera.
1: Ya pues.
0: Sí, no, no era de apellido Graciano.
1: Y era negrito.
0: Pepe, ¿ah? ¿Por qué no me hace preguntas más difíciles? Dos hombres en la barrera de Envigado, tiro libre a favor de Real.
1: A ver, ¿qué le pegó? Montero le pegaba esa bola, la pelota salió ligeramente desviada. 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
1: El consejo que yo le doy es que este domingo vote, ejerza el derecho del voto. No critique el lunes el que gane si usted no votó, porque si usted no votó no tiene derecho a reclamar nada, padrino.
0: Sí, tiene toda la razón, mi estimado Pepe. Me tocó poner el teléfono modo avión.
1: Sí.
0: No, mentira, no, no, no, nunca lo haré tratándose de los oyentes, para nada, absolutamente, para nada. Tiro libre otra vez a favor del Real.
1: Carlan Barrera, que le va a pegar a esa pelota de pierna zurda, amigos oyentes, le va a pegar, pega, pega, arriba, rechaza de cabeza la gente del Envigado. A ver qué retiene la pelota, tiene posesión de ella Guevara, que puso arriba, a ver, ahí está, señoras y señores, tocando la perica, la pelota la tiene muy bien. Es una falta para el equipo del Real Cartagena, dice Ospina, le entrega la pelota a Harlan. Que la pone, rápidamente cobra, a ver, bueno, no había quien rematara finalmente, Rubén.
0: No, está desesperado Real, y está desesperado el equipo de Envigado, que se defiende ahí como jugando en el barrio. Ahora sí es fútbol de barrio por parte de Envigado, que se defienden como sea, ¿cierto? Tiran la pelota para cualquier lado. Y Real Cartagena, en forma desordenada, podría conseguir el empate a esta altura de partido. Y ojo que los últimos 15 minutos se pondrían buenísimos.
1: 76 minutos en el global. La pelota la está controlando Johan. Johan, que tiene la pelota, pasa para Harlan Barrera. Harlan Barrera, que va a centrar, toca la pelota arriba al arquero, que se cuelga de la férica para que suceda ahora cobro de puerta.
0: Todas las ha cogido, sí. Todas las ha cogido, y en todas se ha seleccionado, todas las ha cogido. Vamos a ver, normalmente los arqueros colombianos suelen equivocarse.
1: Valencia, uy, ese balón cómo salió, Rubén, yo vi que eso iba para adentro, ¿ah?
0: Pero claro, hola, aquí pasó algo, esto es un blooper.
1: Sí.
0: Esto es de no podérselo creer uno. El arquero salió por allá disparatadamente contra la tribuna de Occidental. Valencia le ganó la pelota. Un hombre parado ahí casi que en la raya, debajo del horizontal. Valencia le pegó, la pelota pegó en el palo. Con toda la portería a su disposición, Valencia la tiró al palo. Y después uno de los jugadores que había corrido, que es Herrera, evacuó la pelota. Se salvó Real Cartagena, y a eso se expone, ¿no? Haciendo lo que está haciendo.
1: Va el equipo de Envigado. Envigado, que va a salir disparado. Palacios, que tiene la pelota. Palacios, pero nadie más ha subido. A ver, que tiene la pelota, la abre por un costado. Retrocede en la férica, la ponen atrás. Todo el equipo envigadeño está abajo. A ver, ahora sí, se abre espacio por el control derecho. La buscaba precisamente el jugador Valencia, le pega al arquero Gómez, entrega la bola para Johan, toca por el sector izquierdo para Flores, que pone la pelota arriba, la retiene el Envigado, le pega de fondo, pelota quieta, tocaba arriba.
0: No, esa no es la vía. Harlan, que es un jugador con mucha experiencia, campeón del fútbol colombiano con Nacional, esa no es la vía, ¿no? Él es el que debe liderar, llevar la pelota, pero decirle a sus compañeros, vamos a llevar la pelota tocada, buscar espacios, pero no tirarla y desprenderse de ella desde zona de volantes, pelotazo para que la ganen los jugadores de Envigado.
1: A ver que se aproxima en ese momento el Real Cartagena, pone la pelota de centro, la pelota viene muy alta, a ver si la alcanza a recuperar Montero, de pierna derecha, tocan arriba, la va a tocar ahí, abajito, estaba cerquita, aquí la está tomando Johan, Yohan que le pega, esa pelota pasa lamiendo el travesaño. Se fue a la última raya. Mire, Yohan, cómo le pegó, mire. Ay, padrino.
0: No, le pegó muy bien. Le pegó muy bien. Enganchó de afuera, de adentro a... De afuera hacia adentro, le pegó con el borde interno de su pie derecho. El balón se fue cerrando, cerrando y bajando, pero no alcanzó a bajar con el nivel que necesitaba para meterse dentro de la portería. Pero es un buen remate, es una buena alternativa para el equipo del Real Cartagena. Todavía estoy pensando en esa posibilidad que se perdió el jugador.
1: Ahí la repitieron otra vez.
0: Es increíble. 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Ataca Real Cartagena.
1: Le pegaba Tegué. La pelota se fue a la última raya. Le voy a informar, amigos oyentes, con mucho gusto, que este es el tiempo de juego. 35 minutos tenemos de la segunda parte. 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
1: El marcador del partido está 4-2 la serie, 1-0 está ganando Envigado al equipo del Real Cartagena.
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1: Bueno, voy a hablar con el jefe, a ver si el domingo tengo que estar en Chinchina. Entonces, a ver si de regreso entro al parador JJ y me como una mojarra frita. Tengo tiempo
0: ¿Así?
1: Para comérmela suave, tranquilo, con despacio, padrino.
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0: 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No, para salir a montar.
1: Ah, bueno, listo. A ver qué tiene la pelota Johan tiene el balón, 12 días faltan para el Mundial. Aquí está tocando la pelota, le pega Guevara fuertemente. Y el arquero, como dice usted, por encima todo. Remató en las manos del arquero.
0: Sí, todas las ha tapado, todas las ha tapado. Hasta ahora, ¿no? Hasta ahora. Pero repito, estos arqueros colombianos suelen tapar las más difíciles y hacerse los más fáciles. Tiro de esquina, el décimo ya, a favor de Real Cartagena.
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1: Tocando la pelota en ese momento le queda al Real Cartagena, viene retrocediendo la esférica. Vamos a ver qué hacen, a ver dónde la ponen, al centro. Saca de cabeza nuevamente la gente del Envigado. Aquí estamos con la señal para todos ustedes en Radio Cristiana Manizales, Deportiva Radio.com y Antena de los Andes, 1520 AM. La paró de pecho, la toca atrás, viene Johan que tiene la bola, le pega de pierna zurda, la paran de pecho, meten en el centro, un cabezazo, ahí, la cogió Tobar nuevamente, Rubén.
0: 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Música de colección, Pepe.
1: Viene Harlan que le pega arriba, rechaza al equipo de Envigado, le queda nuevamente a Harlan. Nuevamente Harlan le pega, la pone por el costado izquierdo para que la retenga. En este momento Flores que gambetea, toca la pelota atrás, la tiene. En estos momentos, amigos oyentes, hacia arriba la jugaba Escobar. Tiene la pelota el Envigado. Tocan hacia arriba. Viene saliendo la pelota, le queda el Real. Tocando el balón Johan. Johan que abre por el sector derecho, le queda Harlan Barrera. Johan tiene la pelota. Le pega un contrario, se la remata. Viene nuevamente, toca la pelota arriba. Señoras y señores, a ver qué tiene el balón Real Cartagena. Está ganando el Envigado. Se está clasificando en este primer semestre en el torneo de la B.
0: Se equivoca Real en la vía, ¿no? Y aquí se pone mucho más presente una tesis que yo siempre he defendido, ¿cierto? Cuando es una serie de dos partidos, el primer partido hay que ganarlo. El primer partido como local hay que ganarlo. 1-0, 2-0, 3-0, sí, pero no lo puede perder. Porque como es una serie de dos partidos, yo gano el mío y voy a ver qué puede resultar allá en la otra cancha, pero es que resulta que Real Cartagena perdió el primer partido y está perdiendo este.
1: Sí, señor. Arriba viene un cabezazo, desviada finalmente la pelota, le pegaba este muchacho, jugador marcado con el número 9.
0: Pero por lo menos aquí hay algo diferente entre esta serie de Real Cartagena y Envigado a la serie de Deportes Quindío con Envigado. Es que Envigado le ganó a Deportes Quindío porque Quindío no se presentó. Quindío no jugaba a la cancha de Armenia, no se presentó en el Centenario. Estadio lleno, 22 mil personas, y dejaron, como dirían las señoras, plantados a esos 22 mil hinchas. No fue Quindío al estadio.
1: Qué feo eso.
0: Y después en Envigado tampoco vino, ¿cierto? No tuvo rebeldía. Por lo menos hoy Real Cartagena está demostrando que quiere, pero no ha podido, porque ha equivocado la vía para empatarle el partido y para hacerle daño a Envigado.
1: Bueno, señoras y señores, esto está próximo a terminarse. 85 minutos en el global. Salió López y entró Zapata.
0: Zapata. El primer partido de la final del fútbol colombiano, en esa serie de dos también. El primer partido, no es la primera final, es que escucho y leo que dice que la primera final, no, es una final que consta de dos partidos.
1: Sí.
0: Nosotros copiamos todo lo de los argentinos, y los argentinos impusieron esa moda, es que la primera final y la segunda final, no, ¿cuántas finales hay pues? Hay una final que consta de dos partidos, de ida y vuelta. El primer partido de la final lo van a jugar Junior y Nacional el próximo lunes, martes, a las 7:30 de la noche en el Estadio Romelio Martínez de Barranquilla.
1: La tiene Harlan Barrera en este momento, le va a pegar de pierna zurda, toca hacia adelante, hace un relevo, le queda la pelota finalmente a los muchachos del Envigado, que están controlando la pelota por el sector derecho, toca la pelota hacia arriba, amigos oyentes. Información que tenemos para todos ustedes a través de Antena de los Andes, 1520 AM.
0: ¿Y sabe qué es lo malo, Pepe?
1: Sí.
0: Que los muchachos de hoy en día que imitan a los argentinos dicen las mismas bobadas, ni siquiera corrigen, ni siquiera se toman la molestia de preguntar, venga, ¿esto se puede decir o no se puede decir? No. La primera final del fútbol colombiano se jugará el próximo martes en Barranquilla, y la primera final y la segunda final, con Cabo y Taller Café, el mejor café, con dos ruedas, con el Colegio Lorencita Villegas de Santos, y con el parador JJ. ¿Penalti?
1: No sé.
0: ¿Penalti?
1: Yo le vi, sí, le vi amarilla ya. Ah, claro.
0: Tiene que ser penalti, Pepe. Sí, sí. Tendría que ser penalti.
1: No.
0: Pero claro, una mano grandísima.
1: Estaba como jugando voleibol. Estaba jugando voleibol, vea.
0: Catedralicia esa mano. Increíble. Eso en el baloncesto se llama gardear.
1: Sí.
0: Gardeó la pelota el zaguero central Zapata de Envigado. Penalti, señores. Y los últimos 7-8 minutos del partido van a ser.
1: Oiga, a eso entró al partido porque fue el que acabó de ingresar.
0: Zapata.
1: Sí.
0: ¿Cómo levanta la mano?
1: Oiga, lo que usted dijo esta semana, que están de moda que los arqueros tapan los penaltis. Vamos a ver si le tapan este a Montero.
0: A los jugadores experimentados.
1: Sí.
0: No, pero a Montero no. Montero es otra. Montero es hecho de otra cosa.
1: Sí.
0: Pepe.
1: Sí.
0: Claro, y este arquero que ha sido figurita, ¿no?
1: Sí.
0: Pero no, Montero está hecho de otra piel. Ahora no me va a hacer quedar mal, pues, Montero.
1: Bueno, señoras y señores, va a haber cobro por parte del equipo del Real Cartagena para que se empate el partido. La serie todavía no.
0: No,
1: pero
0: no.
1: Sí queda un gol y uno no sabe.
0: El partido se empata, la serie no. Por eso el primer partido hay que ganarlo.
1: Montero que va a hacer el cobro, amigos oyentes, para el Real Cartagena. Toma el impulso, va Montero, la metió y la metió.

0: nacional, Pepe Luis Mota.
1: Freddy Montero desde el punto penalti, señoras y señores, en el minuto 90 del tiempo global, comenta Rubén Darío Llano.
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3: Señoras, señores, mano grandísima, catedralicia de Zapata, del jugador de Envigado. Increíble cómo esa pelota aérea levanta la mano y le mete la mano a la pelota. Increíble, ¿no? Podría uno ponerse muchas veces a pensar mal. Pepe, los últimos 5 minutos de partido van a ser de infarto. La pelota la metió Montero. Este está hecho de otra cosa. Y en la B, mucho más. 1-1 el partido. Y sigue ganando la serie el equipo de Envigado.
1: 4-3, pero aquí puede suceder algo en lo que queda de tiempo de juego. Señoras y señores, la pelota la tiene el equipo de Envigado, que le pega fuertemente arriba. Viene tocando la pelota, ahí está el arquero Gómez. Este que entrega hacia arriba, va saliendo, se está habilitando. En ese momento el equipo del Real Cartagena. Todo el pueblo cartagenero muy pendiente de este partido.
3: Y allá en la tribuna, como hay de gente, mostraron en el penalti, hay mucha gente. Por eso el primer partido en una serie de 2, hay que ganarlo. Lección para todos los equipos en el mundo.
1: Viene tocando la pelota, a ver qué se levanta para el cabezazo. Se cuelga de la férica el arquero Tobar. Va a haber saque de puerta y, como siempre, el arquero está resentido.
3: Sí, no, a él le duele todo. Pero el árbitro, ojalá el árbitro sea Pantalonudo, no el Pantalonudo Arroyave, que fue técnico de Millonarios y el que descubrió muchos jugadores en el fútbol colombiano como Willington Ortiz, sea Pantalonudo y entonces le diga al arquero, bueno, quédese ahí que yo doy más, yo doy 2 más. ¿Cuántos dieron, Pepe?
1: 6.
3: ¿6?
1: Iban 3.
3: 4 minutos de infarto, señores. Ahí. Vamos a ver qué viene el árbitro, qué va a dar.
1: John Ospina.
3: ¿A quién va a expulsar en el banco de Real? ¿Van a expulsar a alguien en el banco del Real Cartagena?
1: No, le entregó algo.
3: No, entregó algo, ¿qué sí. entregó?
1: Como que si hubieran tirado algo allá.
3: Puede ser, sí, algo que tiraron. Sí. Algo que tiraron.
1: Y era una cosa, señor. Era como un dispositivo móvil. Yo creo que le tiraron el celular. Increíble.
3: Bueno, no tiene que ser muy fino tampoco, porque yo no creo que la imbecilidad llegue hasta tal punto de tirar un iPhone 17, ¿no?
1: ¡Ay, Dios mío! De pierna derecha le pegaba ese balón y no pudo entrar. Vea pues usted, mire qué balazo, vea. Johan.
3: Sí, le pegó bien. 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Pepe.
1: Señor, está tocando la pelota hacia arriba, el equipo de Envigado viene muy bien. Real Cartagena, Johan que tiene la pelota, este que envía ahora por el costado derecho, van avanzando, se proyectan por el costado derecho, toca la pelota arriba, viene el cabezazo. No se percató de que alguien estuviera allá, pero la tocó como si alguien estuviera, pero no estuvo.
3: No, muy desordenado, hay que tirarla, hay que aprovechar a Montero, que es un buen jugador, se revuelve bien dentro del área, pero así no, en forma desordenada. Bueno, en forma desordenada consiguieron el empate, ¿cierto? Cuando Zapata ahí saltó y le metió la mano, gardeó la pelota y le metió la mano. Parecía que tuvieran en sus manos o ese balón fuera un Spalding.
1: Viene Johan que tiene la pelota, toca el costado izquierdo para Flores que la regresa para que tome. Ahí estaba precisamente Harlan, retrocede la pelota, la toca arriba. El arquero Gómez la tiene nuevamente. La gente del Real Cartagena, ya es lo último, la última acción. 1.5 minutos prácticamente, la bola que se va a un costado. 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
1: Posesión de la pelota para la gente del equipo del Envigado. Iba a quedar la pelota a Harlan, pero se le escapó desafortunadamente. El balón que se fue al tiro, tiro, tiro de esquina.
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3: Ojo que van a ir todos ahí, le va a pegar Harlan, le da un besito a la pelota, que primero era Pecosa. Vienen todos los jugadores de Envigado y de Real.
1: A ver qué viene tocando la pelota para Harlan Barrera. Harlan Barrera que la toca arriba. Viene un cabezazo, la levanta, viene nuevamente a cabecearla nuevamente. La sacan y la pelota se va al tiro, tiro, tiro de esquina.
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3: Hace rato le estoy poniendo cuidado al arquero. Hace rato le estoy poniendo cuidado al arquero.
1: Bueno, el tiempo está cumplido. El tiempo está cumplido.
3: En el último minuto. Tiro de esquina a favor de Real.
1: El tiempo está cumplido. Van a hacer el cobro de tiro de esquina, señoras y señores. Bueno, tienen la bola, la tocan a un costado, están pidiendo el tiempo, ya está cumplido, señoras y señores. A ver qué es lo que dice el juez. Señor Ospina, va a tomar la pelota y dice que el partido terminó, ganó Envigado. Envigado gana el primer semestre en el torneo Betplay. Registramos en la antena de los Andes 1520 AM. Comenta Rubén Darío Llano la precisión del comentario.
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3: Señoras, señores, gracias Pepe por el relato, brillante relato de estos 90 minutos de fútbol de este torneo del primer semestre ganado por Envigado. Ganó un partido y empató el otro, o sea que hizo los 4 puntos. Que celebren porque, pues hombre, sí, tienen que celebrar el esfuerzo que hicieron, pero aquí no hay título de nada. Deberían estar celebrando un título, ¿cierto? Y el ascenso de una vez, pero en este desorganizado fútbol colombiano, en este desbarajuste del fútbol de nuestro país, pues esto es una celebración muy poquita, celebración de nada, diría yo, ¿no? ¿Qué le da a Envigado esto? Le da posibilidades para el segundo semestre. Sí, no, pero deberíamos estar a esta hora diciendo campeón Envigado, señoras y señores, a la A el equipo de Envigado. Pero nada, no, que celebren, porque son una cantidad de muchachos que seguramente hicieron muchos esfuerzos, pero ya no más, y listo. Se pueden quedar sin nada al final del año. Que celebren esto, porque pues al final y al cabo, cuando uno consigue algo, tiene todo el derecho de celebrar. Envigado hizo los 4 puntos, seguramente tendrá méritos para haber logrado lo que logró,

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Era una porquería, ya lo sé, en el 506 y en el 2000 también, que siempre ha habido chorros, maquiavelos y estafaos, contentos y amargaos, valores y dublés, pero que el siglo XX es un despliegue.

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5: ¿Alguna vez has preguntado por qué a la gente de Santa Rosa de Cabal les dicen hueveros? La historia nos lleva varios años atrás, cuando Santa Rosa no era todavía el destino turístico que hoy conocemos, sino un pueblo campesino, madrugador y trabajador. Cuentan que al amanecer, cuando el frío todavía abrazaba las montañas, hombres y mujeres bajaban desde las veredas hacia el pueblo, con canastos llenos de huevos frescos. Caminaban o viajaban en chivas rumbo a Pereira y a otros municipios cercanos para venderlos en la plaza. Era un comercio sencillo pero constante. El huevo santarrosano se volvió famoso por su calidad y poco a poco en los mercados empezaron a decir: ¡ahí vienen los hueveros de Santa Rosa! Lo que comenzó como una forma práctica de identificarlos terminó convirtiéndose en un apodo que hoy muchos llevan con orgullo, porque ser huevero no habla solo de vender huevos, habla de trabajo duro, de levantarse con determinación cada mañana, de campo, de tradición y de identidad. Y así, entre canastos y montañas, nace un apodo que hoy es parte de la historia viva de Santa Rosa de Cabal.
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0: Vamos cantando al Señor, Él es nuestra alegría. En el nombre del Padre, y del Hijo, y del Espíritu Santo, el Señor esté con ustedes. Bienvenidos, hermanos, a esta celebración de la Eucaristía. La ofrecemos por el eterno descanso de Mario Alberto Villegas Echeverri, en el primer aniversario, intención de la familia. Saludamos a la audiencia de la emisora Antena de los Andes, muy especialmente a los enfermos y a las personas del campo que a esta hora siguen la transmisión de la Eucaristía. Agradecemos a sus directivas este espacio y oramos por sus intenciones. Humildemente reconozcamos nuestros pecados y pidámosle perdón al Señor. Señor, ten misericordia de nosotros. Muéstranos, Señor, tu misericordia. Dios Todopoderoso, tenga misericordia de nosotros, perdone nuestros pecados y nos lleve a la vida eterna. Señor, ten piedad. Cristo, ten piedad. Señor, ten piedad. Oremos. Oh Dios, gloria de los fieles y vida de los justos, los redimidos por la muerte y resurrección de tu Hijo, te pedimos que acojas con bondad a tu siervo Mario Alberto Villegas Echeverri, para que quien profesó el misterio de nuestra resurrección merezca alcanzar los gozos de la eterna bienaventuranza. Por nuestro Señor Jesucristo, tu Hijo, que vive y reina contigo en la unidad del Espíritu Santo y es Dios por los siglos de los siglos.
1: Lectura de la primera carta del apóstol San Pedro. Queridos hermanos, el fin de todas las cosas está cercano. Así pues, sean sensatos y sobrios para la oración. Ante todo, mantengan un amor intenso entre ustedes, porque el amor tapa la multitud de pecados. Sean hospitalarios unos con otros sin protestar. Como buenos administradores de la multiforme gracia de Dios, pongan al servicio de los demás el carisma que cada uno ha recibido. Si uno habla, que sean sus palabras como palabras de Dios. Si uno presta servicio, que lo haga con la fuerza que Dios le concede, para que Dios sea glorificado en todo, por medio de Jesucristo, a quien corresponden la gloria y el poder por los siglos de los siglos. Amén. Queridos míos, no se extrañen del fuego que he prendido en ustedes y sirve para probarlos, como si ocurriera algo extraño. Al contrario, estén alegres en la medida en que comparten los sufrimientos de Cristo, de modo que cuando se revele su gloria, gocen de alegría desbordante. Palabra de Dios.
0: Te alabamos, Señor.
1: Llega el Señor a regir la tierra.
0: Llega el Señor a regir la tierra.
1: Digan a los pueblos, el Señor es Rey, Él afianzó el orbe y no se moverá, Él gobierna a los pueblos rectamente.
0: El Señor llega a regir la tierra.
1: Alégrense el cielo, goce la tierra, retumbe el mar y cuanto lo llena. Vitoreen los campos y cuanto hay en ellos, aclamen los árboles del bosque. Delante del Señor, que ya llega a regir la tierra, regirá el orbe con justicia y los pueblos con fidelidad.
0: Llega el Señor a regir la tierra.

El Señor esté con ustedes. Lectura del Santo Evangelio según San Marcos. Después que el gentío se hubo calmado, entró Jesús en Jerusalén en el templo, lo estuvo observando todo, y como era tarde salió hacia Betania con los doce. Al día siguiente, cuando salían de Betania, sintió hambre y vio una higuera con hojas, y se acercó para ver si encontraba algo. Al no llegar, no encontró más que hojas, porque no era tiempo de higos. Entonces les dijo: nunca jamás coma nadie de ti. Los discípulos lo oyeron. Llegó a Jerusalén y, entrando en el templo, se puso a echar a los que vendían y compraban en el templo, volcando las mesas y los cambistas de los cambistas y los puestos de los que vendían palomas, y no consentía a nadie transportar objetos por el templo. Y los instruía diciendo: no está escrito, mi casa será casa de oración para todos los pueblos. Ustedes, en cambio, la han convertido en cueva de bandidos. Se enteraron los sumos sacerdotes y los escribas, y como le tenían miedo, porque todo el mundo admiraba su enseñanza, buscaban una manera de acabar con él. Cuando atardeció, salieron de la ciudad. A la mañana siguiente, al pasar, vieron la higuera seca de raíz. Pedro cayó en la cuenta y dijo a Jesús: Maestro, mira, la higuera que maldijiste se ha secado. Jesús contestó: tengan fe en Dios. En verdad les digo que si uno dice a este monte: quítate y arrójate al mar, y no duda en su corazón, sino que cree que sucederá lo que dice, lo obtendrá. Por eso les digo, todo cuanto pidan en oración, crean que se lo ha concedido y lo obtendrán. Y cuando se pongan a orar, perdonen lo que tengan contra otros, para que también su Padre del Cielo les perdone a ustedes sus culpas. Palabra del Señor. Bueno, queridos hermanos, las lecturas de hoy pues nos invitan a examinar la autenticidad de nuestra vida cristiana. En la primera lectura, San Pedro nos recuerda que vivimos orientados hacia el encuentro definitivo con el Señor. Por eso nos exhorta a ser sobrios para la oración, a mantener un amor intenso entre nosotros, a practicar la caridad y a poner nuestros dones al servicio de los demás. Eso quiere decir

hojas, muchas palabras, muchas prácticas externas. Dios busca frutos, frutos de conversión, frutos de justicia, frutos de caridad y de misericordia. Y también nosotros podemos correr el mismo riesgo de parecer muy religiosos por fuera, pero tener un corazón lejos de Dios. Por eso Jesús purifica el templo, y ese templo somos también nosotros. El Señor quiere limpiar nuestro corazón de todo aquello que ocupa el lugar que le corresponde a Dios, del egoísmo, del resentimiento, de la indiferencia o de la falta de amor. Y finalmente Jesús nos habla de la fe y del perdón. La oración es poderosa cuando nace de una confianza total en Dios, pero añade una condición muy importante, y es que cuando se pongan a orar, perdonen. O sea, no puede haber una verdadera oración sin un corazón reconciliado. El perdón abre la puerta a la gracia de Dios y hace que nuestra vida produzca frutos abundantes. Pidámosle entonces hoy al Señor que no seamos una higuera llena de hojas, sino una vida llena de frutos. Que nuestro corazón sea verdaderamente una casa de oración, y que fortalecidos por la fe vivamos también en el amor y el perdón que nos reconcilia, o que nos recomienda también el apóstol San Pedro. Amén.

presencia del Señor. Cristo nos dice: tomen y coman, esto es mi cuerpo

Presencia del Señor, Eucaristía, milagro de amor, Eucaristía, presencia del Señor. Oremos, hermanos, para que este sacrificio unido al sacrificio de Cristo sea agradable a Dios Padre Todopoderoso. Mira con bondad, Señor, las ofrendas que te presentamos por el alma de tu siervo Mario Alberto Villegas Echeverri. Haz que, purificado por los auxilios celestiales, viva siempre feliz en tu gloria, por Jesucristo nuestro Señor. El Señor esté con ustedes. Levantemos el corazón. Demos gracias al Señor nuestro Dios. En verdad es justo y necesario, es nuestro deber y salvación, darte gracias siempre y en todo lugar, Padre Santo, Dios Todopoderoso y Eterno, por Cristo Señor nuestro. Porque al ser llamados de nuevo a la vida, es obra de tu amor y gracia, ya que habiendo muerto a causa del pecado, los redimidos por la victoria de Cristo, hemos sido llamados con Él a la vida. Por eso, con las virtudes del cielo, te alabamos continuamente en la tierra, cantando el himno de tu gloria.

Santo eres en verdad, Señor, fuente de toda santidad. Por eso te pedimos que santifiques estos dones con la efusión de tu Espíritu, de manera que se conviertan para nosotros en el cuerpo y la sangre de Jesucristo nuestro Señor, el cual, cuando iba a ser entregado a su pasión voluntariamente aceptada, tomó pan, dándote gracias, lo partió y lo dio a sus discípulos diciendo: tomen y coman todos de él, porque esto es mi cuerpo, que será entregado por ustedes.

Del mismo modo, acabada la cena, tomó el cáliz y dándote gracias de nuevo, lo pasó a sus discípulos diciendo: tomen y beban todos de él, porque este es el cáliz de mi sangre, sangre de la alianza nueva y eterna, que será derramada por ustedes y por muchos para el perdón de los pecados. Hagan esto en conmemoración mía.

Este es el sacramento de nuestra fe. Así pues, Padre, al celebrar ahora el memorial de la muerte y resurrección de tu Hijo, te ofrecemos el pan de vida y el cáliz de salvación, y te damos gracias porque nos haces dignos de servirte en tu presencia. Te pedimos humildemente que el Espíritu Santo congregue en la unidad a cuantos participamos del cuerpo y sangre de Cristo. Acuérdate, Señor, de tu Iglesia extendida por toda la tierra, y con el Papa León, con nuestro Obispo José Miguel y todos los pastores que cuidan de tu pueblo, llévala a su perfección por la caridad. Recuerda a tu hijo Mario Alberto Villegas Echeverri, a quien llamaste hace un año de este mundo a tu presencia. Concédele que, así como ha compartido ya la muerte de Jesucristo, comparta también con él la gloria de la resurrección. Acuérdate también de nuestros hermanos que durmieron en la esperanza de la resurrección y de todos los que han muerto en tu misericordia. Admítelos a contemplar la luz de tu rostro. Ten misericordia de todos nosotros, y así con María, la Virgen, Madre de Dios, su esposo San José, los apóstoles y cuantos vivieron en tu amistad a través de los tiempos, merezcamos por tu Hijo Jesucristo compartir la vida eterna y cantar tus alabanzas. Por Cristo, con él y en él, a ti, Dios Padre omnipotente, en la unidad del Espíritu Santo, todo honor y toda gloria, por los siglos de los siglos. Fieles a la recomendación del Salvador y siguiendo su divina enseñanza, nos atrevemos a decir: Padre nuestro que estás en el cielo, santificado sea tu nombre. Venga a nosotros tu reino, hágase tu voluntad en la tierra como en el cielo. Danos hoy nuestro pan de cada día. Perdona nuestras ofensas, como también nosotros perdonamos a los que nos ofenden. No nos dejes caer en la tentación y líbranos del mal. Líbranos de todos los males, Señor, y concédenos la paz en nuestros días, para que, ayudados por tu misericordia, vivamos siempre libres de pecado y protegidos de toda perturbación, mientras esperamos la gloriosa venida de nuestro Salvador Jesucristo. Señor Jesucristo, que dijiste a tus apóstoles: la paz les dejo, mi paz les doy, no tengas en cuenta nuestros pecados sino la fe de tu Iglesia, y conforme a tu palabra concédele la paz y la unidad. Tú que vives y reinas por los siglos de los siglos, la paz del Señor esté con ustedes. Dense fraternalmente la paz.

Este es el Cordero de Dios que quita el pecado del mundo. Dichosos los invitados a la cena del Señor. Señor, no soy digno de que entres en mi casa, pero una palabra tuya bastará para sanar.

0: Oremos. Confortados con los misterios sagrados, te pedimos humildemente que tu siervo Mario Alberto Villegas Echeverri, purificado de todos los pecados, merezca recibir el don eterno de la resurrección. Por Jesucristo nuestro Señor. El Señor esté con ustedes. La bendición de Dios Todopoderoso, Padre, Hijo y Espíritu Santo, descienda sobre ustedes. Pueden irse en paz. Que tengan una feliz y santa noche.
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Abrimos otro capítulo de la música para seguir disfrutando de los éxitos en los 1520 AM de Antena de los Andes. Nos llama a esta hora muchos oyentes y por supuesto todos tienen nuestra atención para seguir atendiéndolos y disfrutando de nuestra música. Así que qué bueno que todos ustedes estén tomando ahí también atenta nota de nuestro dial 1520 AM y le cuente usted también a más amigos que vamos a escuchar, vamos a ampliar la sintonía de Antena de los Andes, que es innumerable, pero que va a seguir creciendo día tras día con todos nuestros oyentes. Siempre éxito, siempre recuerdos aquí en La Noche del Recuerdo de Antena de los Andes. A todos ustedes que nos están ahí escuchando en cualquier lugar del mundo, pues qué bueno es estar con los 1520 AM.

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